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Y es el pecado más grave de todos. ¡Aún no hablan que hay! ¡Aún no hablan que hay! ¡Ile vish lina kiri solisat el ju! ¡Lina el ak! ¡Ya el aguirras ritin, pues, en fin! ¡Es condenado! 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

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Te estoy poniendo una luz para que no vayas a dejar de cumplir con los mandamientos de Dios. Para que cumplas con Dios. 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
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A veces nosotros queremos cumplir con Dios con lo que no sirve. A veces nosotros damos a Dios lo que no sirve. Pero también así Dios nos recompensa. 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Dios es Dios de poder, Dios de misericordia,

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0: Saludos cordiales, amable oyente. Bienvenida, bienvenido al estudio bíblico de hoy. Es muy grato para mí saber que me está escuchando. Muchas gracias a nuestros amables oyentes que nos han hecho saber que oran constantemente por este ministerio. Gracias también a los que, sensibles a la guía del Señor, nos han hecho llegar sus ofrendas. Sin ellas, no sería posible continuar con este ministerio. Doy gracias al Señor por esto. Estamos estudiando la primera epístola del apóstol Pedro. En ella encontramos una descripción de lo más precisa de la verdadera gracia de Dios. A medida que avanzamos en el estudio de este libro, vamos descubriendo las múltiples facetas de esa maravillosa joya llamada gracia de Dios. En esta ocasión, hablaremos de cómo la verdadera gracia de Dios es suficiente para capacitar a una esposa a sujetarse aún al esposo más malo que pueda haber. La verdadera gracia de Dios capacita a un empleado para someterse con gozo a cualquier empleador, aunque éste sea alguien difícil de soportar. Este fue el tema de nuestro estudio bíblico último. Hoy vamos a ver que también la verdadera gracia de Dios capacita a una esposa a someterse con gozo a su esposo, aunque éste sea alguien difícil de soportar. Para ello, quisiera que abra su Biblia en 1 de Pedro 3, del 1 al 6. En este pasaje bíblico tenemos un mandato dirigido a las esposas. En primer lugar, veamos el enunciado del mandato. La primera parte de 1 de Pedro 3:1 dice: «Asimismo vosotras, mujeres, estad sujetas a vuestros maridos». Pedro había estado hablando de la conducta de los siervos en relación con sus amos. Ahora, quita su mirada de ellos y la dirige a las esposas en relación con sus esposos. Con la autoridad que tiene como apóstol, Pedro expresa un mandato. «Mujeres, estad sujetas a vuestros maridos». La forma verbal «estar sujeto», en el idioma en que se escribió el Nuevo Testamento, es un término que proviene del campo militar y sencillamente significa «ocupe el rango que a usted le pertenece». Dios ha establecido que el esposo sea la cabeza de la esposa y la esposa sea la ayuda idónea del esposo. Cuando Pedro dice a una esposa que se sujete a su esposo, simplemente está diciendo que esa esposa reconozca que su cabeza es su esposo y que ella es la ayuda idónea de él. Visto así, se desvanecen todas esas connotaciones negativas que acompañan al concepto de sumisión, como degradación, humillación, servilismo. La relación esposo-esposa es vista en la Biblia como una cabeza con cuerpo. La cabeza no puede vivir sin el cuerpo, así como el cuerpo no puede vivir sin la cabeza. Por tanto, la cabeza no tiene por qué sentirse más importante que el cuerpo, así como el cuerpo no tiene por qué sentirse más importante que la cabeza. Los dos se necesitan mutuamente para poder subsistir. Pero cuando el cuerpo trata de ser cabeza, el resultado sería que tendríamos dos cabezas y ningún cuerpo, lo cual es absurdo y condenado al fracaso. Por eso Pedro ordena que la esposa no pretenda ser cabeza, sino que ocupe su papel asignado, esto es, ser el cuerpo. Luego de haber visto el enunciado del mandato, veamos en segundo lugar el estímulo del mandato. Existe un beneficio o un estímulo para que las esposas cumplan con este mandato. La segunda parte de 1 de Pedro 3:1 y luego el versículo 2 dice: «Para que también los que no creen a la palabra sean ganados sin palabra por la conducta de sus esposas, considerando vuestra conducta casta y respetuosa». Cuando Pedro escribía esta carta, había muchas esposas que habían recibido a Cristo como Salvador, pero sus esposos todavía no lo habían hecho. Esto representaba una situación bastante incómoda para estas esposas creyentes. Las esposas que han vivido esta situación podrán comprenderlo muy bien. Qué difícil debe ser para una esposa creyente soportar a su esposo incrédulo en la casa. Imagine recibir a un hombre borracho, escuchar vocabulario soez, ser objeto de maltrato emocional y físico, soportar infidelidades, ser objeto de la burla por el solo hecho de ser creyente. Lo que más quisiera una esposa en estas condiciones sería que su esposo se entregue también al Señor, para que los dos puedan servir al Señor de corazón. Pues justamente a esto apunta el estímulo a las que obedecen el mandato a sujetarse a sus esposos. Pedro dice que el buen testimonio de una esposa creyente, manifestado por una conducta sumisa a su esposo, va a ser un mensaje sin palabras que permanentemente va a desafiar a un esposo incrédulo a encontrarse con Jesucristo, y eventualmente ese esposo incrédulo será ganado para Cristo. Los esposos incrédulos van a considerar detenidamente la conducta casta y respetuosa de sus esposas, y eso les va a motivar a que ellos también busquen al Señor. Al hablar de esto, viene a mi mente un caso de la vida real. Por años, una esposa creyente trató de ganar a su esposo incrédulo para Cristo predicándole el Evangelio. El esposo simplemente se tapaba los oídos y no dejaba que entre nada de la Biblia a su cerebro. Después, la esposa cambió de táctica. Ya no le predicaba, sino le ponía textos bíblicos por todos los lugares de la casa que frecuentaba el marido. El esposo simplemente ignoraba esos avisos y seguía en su vida impía. Finalmente, la esposa buscó el consejo de un pastor. El pastor le aconsejó justamente lo que estamos viendo nosotros. Es decir, que por medio de su conducta sumisa, predique un mensaje sin palabras a su esposo incrédulo. No pasó mucho tiempo hasta que el esposo, tan intrigado por la buena conducta de su esposa creyente, le dijo: «Yo no sé de dónde has sacado el poder para cambiar tanto. A mí también me gustaría ser una persona diferente». Eso fue el inicio para que este hombre experimente la gracia transformadora de Jesucristo. Funciona, amable oyente. Luego del enunciado del mandato y el estímulo del mandato, en tercer lugar, veamos la explicación del mandato. ¿Cómo puede una esposa mostrar una conducta casta y respetuosa? Primera de Pedro 3:3-4 dice: «Vuestro atavío no sea el externo de peinados ostentosos, de adornos de oro o de vestidos lujosos, sino el interno, el del corazón, en el incorruptible ornato de un espíritu afable y apacible, que es de grande estima delante de Dios». En esencia, lo que Pedro está diciendo es que las esposas cultiven lo interior con más interés que lo exterior.
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bendecida tarde para usted que está en sintonía de la programación de Radio Felicidad. Hoy la saluda y le acompaña hermana Edith Monroy. Gracias por estar con nosotros en esta jornada de la noche. Buenas noches. 7:11 p.m. Le saluda hermana Edith Monroy. Hoy estaremos acompañándole hasta las 9:00 p.m.

0: Hoy es noche de cantos y saludos y usted es nuestro invitado especial para esta programación.
1: ¡Hay alegría!
0: Buenas noches, ¿cómo le fue el día de hoy, hermano? ¿Cómo le fue, hermana? ¿Le fue muy bien? ¿Estuvo usted bendecido? ¿Estuvo contento porque el Señor le permitió ya regresar a su hogar nuevamente? Y nada malo nos ha pasado, hermano. Gracias al Señor, ¿verdad? Un privilegio poderle saludar y en esta jornada pues vamos juntos a alabar el nombre del Señor y por supuesto compartir con ustedes la lectura de la palabra del Señor.
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0: Señor Jesús, te damos gracias en esta hora de la noche. Gracias por el privilegio que nos das de poder estar delante de tu presencia, de poder, Señor, alabar tu santo nombre. Señor, a través de todo lo que hoy hemos vivido, hemos pasado, hemos hecho, Señor, hoy te agradecemos. Te agradecemos porque nos has guardado en cada una de nuestras actividades, en nuestra entrada, en nuestra salida, en nuestro trabajo, donde quiera que estemos, Señor, te agradecemos porque nos has guardado. Señor, este tiempo lo dedicamos a ti, este tiempo de alabanza, este tiempo de adoración, que juntos cantemos al Señor con gozo y con alegría en nuestro corazón, Señor, que podamos levantar a ti nuestro cántico de gratitud, nuestro cántico de agradecimiento y de alabanza por lo que tú eres con cada uno de nosotros. Gracias te damos, Señor, gracias te damos, Padre Celestial, y dedicamos a ti este tiempo especial. En tu nombre, Señor Jesús, oramos y te agradecemos. Amén.

0: Bueno, 7 de la noche con 13 minutos, 45, 52, 66, 33 está disponible ya para que usted pueda comunicarse con nosotros en esta jornada de la tarde. Así es, hermana, le invitamos a que pueda usted comunicarse con nosotros. Poderles saludar también a través de este medio. Saludos a cada uno de nuestros hermanos allá en las diferentes comunidades, aldeas, parcelamiento, caserío, allá en la cooperativa, allá donde usted esté. Nuestro saludo cordial en esta jornada de la noche. Radio Felicidad, buenas noches. Ah, muy bien, hermano Ubaldo Morales, un gusto saludarlo, su voz está al aire.
1: Ah, muy bien, pues.
0: Amén.
1: Hermanos que preparan el sombrero, pero el cielo que hay en el agua.
0: Sí, hermano.
1: Oye, un saludo para todos los hermanos y vecinos.
0: Amén.
1: De aquí de Portillo, ya, y especialmente Joel.
0: Así es.
1: Saludos para todos los locutores, mi hermano Pastor.
0: Amén.
1: Mi hermano Pastor, ¿verdad? Hacia acá se me dio el nombre.
0: Ajá. Bueno, pues.
1: Bendiciones, hermana, y que pasen un buen turno.
0: Gracias, hermano. Igualmente a usted, bendecida noche.
1: No,
0: bueno, bendiciones. Saludos, hermano Ubaldo Morales, allá en Barrio Ixchabel, sintonizando bien obediente, dice el hermano. Usted dijo que hay que llamar. Bendiciones, hermano Ubaldo, en esta hora de la noche.

0: Bueno, seguimos con el 45-52-66-33 disponible en esta noche. Siete de la noche con 16 minutos para saludar a hermano Ubaldo Morales allá en Barrio Ixobel. Le vamos a escuchar este hermoso canto que yo sé que le edifica mucho, hermano Ubaldo. La receta se llama este canto con hermano Whitman, Campo Seco.
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0: Bendiciones a cada uno de nuestros hermanos en los diferentes barrios de aquí de Poptún. Bendiciones a nuestros hermanos en Las Delicias, en La Libertad, La Muralla, en la Colonia El Maestro, aquí en El Porvenir, en Barrio La Libertad. Por allá está la familia de hermana María, hermana Irma. Dios les bendiga, hermanas. Buenas noches. Saludos a nuestros hermanos en Barrio Honowitz, en El Porvenir también, aquí en El Porvenir, en la Colonia La Esperanza, en Barrio Las Joyas, allá en el Barrio El Venado, allá en El Reformador también, en Las Tres Cruces, en Barrio Santa María. ¿Dónde más nos escuchan en esta noche? Bueno, reporte su sintonía, 4552-6633. Hermana Elida Beatriz ya ha reportado su sintonía. Gracias, hermana. Dice que ya está lloviendo, dice hermana Elida. Solo va a oír la radio y hasta las 9 de la noche se va a dormir. Qué rico, mira. Qué rico descansar con la lluvia. Bendiciones, amados hermanos. Siempre es un privilegio poderles saludar en esta hora de la noche. Mis hermanos, hoy te cantamos. Para saludar y complacer a hermana Elida de Campur, tenemos este hermoso canto que ella nos ha solicitado de felicitación a Radio Felicidad. Mire, bueno, el aniversario de la radio es en el mes de noviembre. Nuestra actividad de aniversario la vamos a tener a inicios de diciembre y desde ya estamos felicitando a nuestra radio. ¿Cuántos años va a cumplir la radio Felicidad? A ver, hermanos, ¿cuántos años va a cumplir la radio? Bueno, este año Dios nos permite llegar a los 8 años, hermanos. Si Cristo no ha venido, pues Dios nos presta la vida. Pues aquí vamos a estar dándole gracias a Dios por nuestra radio, ¿verdad? Todos juntos. Así que desde ya vamos a escuchar este hermoso canto para saludar y complacer a hermana Elida Beatriz ahí en Campur.
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Qué alegre cantar al Señor con todo nuestro corazón y saber, hermano amado, saber que el Señor, cada día cuando recordamos que Él vino a nuestro corazón, las cosas cambiaron, ¿verdad, hermano? Qué bendición saber y alabar el nombre del Señor también en el idioma quechí. Bueno, yo no puedo hablar el idioma quechí, pero sé que cantaron Él vino a mi corazón. Soy feliz porque Él vino a mi corazón. Decía este hermoso canto que escuchábamos con hermano Santiago Cal y hermano Israel

0: de Juan capítulo 11 en su versículo 25 dice, le dijo Jesús, yo soy la resurrección y la vida. El que cree en mí, aunque esté muerto, vivirá. ¿A quién le dijeron esto? ¿Por qué dijeron esto? Bueno, vamos a estar platicando un poquito acerca de este versículo.
1: Maestra, con cariño, quiero hoy saludar, ya que ella día a día se dedica a enseñar, porque tiene la paciencia para saber educar, con abrazos y sonrisas nos enseñas a cantar. Gracias te digo, maestra, por lo que me enseñarás, así mis años de estudio nunca podré olvidar. Dios te bendiga, maestra, por toda tu atención, siempre estarás en mi mente y dentro de mi corazón.

quiero enviar un saludo muy especial, hermano Carlitos Sepa, allá en Barrio de la Florida. Saludos, hermano Carlitos, que siga usted mejor de salud. Siempre, siempre oramos por usted, oramos por su salud y que Dios le restaure esos pies. Amén. Y pueda levantarse y caminar y servir al Señor como lo ha hecho hasta este día. Saludos, hermano Carlitos, allá en Barrio de la Florida, San Luis. Nuestro saludo cordial para nuestro hermano Carlitos Sepp. Bendiciones para nuestro hermano.

0: Amén. Entregarle nuestro corazón al Señor y que Él reciba de nosotras toda alabanza y toda adoración, hermano, y nuestras cargas y todo aquello que pesa llevar, hermano, esa carga tan pesada, no es para que la llevemos nosotros, sino que se la entreguemos al Señor y Él hará. Saludos, hermano Maril García, allá en Caín, San Luis. Bendiciones a nuestro hermano, también a hermano Ubaldo Morales. Ay, ¿por qué está saludando a los hermanos? Bueno, porque es el Día del Padre, fíjese. Radio Felicidad, buenas noches.
1: Hola, hermana.
0: Buenas noches, hermano. ¿Con quién tenemos el gusto?
1: Aquí te estoy llamando, el Poité Seco.
0: Ah, qué gusto saludarle, hermano. ¿Con quién tengo el gusto?
1: Estoy en Árida, hermana.
0: Sí, hermano, permítame un momento.

0: Seguimos acompañándole en esta hora de la noche. Saludos a hermano Ricardo, que se comunicaba con nosotros de Poite Seco. Bendiciones, amado hermano. Dios le bendiga a usted, a toda su familia y a Dylan. Bendiciones, hermano Ricardo, allá sintonizando en Poite Seco. Muchas bendiciones a nuestro hermano. Acá tenemos otro mensajito que viene en idioma quechí. Entendí que la hermana me llama del aguacate. Hermana, eso le iba a preguntar, fíjese. Hermana Alicia Chu, Dios le bendiga, hermana Alicia. Mire, pues, que yo ahí estaba tratando de escuchar a ver si me decía su nombre, pero ya me lo mandó. Dios le bendiga, hermana Alicia. Bendiciones, hermana Alicia Chu, allá en el aguacate. Vamos a escuchar a ver qué dice hermana Alicia.
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0: Bueno. Muy bien, hermana Alicia. Dice, yo tengo un Dios muy, muy grande. Ay, ¿verdad que así es nuestro Dios, hermano?

0: Bueno, vamos a buscar la alabanza que nuestra hermana Alicia nos ha solicitado en esta hora de la noche. Hermana Alicia Chuba, allá en el aguacate, sintonizando la radio. Felicidad. Bendiciones, hermana. Bendiciones para usted en esta hora de la noche. Así que vamos a cantar al Señor este hermoso canto que dice: yo tengo un Dios muy grande. Si usted tiene un Dios grande, ahí canta al Señor también, hermano. Ahora, si su Dios es chiquito. No, ¿verdad? Es que Dios no es chiquito, Dios es grande, hermano. Yo tengo un Dios muy grande, dice este hermoso canto. Esperamos que este sea el que la hermana Alicia quiere escuchar. Bendiciones, hermana. Dios os opte sin querer, hermana Alicia.
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0: Dios muy, muy grande, dice este hermoso canto.
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0: Claro que sí, maravilloso es el Señor, hermanos, maravilloso es el Señor en nuestra vida. Y cada día tenemos que reconocer que la grandeza del Señor es tan grande que nos alcanza a usted, a mí y a todos los que estamos sobre esta faz de la tierra, sobre todo sobre sus hijos, porque recibimos el favor de Dios.
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0: Dice, buenas noches, hermana Edith, aquí estamos escuchando en Aldea San Juan Livingston, Izabal. Soy hermana Julia. Ah, bendiciones, hermana Julia. Dice, saluda a mi nieta Cristina y quiero que me complazca con un canto que dice con hermano Santiago Lirradio. Dice, ah, bueno, muy bien, hermana. Ahí vamos a buscar el canto. Oye, con mucho gusto, hermana Julia. Radio Felicidad, buenas noches.
2: Buenas
0: noches, hermano Ricardo Gregorio. ¿Cómo está?
2: Cantando.
0: Ah, qué alegre, hermano.
2: Ay, sí.
0: Ya terminó la jornada.
2: Ya, mire.
0: Ah, qué bueno, hermano.
2: Ay, sí.
0: Ah, me da mucho gusto saludarlo, hermano.
2: Igual, usted también, bueno.
0: Amén, hermano.
2: Sí.
0: Amén, hermano Ricardo.
2: Sí. Y solo es para saludarles a usted y a todos los locutores de la radio.
0: Ah, muchas gracias.
2: A los oyentes de la
0: tarde. Amén, hermano. Gracias, hermano.
2: Es una bendición. Cuando usted pase ese programa, pase bien motivador.
0: Gracias, hermano. Aquí estamos para alegrarles en la noche. Ajá, hermano.
2: ¿Complace con una alabanza?
0: Con mucho gusto, hermano Ricardo. ¿Cuál será? Cuando solo minutos me queden en norteño, ¿verdad?
2: Sí, así es.
0: Ah, vaya, ahí canta ahí alegre, pues, en la casa. Vaya, hermano Ricardo, Dios le bendiga. Ay, feliz noche.
2: Gracias,
0: bueno, pues.
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0: Dios bendiga la vida, hermano Ricardo Gregorio, allá en Caserío y Yux, San Luis Pitín. Plano, ahí está en la hamaca, ¿verdad, hermano Ricardo? Ahí ha de estar en la hamaca, ya tomó el cafecito, ya ahorita ya solo está esperando la hora de dormir, ¿verdad? Así que saludos, hermano Ricardo, y si todavía le dan ganas de tomar café, ahí se toma otro cafecito o atolito. Bueno, bendiciones a nuestros hermanos en esta hora de la noche. Bueno, vamos a buscar el canto que hermana Julia nos ha solicitado. Fíjese que este canto está con hermano Santiago, pero como es en quechí, casi que me cuesta un poco encontrarlos. Pero si yo lo encuentro, yo lo voy a poner, hermana Julia. Oye.
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0: Que ya lo encontré. Espero que sea este, hermana Julia, el de la radio. Dice que quiere escuchar ella también. Bueno, aquí tengo uno que dice Lip. Ah, bien, ese es, hermano, Lipukte Sibalatin Sail Cholejil. ¿Verdad que ese es, hermana? Cantamos al Señor con gozo, pues. Cante usted, hermano, allá en la casa. Saludos a hermano Ronaldo, hermana Alma, Cristinita, hermana Julia, a toda la familia, a todos nuestros hermanos que oyen allá en San Juan Livingston y Izabal. Dios les bendiga, amados hermanos.
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0: 20 horas, 3 minutos.
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0: Bueno, seguimos acompañándole en esta hora de la noche y aquí sigue nuestro número de teléfono 4552-6633. Hermana Mirna Guzmán, ¿cómo está, hermana Mirna? Ya en Finca Sacul, Livingston y Zavala, ya está, hermana Mirna. Que Dios le bendiga, hermanita. Esperamos en Dios que esté usted muy bien, bendecida, contenta, porque Dios es bueno, porque Dios le ha permitido, pues, estar con bienestar hasta este día. Amén. Así que saludos, hermana Mirna. Dios le bendiga. Radio Felicidad, buenas noches.
1: Hermana.
0: Buenas noches, hermano Marvin. Un gusto saludarlo. Su voz está al aire. Ah, bueno, permítame un momentito, hermano. Seguimos complaciendo a nuestro hermano Ricardo Gregorio con el canto que nos solicitaba. Cuando solo minutos me quedan, dice este hermoso canto a continuación.

8:16 y seguimos acompañándole en esta noche de cantos y saludos. Saludos cordiales, hermano Ricardo Gregorio, allá en Caserío Ixyuc. Saludos, hermano. Feliz Día del Padre, hermano Ricardo. Bendiciones para él. Es que nos quedamos que estábamos saludando a los papás, ¿verdad, hermano? Solamente que ya no terminamos. Pero aquí seguimos saludando a los papás. Bueno, vamos a saludar a los papás que se han comunicado hoy. Este hermano Marvin allá en Chinchilá, Dios le bendiga, amado hermano. Bendiciones para usted en esta hora de la noche. Y desde ya, pues feliz Día del Padre también para hermano Marvin. Bendiciones, hermano Ricardo Gregorio allá en Caserío Ixyuc. ¡Feliz Día del Padre! Hermano Ricardo, ahí en Poite Seco. ¡Feliz Día del Padre, hermano Ricardo! Hermana, bueno, vamos a ver. Hermano Ubaldo Morales, allá en Barrio Ixobel. ¡Feliz Día del Padre, hermano Ubaldo! ¡Bendiciones en este mes! Que ya la otra semana, creo yo, si no estoy mal, ya viene el Día del Papá. Así que queremos saludar a nuestros hermanos con estos hermosos cantos para saludarlos en este Día del Padre. Así que bendiciones, amados hermanos. Anhelamos que el Señor les colme de sabiduría y de su gracia para poder seguir instruyendo a sus hijos. Ustedes son los pastores de sus hogares, los sacerdotes de su casa. Y hermano, cuando usted ora por su familia, qué precioso es saber cuando papá, mamá, los hijos oran al Señor. Pero cuando papá impone esa mano de bendición en la vida de los hijos, ¡ah, qué bendición, hermano! Así que Dios les bendiga, que Dios les siga coronando de favores y misericordias. Y por supuesto, les saludamos con este hermoso canto del Día del Padre.

La palabra de Dios resalta aquel hombre que anduvo en consejo de los entendidos. El Salmo 1, hermano, es un salmo que nos lleva a meditar y reflexionar en esos hombres que son valientes y que, ¿sabe qué? A pesar de las situaciones difíciles, porque son padres, salen a trabajar, muchos aunque sea con cansancio, con dolor, con hambre, se van al trabajo, luchan y se esfuerzan por proveer para sus hogares. Dios les bendiga, amados hermanos. El Salmo 1 dice: bienaventurado el varón que no anduvo en consejos de malos, ni estuvo en camino de pecadores, ni en silla de escarnecedores se ha sentado, sino que en la ley de Jehová está su delicia, y en su ley medita de día y de noche. Ese hombre será como un árbol plantado junto a corrientes de agua, que da su fruto en su tiempo, y su hoja no cae, y todo lo que hace prosperará. No así los malos, que son como el tamo que arrebata el viento. Por tanto, no se levantarán los malos en el juicio, ni los pecadores en la congregación de los justos. Porque Jehová conoce el camino de los justos, mas la senda de los malos perecerá. Dichoso el hombre que pone en el Señor su confianza. Para usted, querido hermano, querido papá, muchísimas, muchísimas felicidades.

0: ¡Qué alegre, hermano Paulo! Dios le bendiga, hermano.
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0: Bendiciones, hermano Paulo, a su esposa, hermana Rosario. Dios les bendiga. Allá en San Agustín, Lanquín, Alta Vera Paz.
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0: ver qué otro papá conocemos por aquí. Hermano Catalino Sandoval, Dios le bendiga, hermano. Feliz Día del Padre también para usted. Para cada uno de sus hijos que son padres también. Dios les bendiga, hermosa familia. Hermano Edwin Arriaza, allá en Noctún. Dios le bendiga, hermano. Hermano Wilfredo Pineda, allá en San Lucas, Dolores. Feliz Día del Padre. A hermano Abraham, esposo de hermana Irma, allá en Cangrejal. Dios le bendiga, hermano. Feliz Día del Padre.
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0: Bueno, hermana Edith, ¿y por qué estás saludando a todos los papás? Pues, porque ya mero va a ser el Día del Padre, hermanos. Y claro, si nos saludaron en el Día de la Madre, pues saludamos en el Día del Padre también, ¿verdad que sí?
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0: Escuchamos este otro hermoso canto. Fíjense que tengo aquí el nombre de varios hermanos. Hermano Marel García, por ejemplo, allá en Caín, San Luis. Feliz Día del Padre, hermano. Vamos a ver quién más me aparece por acá.
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0: Bueno, hay muchos nombres, solo que no sé si son papás.
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0: Hermano Eduardo, ahí en Huehuetenango. Hermano Osvaldo en Cobán.
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0: Hermano José, allá en Barrio Ticajal, feliz Día del Padre. Hermano Andrés Hernández, buenas noches. Allá en San Mateo, Ixtahuatán, Barías, Huehuetenango. Feliz Día del Padre, hermano Andrés.
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0: Hermano Edin Tiul, allá en Fray Bartolomé de las Casas, allá en El Paraíso. Bendiciones, hermano.
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0: Hermano Héctor Rufino, allá en Ixbobo Carretera, feliz Día del Padre. Hala, es que son muchos. Cantemos, pues, este hermoso canto viene a cargo de hermana Paola Marino. Dice, ese es mi padre.

0: 20 horas, 32 minutos.
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0: son las 8:34 y ya hemos dado complacencias a todos los que nos han escrito y llamado el día de hoy, así que todavía tenemos unos minutitos. Si usted aún quiere comunicarse para pedir su alabanza, con mucho gusto, hermano.
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0: Saludos, hermano. Buenas noches.
1: Te alabamos, hay alegría.
0: ¿Sabe qué es lo que pasa? Que a veces, no, ya, tal vez no hay saldo, ¿verdad? Y pues entiende, pero aquí le estamos saludando y acompañando en esta hora de la noche. Con cantos que le invitan y le motivan a usted a alabar el nombre del Señor. Cantad a Jehová, cántico nuevo, cantad a Jehová toda la tierra y todo lo que respira. ¿Qué, hermano? Alabe al Señor, claro que sí, todo lo que respira, que alabe al Señor, hermano. Y usted y yo tenemos la bendición de respirar, disfrutar este día, darle gracias al Señor. Ya pasó todo lo que tenía que hacer el día de hoy, tal vez le faltó algo por hacer, pero mañana será otro día. Si ya no le dio tiempo hoy, pues ya mañana será. Si Dios nos presta la vida, ¿verdad? Porque cada día es un regalo precioso del Señor para nosotros.

Saludos, saludos, saludos a hermana Mirna Guzmán. Hermana Mirna, ¿cómo está, hermana Mirna? Ya descansando, hermana Mirna, hermana Chely, Dios les bendiga, hermanas. Un privilegio saludarles. Quiero saludarles con este hermoso canto de hermana Marisol, Escalando Peldaños. Bendiciones, hermana Mirna.

Hay una promesa en la Biblia que es para ti, para mí. Cielo nuevo y tierra nueva donde vamos a vivir. Ah, qué hermosa promesa, ¿verdad, hermano? Sí, pero no es que va a venir Dios y vénganse todos, pues. No, tenemos que trabajar en esta vida, esforzarnos, apartarnos de vivir del pecado, viviendo en santidad para el Señor. Sí, hermano, dice la palabra de Dios que ninguna cosa inmunda entrará al reino de los cielos. Nada que esté manchado de pecado, nada que esté plagado de pecado entrará al reino de los cielos. No, Dios nos ayude, ¿verdad? Que Dios tenga de nosotros misericordia y que Dios nos ayude a vivir conforme a su voluntad. Que si hemos pecado, dice su palabra, que Él es fiel y justo para perdonar nuestros pecados y limpiarnos de toda maldad. Pero es necesario venir al Señor, confesar nuestros pecados, hacer al Señor dueño de nuestra vida. Y si confesamos que Jesús es el Señor con nuestra boca, hermanos, seremos salvos. Y no solo yo, podemos traer también a nuestra familia a recibir esa salvación preciosa del Señor. ¿Y por qué dice todo eso, hermana Edith? Bueno, porque hay una promesa en la Biblia que es para usted y para mí. El cielo nuevo y la tierra nueva. Amén. Yo quiero ir allá. Y yo sé que usted también. Así que nos tenemos que esforzar, vivir conforme a la voluntad de Dios en nuestras vidas. Y por supuesto, que Dios sea el dueño de nuestra vida, nuestro Señor, nuestro Salvador.

Estaba Jesús de visita nuevamente en Betania, pero esta ocasión no era para visitar a sus amigos, a María, Marta y Lázaro. Él tuvo que ir allá donde estaba María y Marta, porque Lázaro, su amigo, había muerto. Jesús llegó cuando ya Lázaro había muerto. Marta y María estaban demasiado tristes. Y cuando llegó Jesús, Marta le dice: Señor, si hubieras estado aquí, mi hermano no habría muerto. Y Jesús le dijo: ¿Tu hermano resucitará? Y le dijo: sí, va a resucitar el día de la resurrección, en el día postrero. Y Jesús le dijo: yo soy la resurrección y la vida. El que cree en mí, aunque esté muerto, vivirá. Jesús se identifica como la fuente de resurrección, como la fuente de la vida. Y la vida eterna, hermanos, se encuentra en Cristo Jesús. No hay otro camino. Jesús también dijo: yo soy el camino, la verdad y la vida. Y nadie viene al Padre si no es por mí. Y si Él es el único camino al Padre, es la fuente de la resurrección, la fuente de vida. Si teniendo a Cristo en nuestro corazón encontramos la vida eterna, lo que usted y yo tenemos que hacer, hermano, es morir a nuestro yo, a nuestra carne. El apóstol Pablo decía: ya no vivo yo, mas Cristo vive en mí. Hermano, este versículo nos invita a creer en Jesús. Porque el que cree en Jesús vence aún la realidad de una muerte física. Que si bien es cierto, un día cerraremos los ojos sobre la tierra, los abriremos para la eternidad. Y esa es la realidad espiritual que esperamos. El creyente tiene esa esperanza segura por causa de quién es Cristo. Jesús, a través de su muerte, nos dio vida. Así que Él es la resurrección y la vida. Él es la fuente de vida. Y aquel que cree en el Señor vivirá. Y aunque esté muerto, vivirá. Porque hay una esperanza para aquel que cree en Jesús. Para mí ha sido un verdadero privilegio haberle acompañado en esta hora de la noche. Anhelo de todo corazón que el Señor bendiga su vida y le provea a usted y le conteste a usted cada una de las peticiones de su corazón. Que Dios le bendiga, que tenga usted una buena noche y que la gloria de Dios llene su casa y su familia. 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Nos despedimos en esta noche. Que Dios le bendiga. Con permiso.

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2: En esta época especial, quiero que sea una época de reflexión. En realidad, los cristianos no celebramos una época. Celebramos que Dios envió a su único Hijo a nacer en aquel humilde pesebre para traer luz a un mundo de oscuridad. Todo este año hemos reflexionado juntamente con ustedes a través de los programas de encuentro y espero que en esta época usted no solo reflexione, no solo haga un inventario de su vida, sino que haga la diferencia en su comunidad, haga la diferencia con sus vecinos. Lucas nos describe ese acontecimiento donde Dios envió a su único Hijo y lo pone con personas muy sencillas, con personas muy humildes, un carpintero, una doncella, aquellos que estaban trabajando en el campo cuidando de las ovejas. Y en esta oportunidad, mi amigo, quiero invitarle a que se una conmigo a decir como aquel coro de ángeles que se le apareció en una multitud, según lo describe Lucas, y alabando al Señor decían: gloria a Dios en las alturas y en la tierra paz entre los hombres en quien...
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2: Se dice que un día una mujer muy agobiada fue al altar. Esta mujer no podía tener hijos y le clamaba al Señor diciendo: Señor, acuérdate de mí, concédeme la petición, dame un hijo, y si tú me das un hijo, yo te prometo que lo voy a consagrar completamente a tu servicio. La oración de las madres mueve montañas. No importa cuál sea las circunstancias en que estén tus hijos, sigue orando. Esta mujer que fue al altar, Dios le concedió la petición, le dio un hijo varón, su nombre fue Samuel y fue un hombre consagrado a Dios. Las madres pueden orar, las madres pueden atraer a sus hijos con el poder de la oración, no importa en qué situación esté metido tu hijo. La oración va a atraer a esa hija o a ese hijo pródigo salvo al hogar. Dios nos dice en su palabra: clama a mí y yo te voy a responder y te voy a enseñar cosas grandes y ocultas que tú no conoces. Si sigues orando, te aseguro que tus hijos van a regresar al corazón de Dios. Sigue persistiendo en la oración, mamá. Yo soy su amigo Ernesto Pinto, muy agradecido por su amable sintonía a esta audición. Nuestro invitado de hoy es Wilfredo Mirón. Él es pastor en San Salvador y va a contarnos su historia. Bienvenido, Wilfredo, y cuéntenos un poquitito de usted y de su familia.
3: Bueno, muchas gracias. Mi nombre es, como ya lo decía usted, pastor, es Wilfredo Mirón. Y pues ya somos cuarta generación de pastores. Yo de pequeño, pastor, fui instruido en la iglesia, solo que de repente a mí me gustaba cantar bastante, pero en la iglesia yo no tenía como la oportunidad de hacerlo. Entonces en la escuela donde yo estudiaba, allí hicieron un grupo de musical,
2: sí,
3: y me llamaron a cantar a mí, no música cristiana,
2: claro,
3: sino música secular. Entonces mi mamá, porque mi linaje pastoral viene por mi mamá,
2: sí,
3: no quiso, pero mi papá, él dijo: deja que el niño desarrolle su talento. En ese sentido me dieron permiso y empecé a cantar música secular. Uh-huh. Allí fue donde eso fue pequeño, pero fui creciendo y me gustó eso. Cuando ya llegué a una edad de los 12, 13, ya era imposible que yo dejara eso de una buena manera, ¿verdad?
2: ¿Tocaba un instrumento?
3: No, cantaba.
2: Ah, era cantante.
3: Cantaba, sí, cantante. Canté toda clase de música secular. Y me gustó el ambiente. Y hasta que llegué, porque eso me iba dando a mí ciertos beneficios. En las escuelas donde estudiaba, con tal de que yo ganara premios para los colegios o las escuelas donde yo estudiaba, no me pedían rendimiento escolar, sino que yo tenía que responderle
2: cantar.
3: Y hacer que decían la escuela o el colegio tal ganó un premio en canto.
2: Pero estaban haciendo un daño al niño, ¿no?
3: Exacto. Entonces hubo un momento en que cuando yo ya no les era útil, porque yo tenía que seguir avanzando en mi educación académica,
2: claro.
3: Entonces dijeron, no, ya no le ayudemos porque él ya se va, ya no me ayudaron. Entonces ahí fue donde yo me encontré con la realidad, pero yo también ya había perdido todo, había dejado la iglesia, había dejado, porque como había veces que me pagaban dinero, ya porque empecé a cantar en, ya no solo en la escuela, sino en grupos musicales de afuera de la escuela, ¿verdad?
2: De baile,
3: de baile, correcto. Entonces me pagaban, me gustó el ambiente. Y le hablo a todo esto a una edad de 15, 16 años, ni siquiera era mayor de edad.
2: ¿Y cuáles son los desafíos que tiene un joven, un adolescente que está en este ambiente?
3: Bueno, lo primero es que el ambiente es agradable, pues. Es agradable. Hay
2: fiesta, hay alegría.
3: Fiesta. Lo que implicaba en mi adolescencia, pues, que una muchacha yo le gustara, y le gustaba una y le gustaba la otra. Entonces eso a mí como que me había atrapado. Me gustaba que el cantar, estar en una fiesta casi todos los fines de semana.
2: El culto a la personalidad, que le rendieran culto.
3: Exacto, a tal grado que los fines de semana yo ni tan siquiera llegaba a la casa. Y le habló, pastor, de joven, de literalmente un niño, 14, 15 años, pues, ¿verdad? Todavía.
2: Me imagino que papá se arrepintió de haber dicho lo que dijo, ¿no?
3: Lo que sucede es que mi papá viene y se convierte. Mi papá, cuando me dio permiso, no era creyente. Viene él y se convierte. Y ahí él me quiso sacar, pero yo ya estaba como bien rebelde, ¿verdad? Y yo ya no quise, aunque nunca les falté el respeto, pero yo le decía, no puedo, o sea, yo estoy aquí. No tenía vicio, pero ese era mi vicio, estar ahí en ese ambiente.
2: ¿Y cuáles eran las dificultades que atravesó ahí?
3: Bueno, las dificultades yo más grandes que tuve era que después de, aún a mi edad, bueno, le ofrecían a uno las drogas, el alcohol, nunca las tomé, pero sí, como había oportunidad de tener novias y todo eso, un día, pues, nos hicieron que nos metiéramos con las muchachas que cantaban ahí en el grupo, ¿verdad? Entonces eso me, obviamente en ese momento...
2: Te abrió otro mundo.
3: Exacto. Y casi todos eran mayores que yo. Era, bueno, de hecho todos. Empecé yo a meterme en ese ambiente. Tal vez la palabra no quepa, pero era como promiscuo, ¿verdad? Por decirle algo.
2: Mujeriego.
3: Mujeriego, ¿no? A mi corta edad,
2: corta edad. ¿Verdad? ¿Y llenaba esos vacíos que había en tu interior?
3: La verdad no, porque quizás más adelante podamos explicarlo mejor, pero cuando yo, debajo de las tarimas donde uno se presenta, abajo son como los camerinos, ahí uno tiene de descanso, en el tiempo de descanso, yo sentía que lo que estaba haciendo era malo, y sentía...
2: La conciencia no te dejaba tranquilo.
3: El Espíritu Santo. Lo que pasa es que mi mamá nunca dejaba de orar por mí. Cada vez que yo salía me decía, baja algo que no te conviene, y sabes que voy a estar orando. Entonces cuando yo me bajaba, yo casi que... había un trauma en mí, sabía que mi mamá estaba orando, y yo me bajaba, pero como derrotado. Me bajaba angustiado, sentía angustia, yo la gente ahí bailando, y yo afligido, pensando en que el Señor podía venir en ese momento, y yo me iba a quedar, ¿verdad?
2: Es algo poderoso la conciencia, ¿no?
3: Sí.
2: Y la oración también, pero la conciencia, sí. Como hace un rato estuvimos hablando con otro pastor, y hablábamos de ese texto que dice, instruye al niño en su camino. Y
3: aunque fuera viejo, ¿verdad?
2: No se va a apartar.
3: Yo creo que eso se estaba cumpliendo en mi vida, porque yo estaba en otra cosa, en otro ambiente, pero yo crecí en la escuela dominical. Yo crecí desde pequeño con todas las historias y las figuras que a uno le enseñan. Entonces
2: estaban en el corazón.
3: Exacto.
4: Proverbios 22:6. Instruye al niño en su camino, y aun cuando fuere viejo, no se apartará de él.

0: llega el momento en que ya no puedes.
1: Sí, lo que sucede es que varias veces como que Dios me hizo como un llamado. Una vez estábamos tocando los instrumentos en la hora así, uh-huh. y uno de los ebrios que andaba ahí tiró una botella para el escenario, y yo me logré agachar y le pegó al compañero de atrás. Entonces yo desde ahí empecé a sentir como que
0: este no es mi ambiente.
1: Cuando yo empecé y me empecé a sentir como sucio, y yo decía, y los domingos que yo llegaba y mi mamá iba para la iglesia con mi papá, pues yo sentía como una reprensión dentro, no tenía como no valor de ir a la iglesia. Ajá. Y eso ya no, a mí no me llenaba hasta que decidimos dejarlo, ¿verdad? Obviamente Dios tuvo que mover su mano poderosa en favor de nosotros, y fue así que regresamos.
0: Contanos ese momento que decís regresar al Señor.
1: Bueno, yo estaba un poquito, lo que me sacó a mí mucho fue como ver que yo no podía desarrollarme dentro de la iglesia. No, todo era pecado, una batería era un instrumento del diablo, un sonido electrónico. Entonces yo lo busqué en el mundo, ¿verdad? Cuando yo vengo y encuentro el mismo ambiente, yo no sentía nada, hasta que mi mamá se junta con mi papá y mi hermano mayor y dicen, ¿qué podemos hacer para ayudarle a él? Y deciden ellos hacer un grupo de oración y de crecimiento donde empezáramos a estudiar la Biblia. Uh-huh. Y de repente empiezan ellos a juntarse, y mi hermano estaba acá estudiando, mi hermano mayor. Ellos se reúnen y llegan y forman ese grupo, y cantaban en la casa. Y como yo me podía todos los cantos
0: cristianos,
1: todos me los podía, y yo ya había aprendido a tocar guitarra afuera, y me dijo mi hermano, acompáñanos a este canto. Y yo, sin haberme reconciliado, pues, ¿verdad? Porque yo había aceptado pequeño, sí. Empecé a acompañarles. Ellos, cuando estaba en ese momento, yo sentí en mi corazón el toque del Señor, ¿verdad? Que llenó mi corazón, porque yo estaba vacío. Yo tenía vacío en mi...
0: O sea, que ese momento en que tu hermano te dice, ven a acompañarnos, el Señor lo utilizó para empezar a llenar ese vacío.
1: Exacto. Recuerdo, nosotros estábamos cantando una alabanza que dice, no daré mi amor a nadie más que a Él. Y yo empecé a cantar y empecé a sentir que la estaba cantando para mí mismo, para llenar mi vacío. Entonces fue donde yo hice nuevamente mi reconcilio con el Señor, y fue donde yo realmente encontré el sentir en mi vida, donde yo empecé a decirle al Señor y a entender el propósito de Dios en mi vida.
0: ¿Qué le diste al Señor? ¿Te acuerdas de esa oración?
1: Sí, cómo no acordarnos. Recuerdo yo que mi hermano estaba ya predicando, y yo en ese momento, lo primero que uno conocedor le da es pedir perdón, ¿verdad? Y decirle, Señor, perdóname. Y le hice un pacto. Yo le dije, Señor, así como yo me di en el mundo o en las cosas seculares donde estuve, así quiero darte ahora mi vida. Y desde ese momento, a los 17 años, 18 estaba por cumplir, yo decidí servirle al Señor a tiempo completo.

0: Tal vez habrá algún joven desanimado que tal vez fue a la escuela dominical, pero ahora no quiere acercarse. ¿Qué le diría del corazón, Wilfredo?
1: Yo lo que quiero decirles a los jóvenes es que en mi caminar cristiano ya por más de... Bueno, nací en un lugar cristiano, en la etapa que me separé del Señor, entendí de que lo que el mundo me da no llena mi vida. Lo que el mundo me dio no llenó mi vida. En mi escasa adolescencia entendí de que lo que realmente llenaba mi vida era estar en el Señor.
0: Muchas gracias, Wilfredo.
1: Muchas gracias a ustedes y un saludo, ¿verdad?, para todos los hermanos que nos van a estar viendo.
2: Gracias por haber estado en la sintonía de este tu programa Encuentro, y te voy a agradecer que me visites en el www.encuentro.ca, o también puedes dejarme una nota de voz en el WhatsApp 1-204-202-1525, 1-204-202-1525, una nota de voz o tal vez una nota escrita. La otra opción es info@encuentro.ca. Gracias por sintonizarnos a través de esta radioemisora. Yo soy tu amigo Ernesto Pinto, y al despedirme quiero recordarte que Dios te ama y yo también.
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5: Capítulo 24. También los hijos de Aarón fueron distribuidos en grupos. Los hijos de Aarón: Nadab, Abiú, Eleazar e Itamar. Mas como Nadab y Abiú murieron antes que su padre y no tuvieron hijos, Eleazar e Itamar ejercieron el sacerdocio. Y David, con Sadoc de los hijos de Eleazar y Ahimelec de los hijos de Itamar, los repartió por sus turnos en el ministerio. Y de los hijos de Eleazar había más varones principales que de los hijos de Itamar, y los repartieron así: de los hijos de Eleazar, 16 cabezas de casas paternas, y de los hijos de Itamar, por sus casas paternas, 8. Los repartieron, pues, por suerte los unos con los otros, porque de los hijos de Eleazar y de los hijos de Itamar hubo príncipes del santuario y príncipes de la casa de Dios. Y el escriba Semaías, hijo de Natanael, de los levitas, escribió sus nombres en presencia del rey y de los príncipes, y delante de Sadoc el sacerdote, de Ahimelec, hijo de Abiatar, y de los jefes de las casas paternas de los sacerdotes y levitas, designando por suerte una casa paterna para Eleazar y otra para Itamar. La primera suerte tocó a Joyarib, la segunda a Jedaías, la tercera a Arim, la cuarta a Seorim, la quinta a Malquías, la sexta a Mijamín, la séptima a Cos, la octava a Abías, la novena a Jesúa, la décima a Secanías, la undécima a Eliasib, la duodécima a Jaquim, la décima tercera a Upa, la décima cuarta a Jesebeab, la décima quinta a Bilga, la décima sexta a Imer, la décima séptima a Esir, la décima octava a Abses, la décima novena a Petaías, la vigésima a Ezequiel, la vigésima primera a Jaquín, la vigésima segunda a Gamul, la vigésima tercera a Delaía, la vigésima cuarta a Maasías. Estos fueron distribuidos por su ministerio para que entrasen en la casa de Jehová, según les fue ordenado por Aarón su padre, de la manera que le había mandado Jehová, el Dios de Israel. Y de los hijos de Leví que quedaron, Subael, de los hijos de Amram, y de los hijos de Subael, Jeedías. Y de los hijos de Rehabías, Isías el jefe. De los Isaritas, Selemot, e hijo de Selemot, Jaat. De los hijos de Hebrón, Jerías el jefe, el segundo Amarías, el tercero Jaasiel, el cuarto Jecamán. Hijo de Uziel, Micaía, e hijo de Micaía, Samir. Hermano de Micaía, Isías, e hijo de Isías, Zacarías. Los hijos de Merari, Mali y Musi, hijo de Jaasías, Beno. Los hijos de Merari, por Jaasías, Beno, Soam, Sacur e Ibri. Y de Mali, Eleazar, quien no tuvo hijos. Hijo de Cis, Jerameel. Los hijos de Musi, Mali, Edar y Jerimot. Estos fueron los hijos de los levitas conforme a sus casas paternas. Estos también echaron suertes, como sus hermanos los hijos de Aarón, delante del rey David y de Sadoc y de Ahimelec, y de los jefes de las casas paternas de los sacerdotes y levitas, el principal de los padres, igualmente que el menor de sus hermanos. Capítulo 25. Asimismo, David y los jefes del ejército apartaron para el ministerio a los hijos de Asaf, de Emán y de Jedutún, para que profetizasen con arpas, salterios y címbalos, y el número de ellos, hombres idóneos para la obra de su ministerio, fue de los hijos de Asaf, Sacur, José, Netanías y Azarela, hijos de Asaf, bajo la dirección de Asaf, el cual profetizaba bajo las órdenes del rey. De los hijos de Jedutún, Gedalías, Seri, Jesaías, Asabías, Matatías y Simei. 6. Bajo la dirección de su padre Jedutún, el cual profetizaba con arpa para aclamar y alabar a Jehová. De los hijos de Emán, Buquías, Matanías, Uziel, Sebuel, Jeremot, Ananías, Anani, Eliata, Gidalti, Romanti Eser, Josbecasa, Maloti, Otir y Maasiot. Todos estos fueron hijos de Emán, vidente del rey en las cosas de Dios, para exaltar su poder. Y Dios dio a Emán 14 hijos y 3 hijas. Y todos estos estaban bajo la dirección de su padre en la música, en la casa de Jehová, con címbalos, salterios y arpas, para el ministerio del templo de Dios. Asaf, Jedutún y Emán estaban por disposición del rey. Y el número de ellos, con sus hermanos, instruidos en el canto para Jehová, todos los aptos, fue 288. Y echaron suertes para servir por turnos, entrando el pequeño con el grande, lo mismo el maestro que el discípulo. La primera suerte salió por Asaf, para José. La segunda para Gedalías, quien con sus hermanos e hijos fueron 12. La tercera para Sacur, con sus hijos y sus hermanos, 12. La cuarta para Isri, con sus hijos y sus hermanos, 12. La quinta para Netanías, con sus hijos y sus hermanos, 12. La sexta para Buquías, con sus hijos y sus hermanos, 12. La séptima para Jesarela, con sus hijos y sus hermanos, 12. La octava para Jesaías, con sus hijos y sus hermanos, 12. La novena para Matanías, con sus hijos y sus hermanos, 12. La décima para Simei, con sus hijos y sus hermanos, 12. La undécima para Azareel, con sus hijos y sus hermanos, 12. La duodécima para Asabías, con sus hijos y sus hermanos, 12. La décima tercera para Subael, con sus hijos y sus hermanos, 12. La décima cuarta para Matatías, con sus hijos y sus hermanos, 12. La décima quinta para Jeremot, con sus hijos y sus hermanos, 12. La décima sexta para Ananías, con sus hijos y sus hermanos, 12. La décima séptima para Josbecasa, con sus hijos y sus hermanos, 12. La décima octava para Anani, con sus hijos y sus hermanos, 12. La décima novena para Maloti, con sus hijos y sus hermanos, 12. La vigésima para Eliata, con sus hijos y sus hermanos, 12. La vigésima primera para Otir, con sus hijos y sus hermanos, 12. La vigésima segunda para Gidalti, con sus hijos y sus hermanos, 12. La vigésima tercera para Maasiot, con sus hijos y sus hermanos, 12. La vigésima cuarta para Romanti Eser, con sus hijos y sus hermanos, 12. Capítulo 26. También fueron distribuidos los porteros de los coreitas, Meselemías, hijo de Coré, de los hijos de Asaf. Los hijos de Meselemías, Zacarías el primogénito, Jediael el segundo, Zebadías el tercero, Jatniel el cuarto, Elam el quinto, Joanán el sexto, Elioenai el séptimo. Los hijos de Obededom, Semaías el primogénito, Josabad el segundo, Joa el tercero, el cuarto Zacar, el quinto Natanael, el sexto Amiel, el séptimo Isacar, el octavo Peultai, porque Dios había bendecido a Obededom. También de Semaías su hijo nacieron hijos que fueron señores sobre la casa de sus padres, porque eran varones valerosos y esforzados. Los hijos de Semaías, Odni, Rafael, Obed, Elzabad, y sus hermanos, hombres esforzados. Asimismo Eliú y Samaquías, todos estos de los hijos de Obededom, ellos con sus hijos y sus hermanos, hombres robustos y fuertes para el servicio, 72 de Obededom. Y los hijos de Meselemías y sus hermanos, 18 hombres valientes. De Osa, de los hijos de Merari, Zimri el jefe, aunque no era el primogénito, mas su padre lo puso por jefe. El segundo, Hilcías. El tercero, Tebalías. El cuarto, Zacarías. Todos los hijos de Osa y sus hermanos fueron 13. Entre estos se hizo la distribución de los porteros, alternando los principales de los varones en la guardia con sus hermanos, para servir en la casa de Jehová. Echaron suertes el pequeño con el grande, según sus casas paternas, para cada puerta.

levitas, Ahías tenía cargo de los tesoros de la casa de Dios y de los tesoros de las cosas santificadas. Cuanto a los hijos de Laadán, hijo de Gersón, de Laadán, los jefes de las casas paternas de Laadán gersonita fueron los geyelitas. Los hijos de Geyeli, Setam y Joel, su hermano, tuvieron cargo de los tesoros de la casa de Jehová. De entre los amramitas, de los sisaritas, de los hebronitas y de los uzielitas, Zebuel, hijo de Gersón, hijo de Moisés, era jefe sobre los tesoros. En cuanto a su hermano Eliezer, hijo de este era Reabías, hijo de este Jesaías, hijo de este Joram, hijo de este Sicri, del que fue hijo Selomit. Este Selomit y sus hermanos tenían a su cargo todos los tesoros de todas las cosas santificadas que había consagrado el rey David, y los jefes de las casas paternas, los capitanes de millares y de centenas, y los jefes del ejército, de lo que habían consagrado de las guerras y de los botines para reparar la casa de Jehová. Asimismo, todas las cosas que había consagrado el vidente Samuel, y Saúl, hijo de Cis, Abner, hijo de Ner, y Joab, hijo de Sarvia, y todo lo que cualquiera consagraba, estaba a cargo de Selomit y de sus hermanos. De los sisaritas, Kenanías y sus hijos eran gobernadores y jueces sobre Israel en asuntos exteriores. De los hebronitas, Asabías y sus hermanos, hombres de vigor, 1700, gobernaba a Israel al otro lado del Jordán, al occidente, en toda la obra de Jehová y en el servicio del rey. De los hebronitas, Jerías era el jefe de los hebronitas repartidos en sus linajes por sus familias. En el año 40 del reinado de David se registraron y fueron hallados entre ellos hombres fuertes y vigorosos en Jazer de Galaad. Y sus hermanos, hombres valientes, eran 2700, jefes de familias, los cuales el rey David constituyó sobre los rubenitas, los gaditas y la media tribu de Manasés para todas las cosas de Dios y los negocios del rey. Capítulo 27. Estos son los principales de los hijos de Israel, jefes de familias, jefes de millares y de centenas, y oficiales que servían al rey en todos los negocios de las divisiones que entraban y salían cada mes durante todo el año, siendo cada división de 24,000. Sobre la primera división del primer mes estaba Jasobeam, hijo de Zabdiel, y había en su división 24,000. De los hijos de Fares, él fue jefe de todos los capitanes de las compañías del primer mes. Sobre la división del segundo mes estaba Dodai Ahoita, y Miclot era jefe en su división, en la que también había 24,000. El jefe de la tercera división para el tercer mes era Benaía, hijo del sumo sacerdote Joyada, y en su división había 24,000. Este Benaía era valiente entre los 30 y sobre los 30, y en su división estaba Amisabad, su hijo. El cuarto jefe para el cuarto mes era Asael, hermano de Joab, y después de él, Zebadía, su hijo, y en su división había 24,000. El quinto jefe para el quinto mes era Samud, Israita, y en su división había 24,000. El sexto para el sexto mes era Ira, hijo de Iques, de Tecoa, y en su división 24,000. El séptimo para el séptimo mes era Eles Pelonita, de los hijos de Efraín, y en su división 24,000. El octavo para el octavo mes era Sibekai Usatita, de los Seraitas, y en su división 24,000. El noveno para el noveno mes era Abieser Anatotita, de los Benjamitas, y en su división 24,000. El décimo para el décimo mes era Maharai Netofatita, de los Seraitas, y en su división 24,000. El undécimo para el undécimo mes era Benaía Piratonita, de los hijos de Efraín, y en su división 24,000. El duodécimo para el duodécimo mes era Eldai Netofatita, de Otoniel, y en su división 24,000. Asimismo, sobre las tribus de Israel, el jefe de los rubenitas era Eliezer, hijo de Sicri. De los simenoitas, Sefatías, hijo de Maaca. De los levitas, Asabías, hijo de Kemuel. De los de Aarón, Sadoc. De Judá, Eliú, uno de los hermanos de David. De los de Isaacar, Omri, hijo de Micael. De los de Zabulón, Ismaías, hijo de Abdías. De los de Neftalí, Jerimot, hijo de Azriel. De los hijos de Efraín, Oseas, hijo de Asasías. De la media tribu de Manasés, Joel, hijo de Pedaías. De la otra media tribu de Manasés, en Galaad, Ido, hijo de Zacarías. De los de Benjamín, Jaasiel, hijo de Abner. Y de Dan, Azareel, hijo de Jeroam. Estos fueron los jefes de las tribus de Israel. Y no tomó David el número de los que eran de 20 años abajo, por cuanto Jehová había dicho que él multiplicaría a Israel como las estrellas del cielo. Joab, hijo de Sarvia, había comenzado a contar, pero no acabó, pues por esto vino el castigo sobre Israel, y así el número no fue puesto en el registro de las crónicas del rey David. Asmavet, hijo de Adiel, tenía a su cargo los tesoros del rey.
Y Jonatán

0: Jotán, hijo de Usías, los tesoros de los campos, de las ciudades, de las aldeas y de las torres, y de los que trabajaban en la labranza de las tierras, Esri, hijo de Kelub, de las viñas, Simei Ramatita, y del fruto de las viñas para las bodegas, Sabdi Sifmita, de los olivares e higuerales de la Cefela, Baal Anán, Gederita, y de los almacenes del aceite, Joás, del ganado que pastaba en Sarón, Sitrai Saronita, y del ganado que estaba en los valles, Safat, hijo de Adlai, de los camellos, Obil Ismaelita, de las asnas, Jeedías Meronotita, y de las ovejas, Jasis Agareno. Todos estos eran administradores de la hacienda del rey David. Y Jonatán, tío de David, era consejero, varón prudente y escriba. Y Jehiel, hijo de Acmoni, estaba con los hijos del rey. También Aitofel era consejero del rey, y Usai Arquita, amigo del rey. Después de Aitofel estaba Joyada, hijo de Benaía, y Abiatar, y Joab era el general del ejército del rey.
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3: ...21:33.
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0: 23 horas, 4 minutos.
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1: Queremos darte gracias por tu amor. Gracias por esa luz. Por esa luz que trajiste al morir allá en la cruz del Calvario. Dios, si no fuera por tu muerte,

prometido.

0: 23 horas 32 minutos.
1: A mi maestra con cariño quiero hoy saludar, ya que ella día a día se dedica a enseñar, que tiene la paciencia para saber educar. Con abrazos y sonrisas nos enseñas a cantar. Gracias te digo, maestra, por lo que me enseñarás. Así mis años de estudio nunca podré olvidar. 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Siempre estarás en mi mente y dentro de mi corazón.

Hace tiempo atrás, con mi hermano, Dios nos da el privilegio de escribir las canciones que cantamos con el equipo de Miel San Marcos, y yo estaba escribiendo una canción que ha sido un refugio para mi casa. Todos en la banda estamos casados, yo tengo dos hermosos hijos. Mi amada esposa en esta oportunidad no me acompañó, pero siempre les mandan muchas bendiciones. Y cada vez que yo escribo una canción, a los primeros que se las muestro es a mis hijos. Y yo recuerdo que esa canción fue algo muy, muy hermoso, porque mi hija le gusta jugar con sus muñequitas. Ella tiene 10 añitos y mi varoncito se llama Caleb. Él tiene 4 años y a él le gusta jugar ahí con sus muñecos, sus superhéroes. Pero un día yo entro a la habitación de ellos y veo a mi hija ahí con todas sus Barbies, con todas sus muñequitas, cantando la canción que el Señor le dio a papi, que el Señor nos permitió con mi hermano escribir. Y realmente impactó mi corazón, porque yo miré a mi hija así, con sus pies, con sus rodillas dobladas, pero a la par tenía a sus muñequitas también, y cantaba ella con sus muñecas: no hay lugar más alto.

pie. Y mi hija le doblaba también las rodillas a sus muñequitas. Entonces mi hijo Caleb mira eso, y él en su habitación también, ahí tenía a su Spider-Man y a sus muñequitos. Pero yo lo vi a él también doblando sus rodillas, pero lo vi con una lucha con sus muñequitos, porque ellos no doblaban las rodillas, les hacía así. Y no había modo, y los golpeaba y les decía, como quien dice, hey, doblen sus rodillas, estamos cantando, no hay lugar más alto. Pero realmente ver esto a mí me ha bendecido bastante, porque el lugar más hermoso es ir a los pies de Cristo Jesús, es rendirnos.

Diga conmigo fuerte: permanecer. Vamos, vamos, dígalo más fuerte: permanecer. Grítelo 3 o 4 veces. A ver, dígale: permanecer. De eso le quiero hablar esta noche, de permanecer. Algo que nos cuesta a los jóvenes es ser persistentes y permanecer. Yo no sé usted, pero estamos acostumbrados a que todo sea rápido. Y si no es rápido, rápido nos desesperamos y nos vamos y dejamos todo abandonado. Siempre en los inicios de año, todos en la banda decimos: este año sí vamos a hacer ejercicio, este año sí vamos a bajar de peso, este año este púlpito tiene que bajar un poquito. Dígale al que está al lado suyo: tienes un gran púlpito, hermano. Definitivamente hay que bajar un poquito ese púlpito. Pero algunos nos cuesta permanecer. Una vez mi hermano, que ahí se metió, no le voy a decir que yo se lo dije, fue al gimnasio y pagó toda la membresía del año para ver si iba al gimnasio. Pero fue la única vez que fue al gimnasio. Bueno, yo también. Nos cuesta permanecer. Pero en Juan, yo quiero que me acompañe, o quiero leérselo rápidamente. Juan 15:7 dice: si ustedes permanecen en mí. A ver, repítalo conmigo: si ustedes permanecen en mí y mis palabras permanecen en ustedes, pueden pedir lo que quieran. A ver, grítelo más fuerte: pueden pedir lo que quieran y les será concedido. Lo que quieran. A ver, dígale a alguien: lo que quieras. Pero hay que permanecer. O sea, este versículo es para aquellos que saben permanecer en la voluntad de Dios, en la palabra de Dios. Oiga, esto no es para cualquiera que diga: Señor, dame un helicóptero ahora. Voy a cerrar los ojos y al abrirlos, ahí va a estar el helicóptero. Usted abre los ojos y está un helicóptero, pero de aquellos de 25 centavos. Eso no es así. Son aquellos que permanecen en el secreto de Dios. Y muchos jóvenes, oiga bien, yo quiero dejarle este principio porque es muy importante y ha sido una clave muy grande para nuestro equipo de Miel San Marcos, para mi familia. Los que permanecen son aquellos que disfrutan grandes cosas. Yo pregunto: ¿cuántos anhelan grandes cosas aquí? A ver, hay que permanecer. Permanecer en la voluntad del Señor. Hace muchos años yo era el pianista de la iglesia. Mis padres pastorean una hermosa iglesia en la ciudad de San Marcos, Guatemala. Y en aquel tiempo la iglesia se llamaba Miel de la ciudad de San Marcos. O sea, por eso ahora usted entiende, o yo sé que muchos sabían, por eso es que nuestro equipo de adoración se llama Miel San Marcos, porque representábamos la visión de mis padres de la iglesia. Y en aquel tiempo yo tocaba el piano en la congregación y fue un tiempo muy hermoso. Yo recuerdo que profetas llegaban a la casa, a la iglesia. Estábamos en un lugar muy lindo, muy hermoso y muy pequeño, y me llegaban a decir: Josh, prepárate, porque el Señor los va a llevar a muchas naciones. Prepárate, porque Dios los va a usar para hacer una voz en toda Latinoamérica. Entonces yo decía: amén. Pero vivía en San Marcos. San Marcos es una ciudad muy linda, pero que muchos ni conocen.
Es una ciudad muy pequeña, que lo más lindo que hay en esa ciudad es la iglesia que pastorean mis padres. De ahí no hay nada. Muchos en ese tiempo, me recuerdo que se burlaban. Llegaban hombres de Dios y nos decían lo mismo: prepárense, jóvenes, porque el Señor va a hacer esto con ustedes y los va a llevar aquí y los va a llevar allá. Y luego se iban y mi papá me llamaba, y mi mamá, tan linda también, me llamaba y nos llamaba, y decían: pero tienen que permanecer y ser fieles. Entonces, ahí es donde muchos jóvenes y muchas personas les cuesta. Aquí no hay nadie, aquí todos permanecen en la voluntad de Dios, ¿sí o no? O sea, aquí no hay nadie. Eso no sé dónde sucede. Pero yo recuerdo que conmigo empezaban muchos jóvenes en la iglesia y se emocionaban. Íbamos a campamentos como estos. Bueno, este es muy lindo, pero íbamos a campamentos donde todos regresábamos a la iglesia y con fuerza y nos poníamos a servir y decíamos: el Señor va a hacer algo grande. De repente pasaba una semana y ya no miraba a uno, dos, tres, cuatro, diez. Pasaba un mes y algunos se quedaban por ahí tirados. Luego pasaban seis meses y volvíamos los mismos, aquellos que estábamos en casa, aquellos que estábamos sirviendo a Dios con todo el corazón. Y siempre tenía yo eso en el corazón: Dios te va a usar, Dios va a hacer algo grande, pero hay que permanecer. A ver, codea al que tienes al lado y dile: hay que permanecer. ¿Cuántos van a permanecer en la voluntad de Dios? Que griten amén. Hasta las bocinas gritan amén. Mire, wow. Entonces muchos se iban de la casa, se iban de la iglesia. Me recuerdo cuando mi pastor nos jalaba las orejas, hermano, al equipo de alabanza, cuando nos daban un apretón de orejas. A ver, ponga sus deditos así y váyase directo a la oreja del que tiene al lado y hágale: de repente te van a jalar las orejas, dígale. Cuando pasaba eso, hermano, muchos se iban de la iglesia. Muchos se iban. Y con mis hermanos ahí estábamos. Volvíamos a hablarles y estábamos rogando que vinieran otros a servir. Y muchos decían: no, es que el pastor es muy cuadrado. No, porque esto, es que hay que estar en el discipulado, es que hay que estar en la célula, es que hay que esto y hay que hacer lo otro. Entonces muchos les costaba permanecer. Y llegaban hombres de Dios a la iglesia y nos decían: prepárense porque Dios los va a usar. Y yo decía: amén. Y muchos se reían. Hablábamos de los sueños y decíamos: un día vamos a estar aquí, un día vamos a estar adorando al Señor allá. Y nos encantaba y nos sigue encantando hablar de nuestra bendición y disfrutar el proceso. Señoras y señores, hay que abrazar los procesos de Dios. A ver, haga conmigo así y diga conmigo: tengo que abrazar el proceso de Dios y permanecer. A ver, dígale a su hermano: y permanecer. Hubo un momento donde a José, yo voy terminando, porque ¿cuántos quieren celebrar esta noche? ¿Cuántos vinieron con toda la fuerza? Pero es que tenía que decirle esto. Tenía que decirle esto: hay que permanecer porque le viene una bendición a tu casa, le viene una bendición a tu congregación, le viene una bendición grande a estos jóvenes. Les viene una bendición que no tienen idea. Lo que Dios va a hacer contigo es algo grande. ¿Alguien dice amén? Y ahí estábamos con mis hermanos soñando. Y ahí estábamos
Aunque estábamos en medio de procesos, abrazábamos esos procesos y decíamos: Señor, pero sé que más grande será mi bendición. Y ahí estaba José, dice que le ponían cadenas en el cuello, lo azotaban, lo golpeaban. Pero José, su mentalidad era el palacio. Lo sacaron, pero también fue probado en tentación. El enemigo te va a ofrecer de todo. Te va a ofrecer drogas para sacarte del proceso. Te va a ofrecer esto para sacarte de tu bendición. Te va a ofrecer de todo para desviarte del camino. Pero tú vas a permanecer y vas a decir: no, no, no, no, yo sigo adelante. Vas a permanecer. ¿Cuántos dicen amén? Yo nunca olvido, estábamos por iniciar una reunión en nuestra congregación y un joven, yo nunca olvido, venía corriendo y me dice: Josh, antes de que ministre la alabanza, y me abraza y me dice: tengo unas ganas de drogarme, por favor, ora por mí, porque yo sé que Dios va a hacer algo grande. Y ese joven temblaba y me decía: tú no tienes idea cuántas ganas de drogarme tengo, cuántos deseos de inyectarme eso, pero sé que Dios va a hacer algo grande conmigo, pero sé que Dios me va a levantar, pero sé que Dios. Y él estaba temblando, yo lo abracé y le dije: en el nombre de Jesús eres libre. Y este joven no se separaba de la congregación, no se separaba y pudo permanecer. Hoy es un tremendo adorador, hoy es un tremendo hombre de Dios. Aunque estés en el proceso, busca a tus pastores, porque es más grande tu bendición que cualquier inmundicia, que cualquier pecado barato. Es más grande tu bendición. Alguien dice amén. Pero ahí estaba José. Mire, ya voy terminando, porque hoy tenemos un poquito más de tiempo. Ahí estaba José, fue tentado sexualmente, pero José pudo vencer. Diga conmigo: yo también voy a vencer. No, no, no, diga fuerte: yo también voy a vencer. Si tú tienes problemas con la pornografía, corre, huye, pide ayuda. Acércate con tu líder y dile: mira, pastor, tengo problemas con esto. Yo no quiero quedarme tirado aquí. Yo quiero mi bendición. Yo quiero permanecer y estoy alcanzando a ver mi bendición. A José ya le quedaba un poquito más, pero fue tentado. Tal vez tú estás en un proceso donde has pasado años, donde has pasado esto, y ahora viene una tentación. Y algunos jóvenes dicen: Señor, pero esta tentación no, esta tentación, mejor aquí me voy a quedar. Aquí me voy a, mejor abrazo la tentación, Señor. Yo te digo: permanece fiel, huye, huye de la tentación, porque más grande es tu recompensa. ¿Alguien lo cree aquí? Que dígame. ¿Alguien lo cree aquí? Que dígame. Mire, con mi novia prometimos al Señor guardarnos de fornicar. Y fuimos al altar, estábamos en la congregación. Ella es hija de pastor. Y me recuerdo que estábamos y dijimos: Señor, vamos a llegar puros al matrimonio. Y yo decía: sí, Señor, guárdame. Mi esposa, en aquel tiempo era mi novia, vivía en Honduras, yo en Guatemala. Y la iba a visitar. Y cuando la miraba, hermano, yo decía: mamacita linda, estás como la voluntad de Dios, buena, perfecta, agradable. Véngase para acá, mamacita. Y ella me decía: cuidado, tenemos una promesa, nos vamos a guardar. Yo decía: Señor, ¿a qué horas te prometimos esto? Porque uno tan fácil quiere, y usted sabe a lo que me estoy refiriendo. Pero Dios bendiga a mi novia. Hoy es mi esposa. A veces me daba duro, hermano. Yo llegaba ahí con ganas de besarla y de todo. Y ella me decía: cuidadito, tenemos una promesa. Más grande será nuestra recompensa. Y ahí estábamos. Aunque el Señor ahí nos guardó, pero pudimos salir victoriosos. Y nos casamos años más adelante. Y Dios nos regaló dos hermosos hijos.
y son los mejores años. Tu recompensa es mucho mayor. Los que permanecen van a disfrutar su recompensa. Alguien dice amén. Y José salió libre y con honra. Yo termino diciéndote, Dios hará algo grande con aquellos que permanecen fieles. Dios hará algo poderoso con aquellos que permanecen fieles. ¿Cuántos dicen amén aquí? ¿Cuántos gritan amén aquí? Lo que Dios ha hecho en nuestra vida, en Miel San Marcos, ha sido glorioso para nosotros. Estar aquí en Veraca es un sueño cumplido. Yo le digo, vale la pena permanecer en la voluntad de Dios. Vale la pena no tirar la toalla. Vale la pena ser fieles a Dios. ¿Alguien dice amén? En nuestros primeros años íbamos en un viaje familiar. Íbamos a Disney en California. Un pastor mira una arena y nos dice, un día vas a estar aquí. Y yo le dije amén. Y años más tarde, en esa arena, grabamos un disco junto a miles de personas. Estábamos con mis hermanos y soñábamos con levantar el nombre de Jesús en nuestro país y tomar los estadios y que miles de jóvenes llegaran a los pies del Señor. Y Dios nos ha concedido esa bendición de poder agarrar los estadios de nuestro país y llegan miles y miles de jóvenes. El reciente álbum se llama Como en el Cielo. Lo grabamos en la Arena Ciudad de México, un recinto muy hermoso. Pero todo inició con un sueño y Dios fue fiel. Pero eso fue por haber esperado. Eso no fue de la noche a la mañana. Fue de permanecer. Diga conmigo, permanecer. No, dígalo más fuerte. Permanecer. Los que permanecen en mí y mi palabra permanecen en vosotros, pidan lo que quieran. Cuando tú has permanecido en su voluntad, entonces vas a empezar a pedir y vas a ser sabio en lo que vas a pedir. Tú vas a pedir bendición como lo hizo José. Vas a pedir bendición para otros. Vas a poder pedir la bendición para tu casa, para tu familia, para toda tu generación. ¿Cuántos lo creen? No tires la toalla tan fácil. No huyas del proceso. En el proceso abraza la presencia de Dios. Corre a los pies de Cristo Jesús y dile, Señor, aquí voy a permanecer. Yo quiero terminar esta hermosa noche, antes de tener un tiempo de adoración muy glorioso. Yo sé que aquí hay jóvenes que han querido dejarlo todo. Yo sé que aquí hay jóvenes que tal vez se han cansado del proceso. Yo sé que aquí hay jóvenes que tal vez llevan años en espera. Llevan años diciendo, Señor, ¿cuándo será ese día? Y tal vez no miras ninguna respuesta. Pero yo te vengo a decir, Dios va a hacer algo grande en tu casa. Dios va a hacer algo grande en tu vida. Te falta un poquito más. Permanece un poquito más. Permanece un poquito más. A ver, dígale a alguien, solo un poquito más. Permanece en la voluntad de Dios. Al salir de ese campamento, tú vas a llegar y permanecer en la voluntad de Dios. Ahí en la casa, ahí en la congregación, vas a ser fiel a Dios y vas a ver cómo Dios te va a honrar. Yo quiero que todos se pongan de pie esta noche. Todos los que están allá arriba. Yo quiero hacer una oración por aquellos jóvenes que querían dejarlo todo tirado. Por aquellos jóvenes que tal vez habían pasado momentos difíciles, de tal manera que lo más fácil era tirar la toalla y dejarlo todo. Si tú eres una persona de ellas, yo quiero que vengas acá de pie.
quiero orar por ti, por aquellos que tal vez dicen: hermano, llevo muchos años y no pasa nada, pero quiero permanecer. Aquellos que digan: pastor, estoy a punto de tal vez de dejarlo todo y caer en esta tentación, en este pecado sexual o en ese pecado. Tengo unas ganas de volver a las drogas, tengo unas ganas de dejarlo todo porque no miro resultado. Yo te digo: permanece en la voluntad de Dios. Te falta un poquito más. Te falta un poquito más. Mira cuántos jóvenes están pasando aquí. Si tú eres esa persona, yo quiero que corras y vengas acá al frente. Vamos a orar por tu vida. José permaneció fiel en cada etapa de su proceso. Permaneció fiel. Y cuando llegó al palacio, llegó a ser de bendición para toda una nación. Cuando llegó al palacio, él no llegó y dijo: ahora me voy a vengar de todo. No, no, no. Él ya iba procesado. Él ya iba con un espíritu quebrantado, humillado, de tal manera que fue de bendición para su casa, para su familia, para aquellos que lo habían vendido. Fue de tanta bendición, de tal manera que todo su pasado él olvidó. Y Dios bendijo a José y a toda la nación por medio de él. Yo estoy seguro que Dios te va a bendecir a ti y a toda tu nación. Estoy seguro que Dios te va a bendecir a ti y a toda tu generación, porque has permanecido. Y vas a salir de este campamento diciendo: permaneceré, permaneceré. ¿Alguien dice amén? Amén.

Antes de cantar esta canción, quiero que levantes tus manos, y las personas que están allá atrás, yo quiero que extiendan la mano a estos jóvenes. Estoy seguro que Dios los afirmará. Estoy seguro que el Señor, que el poder del Espíritu Santo hoy afirmará tus pasos, de tal manera que tú permanecerás, y aunque estés en la prueba, permanecerás fiel a Dios. Y aunque estés en el proceso donde has sido olvidado, tú permanecerás fiel a Dios. Y aunque estés en el momento donde tal vez miras todo pequeño, todo bajo, donde no miras resultados, donde todos te han olvidado, tú vas a permanecer fiel a Dios, porque te espera el palacio, te esperan grandes cosas. Levanta tus manos y dile: Señor, aquí estamos, yo haré tu voluntad, haremos tu voluntad. Señor, venimos bendiciendo a esta generación, bendecimos a estos jóvenes que han pasado aquí al altar, declaramos tu bendición, declaramos nuevas fuerzas, y saldremos de este campamento haciendo tu voluntad. Y todo este año haremos tu voluntad, y estos años haremos tu voluntad, y permaneceremos fieles a ti, permaneceremos fieles a tu palabra, permaneceremos fieles a ti.

tú que estás en este proceso, recibe nuevas fuerzas. Levántate con autoridad, porque te esperan grandes cosas. Levántate en el nombre de Jesús. Gracias, Espíritu Santo, por lo que harás en esta generación. Queremos permanecer en tu voluntad. Quiero que todos cantemos esta oración.

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a su nombre. Él es el rey de toda la tierra. Vamos, dilo conmigo. No hay otro como él. Vamos a decirlo con fuerza.

mucha forma de hablar tu nombre y de exaltarte.

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1: Romanos capítulo 15.
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0: una de la madrugada. 32 minutos.
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0: 2 de la madrugada, 33 minutos.
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2: 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Y es el pecado más grave. De todos. Aún no me entiendes. Es condenado. Pero todavía. 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Te estoy poniendo una luz para que no vayas a dejar de cumplir con los mandamientos de Dios. Para que cumplas con Dios. 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Hermano pastor, el cuando de casa pastoral. Sin chascar aquí, le imprimís, hermano. Amén. Se echó a llamar pastoral. Y lo que marca el cólico acá, nada. Marca la primicia. Nada. Hermano, si han salido los medios de su matiz, hay hombre, hay que la primicia. Amén. Un momento, hermano, todo tiempo es la primicia. Cuáles las hermanas, las esposas, la luz de la misa. Dijimos a Dios, más un guante que en casa. Dijimos a Dios, el tono, rey de Dios, de escala. 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Joca utan, hermanos, hay que tener mucho cuidado. A veces nosotros queremos cumplir con Dios con lo que no sirve. A veces nosotros damos a Dios lo que no sirve. Pero también así Dios nos recompensa. 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No, hermano, Dios no es loco. Dios es Dios de poder, Dios de misericordia, Él es bueno, Él es justo. ¡Aleluya!

0: 3 de la madrugada, 33 minutos.
1: A mi maestra con cariño quiero hoy saludar, ya que ella día a día se dedica a enseñar, porque tiene la paciencia para saberle educar. 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
1: 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Trae avivamiento a nuestra tierra, Señor. 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
1: Ay, madre, lo siento. Se me cayó el agua. Es que no puedo ni siquiera sostener el vaso.
2: No te preocupes, hijo. No, no, no, ten cuidado, no te caigas de la cama. Todavía estás muy débil de tu enfermedad.
1: ¿Muy débil? Me parece que me estoy empeorando. ¿Tú piensas que me he de sanar, madre?
2: Creo, hijo, que has pasado por la parte más crítica de tu enfermedad.
1: No, no puedo morir, mamá. Yo no te quiero dejar sola. ¿Quién cuidará entonces de ti?
2: ¿Pero qué te hace pensar que Dios ha de quitarme al hijo de mi corazón? Tú eres un don que recibí de él. Tú has sido mi consuelo desde que murió tu padre. Tranquilízate ahora, por favor. Trata de tomarte este vaso de agua.
1: Dios cuidará de ti. ¿Has sabido si han orado por mí en la sinagoga?
2: Por supuesto que sí, diariamente. Has de sanarte, hijo mío. Nada malo puede ocurrirte.
1: Nada. Siento tan débil. Todo me oscurece ante mi vista. Madre, yo no quiero dejarte sola.
2: Hijo, hijo de mi corazón.
3: ¿Qué tal, amigos?
4: Nos alegra que estén con nosotros otra vez para escuchar otra historia de Jesús y de algunas de las personas que se relacionaron con él.
3: Pero, ¿sabes, tío Daniel? La introducción de esta historia me entristeció un poco.
4: Es cierto, tía Elena. El comienzo es muy triste. Esta historia tuvo lugar en una aldea de Galilea llamada Naín. Cuando Jesús vivió en este mundo, mucha gente moría joven. La Biblia no nos dice los nombres de aquella madre y de su hijo, así que vamos a llamar a la madre Ana, y a su hijo lo llamaremos Miqueas.
3: ¿Y Miqueas se enfermó gravemente?
4: Aparentemente eso fue lo que ocurrió, tía Elena. Su padre había muerto hace algunos años, de manera que solo la madre era quien cuidaba de Miqueas. Él era todo lo que la mujer tenía, porque él era su único hijo. Miqueas llevaría el nombre de la familia y él cuidaría de Ana cuando ella envejeciera.
3: Oh, pero no me gustaría que Miqueas muriera. ¿Cómo se titula la historia de hoy, tío Daniel?
4: La he titulado El mayor milagro de Jesús. A más de 30 kilómetros de Capernaum, en una meseta desde donde se divisaba una bella llanura, se encontraba la aldea de Naín.
5: ¿Escuchaste eso? Me temo que...
6: Sí, la trompeta anuncia que ha habido una muerte en la aldea de Naín.
5: De nuevo nos ha visitado el ángel de la muerte.
6: ¿Quién ha muerto?
7: Me temo que ha sido Miqueas, el pobre Miqueas, el único hijo de Ana, la viuda.
6: No puede ser, ¿no? Ay, Dios sabe cuánto ha sufrido esa mujer. Primero murió su esposo y hoy muere su hijo. ¿Pero qué va a hacer ahora la desdichada?
7: Es muy difícil encontrar palabras con qué consolarla. No se me ocurre nada apropiado que decirle.
5: Dios sabe todas las cosas. Debemos confiar en él.
6: Vamos a consolarla. Pobre Ana. Mírala sentada junto a Miqueas. No come ni bebe.
7: En realidad, la gloria se ha apartado de este lugar. Solo quedan las sombras.
5: Ya llegan las mujeres encargadas de cortarle el pelo y las uñas al muerto, de lavarlo y de ungirlo. ¿Qué podemos hacer para ayudarles?
6: Estoy segura de que Ana necesita lienzos donde envolver el cuerpo del chico. Me voy a buscar unos.
7: Ella es una mujer muy pobre, pero sé que dos flautistas acompañarán a los dolientes.
5: Vámonos. Sin duda que el funeral será mañana al mediodía.
4: Toda la aldea se condolió de Ana. Antes de la procesión fúnebre, el cuerpo de Miqueas fue puesto en un féretro. Sus amigos más allegados lo llevaron sobre sus hombros y se dirigieron al cementerio en las afueras de la ciudad. Después de haber sanado al siervo del capitán romano, Jesús salió de Capernaum y, al frente de sus discípulos y de las multitudes que le seguían, se dirigió hacia la aldea de Naín.
8: Allá está Naín. Dentro de poco llegaremos.
9: Qué cansado estoy. Hoy caminamos casi 40 kilómetros y cuesta arriba. ¿Por qué vendrá Jesús a Naín?
10: A mí se me ha hecho corto el viaje. ¡Qué día tan precioso ha sido este! Allá en la lejanía se encuentran las colinas de Zabulón. Vean el monte Tabor. Esperen. Escuchen. ¿Oyeron eso?
8: Suena como flautas, lamentos. Miren, es un cortejo fúnebre que viene hacia acá. ¿Lo ves, Santiago?
10: Sí, es una procesión grande. Pareciera que toda la población de Naín se dirigiera al cementerio. Quizá ha muerto una persona importante.
8: Pronto lo sabremos. Estamos por encontrarnos con el gentío.
11: ¡Santiago! ¡Pedro! ¡Hagámonos a un lado! ¡Pronto! Yo no quiero ser contaminado con la presencia de un muerto. ¡Qué día para venir a Naín! No me explico por qué el maestro quiso venir aquí hoy.
8: Pero si se trata de un chico. Y aquella debe ser su madre. Pobre mujer.
11: ¡Apartémonos del camino! ¡Pronto! Miren, parece que a Jesús no le importan las leyes de nuestra nación. No sabe que el contacto con el muerto lo contaminará. Lo contaminará más que cualquier otra cosa.
9: Judas, me parece que el maestro se dirige hacia el féretro.
11: Hay que detenerlo.
9: No te preocupes, Judas. Veamos lo que ocurre. Jesús siempre sabe lo que hace.
11: Pero la ley es específica. Dice que no hay que tocar un cadáver. Yo me alejo de aquí.
4: Jesús se acercó al féretro. Se detuvo y miró al joven muerto. Entonces se fijó en Ana, quien lloraba desconsolada. Sus ojos estaban enceguecidos por las lágrimas. Las Escrituras nos dicen que Jesús tuvo compasión de ella.
12: Lloren con ella, todos los que llevan amargura en el corazón.
13: Lloren con ella.
4: Pero Jesús dijo algo muy diferente.
14: No lloren.
4: Jesús entonces hizo algo que horrorizó a la gente.
15: Miren lo que hace, está tocando al cadáver.
16: ¿Quién es ese hombre?
17: Creo que es Jesús de Nazaret.
18: Yo lo he visto antes en Capernaum.
19: Pero no conoce la ley.
17: Se ha contaminado.
19: ¡No lo toquen! ¡No lo toquen!
16: ¡Deténganla la procesión!
17: ¡Deténganla!
19: ¡Deténganla! ¡Deténganla!
14: Joven, a ti te digo. Levántate.
19: Que se levante.
18: Pero no sabe que Miqueas está muerto.
19: Es que lo veo y no lo creo. Muerto. Porque se está sentando. Pero estaba muerto.
1: ¿Dónde estoy? Madre, ¿por qué hay tanta gente a mi alrededor?
14: Joven, aquí está tu madre. Madre, aquí está tu hijo.
20: ¡Hijo mío! ¡Miqueas! ¡Mi hijo! ¡Estás vivo! ¡Ay, alabado sea Dios!
11: Juan, Santiago, Pedro.
19: ¿Vieron eso?
8: Hemos visto hoy un milagro maravilloso, Judas. Yo sé que esto es increíble, pero es cierto.
11: Todos lo hemos visto. Ahora sabemos que Jesús resucita a los muertos. No hay ejército romano que pueda hacer algo contra un hombre como Jesús. Creo que en Jesús contamos con nuestro libertador.
19: Con un poco de dirección, Jesús fácilmente podría llegar a ser el rey de Israel.
4: Sí, Jesús había realizado un poderoso milagro en la ciudad de Naín, resucitando a un jovencito. Pero poco tiempo más tarde realizaría otro milagro, uno que en muchas formas sería aún mayor que aquel de Naín. Tenía que ver con un fariseo llamado Simón y la cena que dio en honor de Jesús.
21: Compro esa canasta de pescados por 5 denarios.
22: ¿Por 7?
21: Por 6. Y ni un cuarto más.
22: Ah, está bien. Llévatelo, Simón.
21: Dáselos a mi criado.
22: ¿Qué te parecen estos?
21: Excelente, excelente.
22: Parece que vas a tener invitados hoy.
21: Yo no sé qué me pasó.
0: Invité a Jesús a cenar esta noche. Es demasiado trabajo, pero quizá algo bueno salga de todo esto.
2: ¿Qué más se le ofrece, patrón?
0: Compra algunas verduras frescas y no de las más caras. Compra frutas, higos y algunos dátiles. Lo que sea. No gastes mucho, pero compra cosas buenas.
2: Sí, patrón.
0: Apúrate, apúrate. Oh, Rabí Abdía. Que la paz sea contigo.
3: Y contigo también, Simón. Pareces enojado.
0: ¿Oh, sí? Bueno, creo que sí. ¿Sabes lo que me ha pasado? Tal vez ya lo sepas. Hoy invité a este Jesús de Nazaret para que cenara conmigo. Quizá he cometido un error.
3: Pues, ¿por qué lo invitaste, Simón? Tú sabes que nosotros, los dirigentes de Israel, no lo apreciamos mucho.
0: Sí, lo sé, lo sé. Pero bien, yo pensé que tal vez podría aprender algo de él. Por lo menos creo que podría hacerle ver que lo que enseña acerca de los sacerdotes y los rabinos no es correcto.
3: Ten cuidado, Simón, porque Jesús tiene una forma muy inteligente de tomar nuestras palabras y torcerlas a su capricho.
0: Oh, no te alarmes, Abdías. Yo sé cómo tratar con él.
3: El tiempo lo dirá, el tiempo lo dirá.
0: ¿Y por qué no vienes tú también esta tarde, rabino? Me sentiría mucho más seguro teniendo un sabio maestro como tú a mi lado.
3: Está bien, te acompañaré. Tenemos que presentar un frente unido en esto, Simón. De lo contrario, estos rebeldes incultos como Jesús de Nazaret engañarán a la gente.
0: ¿Incultos, dijiste? Yo he oído predicar a Jesús. Él es la persona más culta que yo conozco. Además, hay algo diferente en él.
3: Diferente, sí. Pero él no recibió su educación en las escuelas de los rabinos. Y todo aquel que ignora la ley está bajo maldición.
0: Pero Jesús conoce...
3: ¿No has oído que Jesús el otro día comió con los publicanos y los pecadores?
0: Ajá.
3: Sí, con la chusma que se encuentra en las calles. ¿Y le has oído en alguna ocasión enseñarle a sus discípulos que obedezcan nuestras más veneradas tradiciones y reglamentos? Nunca. Ese hombre no es un verdadero hijo de Israel. Y te aseguro que esta noche le acompañarán esos pescadores inmundos y esos agricultores ignorantes que él llama a sus discípulos. ¡Bah! ¿Has visto algún fariseo respetable llegando a ser discípulo de Jesús?
0: No, supongo que no.
3: Sí, voy a estar allí, pero siéntame lejos de sus discípulos.
0: Por supuesto que sí. Pierde cuidado. ¡Ay! ¿Cómo me arrepiento de haber invitado a Jesús? ¿En qué problema me he metido?
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23: 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Y ahora volvamos a la historia de hoy titulada El mayor milagro de Jesús.
25: Simón y sus siervos se apresuraban con los preparativos de la cena. Los invitados comenzaron a llegar temprano. En la calle, junto a la casa de Simón, un gentío comenzaba a congregarse esperando la llegada de Jesús.
0: Eliab, yo sé que nuestra costumbre es mantener las puertas abiertas para una ocasión como esta. Pero por favor, quiera la entrada para que esa chusma no entre a mi casa. Deja pasar solamente a los invitados, ¿eh?
2: ¿Cómo no, patrón?
0: Esos pecadores son tan repugnantes.
2: Patrón, ha llegado el Rabí Abdías.
0: Bien, bien, asegúrate de que se laven los pies y no olvides el aceite de oliva para su cabello. Dale la bienvenida a todos los huéspedes, ¿eh? Nadie diga que Simón no es un buen anfitrión.
2: Patrón, ya están llegando los discípulos de Jesús.
0: Bien, llévalos a que se laven las manos y los brazos, si es que saben cómo se hace eso. No quiero que contaminen mi cena. Oh, Rabino Abdía, que la paz sea contigo.
3: Y que la paz sea contigo y con tu casa. ¿Sabes, Simón? Si hay oportunidad, quisiera hacerle una pregunta a Jesús, que aparenta ser un gran maestro, sobre un asunto que tiene confusos a los maestros más sabios de Jerusalén.
0: Oh, ¿y de qué se trata?
3: De un hombre que tiene una pierna de palo. Algunos rabinos creen que no debe caminar en el sábado porque lleva una carga en su cuerpo y por lo tanto quebranta la ley. y otros creen que está bien que camine en sábado porque solo es una pierna y no una carga.
0: ¿Y qué opina usted, Rabí?
3: Yo creo que él lleva una carga y que debe abstenerse de caminar en el sábado con esa pata de palo.
0: ¿Pero cómo iría entonces a la sinagoga con solo una pierna?
3: No se trata de eso, Simón. El problema es que la ley debe obedecerse a toda costa.
0: Veo que tienes una pregunta muy importante para Jesús. En cierta ocasión le oí decir que el sábado fue hecho por causa del hombre, y no el hombre por causa del sábado.
3: Él dijo eso. Uh-huh. Entonces él cree que el hombre es más importante que la ley. Si ese es el caso...
0: Con su permiso, Rabino. Acaba de llegar Jesús. Está a la puerta. Voy a recibirlo.
3: ¿Recibirlo? Uh-huh. Simón, no es correcto prestarle tanta atención. Recuerda que hoy tienes muchos invitados.
0: Tienes razón. No sé qué me pasó. Enviaré a uno de mis criados para que le indique cuál es su puesto junto a la mesa. Ven, Rabino, ya podemos comenzar. Tengo un sitio especial para ti, alejado de los discípulos de Jesús. Estoy seguro de que esta noche será muy interesante.
3: Lo interesante será escuchar lo que tus compañeros fariseos van a hablar de ti mañana, Simón.
0: ¡Coman, amigos! ¡Hay suficiente para todos! Abdías, sírvate más pescado. Pan, vino. Y tú, Rubén. Josías.
5: No, reventaré si como otro bocado. Gracias. Eres muy generoso.
0: Tú bromeas, amigo. Come más en honor de tu padre. No me desprecie la cena, ¿eh?
5: Está bien. En honor de mi padre y de mis hermanos me serviré una vez más. Pero esto será todo. Lo que sí te acepto es más vino.
0: Y tú, Jonas, tan flaco que estás, solo piel y huesos.
6: Y sobre todo mucha gordura, ¿eh?
0: Siervos, traigan más vino, ¿eh? ¿Quién? ¿Quién es esa mujer?
5: Una desdichada mujer de la vida. No es una mujer honorable.
7: Que no se me acerque. ¿Qué hace esa mujer acá?
0: ¿La conocen ustedes?
9: No. Yo no la conozco. Pero la he visto en el pueblo. Es una pecadora. Una gran pecadora. Es una mujer inmunda.
0: ¡Siervos! ¡Saquen a esta mujer de mi casa! ¡Pronto!
6: Espera.
20: Maestro, hoy mismo te oí decir... Vengan a mí todos los que están trabajados y cargados.
10: Está sollozando.
12: Y sus lágrimas caen en los pies del maestro.
26: Esa mujer está contaminando al maestro.
27: ¿Qué trae esa mujer en sus manos?
28: Es una caja de alabastro con perfume.
26: ¡Miren! ¡Qué cosa tan degradante! Se está soltando el cabello. Con su cabello seca los pies de Jesús.
27: Acaba de abrir la caja. ¡Qué fragancia!
28: Pero si es perfume de nardo.
26: El perfume más fino que hay. ¿Pero por qué?
25: Cuando Simón vio lo que estaba ocurriendo... y que Jesús permitía que le tocara a una mujer pecadora, se dijo a sí mismo:
0: esto prueba que Jesús no es profeta. Porque si Dios lo hubiera enviado, sabría qué clase de mujer es esta.
25: Jesús miró a Simón y leyó sus pensamientos. Con excepción del llanto de aquella mujer, en la sala reinaba un silencio sepulcral.
6: Simón, tengo algo que decirte.
0: Bien, maestro. Dilo.
6: Un hombre le prestó dinero a dos personas. A uno le prestó 500 y al otro le prestó 50. Pero ni el uno ni el otro pudieron pagarle la deuda. Así que aquel hombre perdonó a ambos. ¿Cuál de aquellos dos deudores piensas que amó más al hombre que le perdonó la deuda?
0: Bien. Me imagino que fue el hombre que debía más.
6: Tienes razón, Simón. Ahora, mira a esta mujer arrodillada aquí. Entré en tu casa y no me diste agua para mis pies. En cambio, esta mujer me ha bañado los pies con sus lágrimas y los ha secado con sus cabellos. No me diste el beso de saludo acostumbrado, pero ella no ha cesado de besar mis pies. No me ofreciste aceite de oliva para ungir mi cabello. Pero ella ha derramado perfume sobre mis pies. Por esto te digo que sus muchos pecados son perdonados, porque amó mucho. Pero a quien poco se le perdona, poco ama. Mujer, tus pecados te son perdonados.
1: ¿Qué dijo este hombre? Lo oí correctamente.
26: Me temo que sí. Dice que sus pecados han sido perdonados.
28: Él le ha perdonado los pecados.
12: ¿Cómo puede hacer tal cosa?
26: ¿Quién piensa este hombre que es?
1: ¿Cree que puede pasar por el mundo perdonándole los pecados a la gente?
6: Mujer, tu fe te ha salvado. Ve en paz.
3: Bien, Simón. ¿Qué opinas ahora de Jesús? Que es un blasfemo, ¿no es cierto? Perdonar pecados, ¿para qué ocurrencia? Como si él fuera el mismo Dios.
6: Pero la mujer se retira como si fuera una nueva persona. Una nueva persona. Es increíble. Posee algo que yo no tengo. Ella tiene el perdón. Sí, perdón. Oh, Rabín Abdía, ¿qué dices?
3: Simón, estás tú también engañado.
25: Jesús le había impartido una nueva vida, una nueva esperanza a esta pecadora. ¿Y qué mayor milagro que este? El de convertir a un pecador
8: este
25: para...
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Muy buenos días, mis amados hermanos. Buenos días, buenos días. Dios les bendiga en esa preciosa hora de la mañana de este día martes 9 de junio del 2026. Ya estamos acá abriendo programación de Radio Felicidad con tu programa Nuevas Misericordias. Tu amigo y hermano Rodolfo Yataz ya está acá presente en cabina principal de Radio Felicidad, abriendo la programación de esta preciosa mañana de este día martes, dándole gracias al Señor porque nos haya permitido un descanso con su paz y su bendición. Bienvenidos sean cada uno de ustedes, mis amados hermanos. Recuérdate que ya puedes comunicarte con nosotros a través del 4552-6633, 4552-6633, que va a ser un gusto poderte complacer tu canto, tu alabanza. O puedes enviarme un mensaje de texto, un mensaje de voz, ahí estaré leyendo, escuchando tu mensaje para poderte complacer. Al que hizo las grandes lumbreras, porque para siempre es su misericordia. El sol para que señoree en el día, porque para siempre es su misericordia. La luna y las estrellas para que señorearan en la noche, porque para siempre es su misericordia. Salmo 136, verso del 7 al 9. Dios es luz y nos guía. El pecado trajo tinieblas, pero Jesús, la luz del mundo, vino para vencerlas. Al creer en nuestro buen Jesús, somos hijos de la luz. Proclamamos el mensaje de arrepentimiento y perdón en su nombre. Alabamos, glorificamos el gran nombre de Jesús, cuyo amor inquebrantable trae luz a las tinieblas y su misericordia es eterna. Amén. Vamos a orar para pedir la bendición de Dios y poner en tus manos, en las manos de nuestro buen Jesús, todas nuestras actividades de este día martes. Muchos pues ya se van preparando para salir a ir al campo, ir a la finca, ir a la parcela. Pues que Dios guarde su salida y su entrada. Padre nuestro que estás en el cielo, santificado sea tu nombre. Padre, en esta preciosa hora de la mañana te damos gracias, Señor, porque tú nos hayas permitido, Señor, un descanso con tu paz y tu bendición. Gracias, Padre, porque cada mañana son nuevas tus misericordias. Gracias, Padre, te damos porque nos hayas permitido, Señor, haber amanecido vivo, Señor, privilegio que no muchos lo tuvieron en esta mañana, Señor. Gracias, Padre, te damos por la vida, la salud, por este momento, Padre, que nos permites podernos dirigir al trono de tu gracia y pedirte, Padre, que perdone nuestros pecados, nuestros malos entendidos, nuestra forma de actuar, nuestros malos pensamientos. Oh, buen Jesús, tú eres la luz del mundo. Guíanos a través de tu Santo Espíritu para que podamos compartir tu amor con todos aquellos que nos rodean. Que tu luz nos ilumine y nos ayude a ser mejores personas cada día. Por favor, Señor. Gracias, Padre. Gracias, Hijo. Gracias, Espíritu Santo. Porque tú eres grande y maravilloso, nuestro buen Señor. Bendice, Señor, en esta hora todas nuestras actividades. Las ponemos delante de ti, las ponemos en tus manos, Señor, nuestras actividades laborales de esta mañana, de este día martes. Por favor, Señor, bendice a todos los hermanos que van a salir al trabajo, que tú los guardes, los cuides y los protejas, como hasta el día de hoy lo has hecho, Señor. Guarda su salida y su entrada de su casa a su trabajo y de su trabajo a su casa, Padre. Padre, que tú los guardes por el medio que ellos se van a dirigir a su trabajo, Señor, ya sea por medio de una moto, un carro, una bicicleta, el tuk-tuk. Padre,
Guárdalos con este medio que tú les has dado, Señor, para que puedan, Padre mío, llegar a su trabajo, Señor, y realizar sus actividades de esta mañana, Señor. Por favor, Señor, bendice las actividades de las hermanas también en su hogar, Señor, preparando la refacción para los chicos que van a ir al colegio, a la escuela, a la universidad. Bendice la juventud poptunera, Padre mío. Por favor, Señor. Bendice, Señor, este hermoso municipio de Poptún, Señor. Bendice a Petén, a toda Guatemala y también a todos aquellos hermanos que están y se van a estar uniendo, que se encuentran fuera de nuestras fronteras, allá en Estados Unidos, allá en México, en Chiapas, allá en Belice, en Honduras, en España. Por favor, Señor, en todos los rincones de este hermoso país, Guatemala, Señor, bendice a nuestros hermanos, Padre Santo. Por favor, Señor. Gracias te damos, Señor, porque tú nos permites, Padre, pues, podernos dirigir al trono de tu gracia y darte gracias por nuestra salvación, Padre. Gracias, Padre, porque reconocemos, Señor, que separados de ti nada somos y todo lo que tenemos tú nos lo has dado. Gracias por nuestra familia, gracias por nuestro hogar, gracias por los hijos, gracias por el trabajo, Señor, gracias por el negocio, gracias por la cosecha, Señor, gracias por la tierra, Padre Santo, que ha sido bastante de bendición para muchas vidas, Padre. Bendice el ganado, los animalitos, Señor, por favor, los animalitos de corral, Padre mío. Que tú bendigas a cada hermano, a cada hermano que en este día se va a ir conectando conforme el tiempo pase a la programación de Radio Felicidad, Señor, por favor, Padre mío. Bendice a aquellos de que ya están conectados, Señor, esperando que podré orar, Señor, y poner nuestras actividades delante de ti, Señor, por favor. Te ruego, Señor, una bendición especial para este ministerio de Red de Felicidad, Señor. Que tú bendigas a nuestra directora, hermana Edith Monroy, Señor, a su esposo, pastor misionero Estuardo Ávila, y a sus hijas, Señor. Bendice esta familia misionera que tú has puesto, Señor, desde hace más de 7 años, Señor, en este municipio de Poptún, Señor. Bendice cada programa que ellos tienen, Señor. A las niñas, Padre mío, su ministerio de niños, Señor, los días sábados, bendícelos de una manera muy especial, Padre Santo. Síguelos usando, Señor, que han estado, Padre mío, pues dedicados a su ministerio de niños, al ministerio de jóvenes, Padre. Ayúdales, Señor, darles esa sabiduría, la inteligencia, Padre Santo, para poder, Señor, orientar, presentar sus programas, sus actividades con los jóvenes y con los niños, Señor, por favor, Padre. Gracias por hermana Alicia, Señor, bendice su vida, Padre mío, a su esposo, hermano Alan, y a su hijo Jesús. Bendice a hermana Carla, Padre mío, que tú, Señor, también has puesto en su corazón, Señor, venir acá, Señor, a presentar su programa los días viernes y sábado, Señor. A la hermana que el día de hoy va a estar en la tarde, Señor, bendice su vida, que tú la guardes, la cuides y la protejas, Padre mío. Ella se presenta en el programa de la tarde, Señor, cada martes, Señor. A nuestro hermano Abel, Señor, tú sabes la razón por la cual, Padre mío, no vino, Señor. Que tú bendigas su vida, que tú lo guardes, lo cuides y lo protejas, Padre mío. A su familia, Señor. Parece, Señor, que una de sus hijas, Señor, está sufriendo quebrantos de salud, Padre. La ponemos delante de ti, Señor, para que pueda, Señor, obrar de una manera especial en la salud de la hija de nuestro hermano Abel, Padre mío. Por favor, Señor, bendice mi vida, Señor, mi ministerio, Señor. Y que tú sigas obrando en mi salud, Padre mío. Por favor, Señor.
gracias por cada uno de los hermanos, hermanas que dan su tiempo, Señor, para presentar sus programas, Padre. Gracias, Señor, por este ministerio de Radio Felicidad, Señor, que por más de 7 años, Señor, tú has sostenido este ministerio, Señor. Y a cada uno de nuestros hermanos, colaboradores que apoyan, fieles oyentes, fieles ofrendantes a este ministerio, Señor. Ya sea que bendigan este ministerio a través de una ofrenda económica, algún animalito de corral, algún grano básico, y también por sus oraciones, Señor, por favor, Padre. Bendícelos de una manera muy especial a todos aquellos, Señor, que a diario se comunican acá a este ministerio de Radio Felicidad. Por favor, Señor. Gracias, Padre, porque tú has sostenido este ministerio por más de 7 años, Señor. Gracias, Señor, porque a través de las ofrendas de nuestros hermanos, Señor, se solventan, Señor, gastos que hay que realizarlos, Señor, así como se realizó, Señor, la recaudación de ofrendas para el pago de la luz eléctrica del mes de mayo. Gracias a todos aquellos hermanos, hermanas que se unieron, Señor, y dieron su granito de arena, Padre mío. Por favor, Señor, bendícelos de una manera muy especial. Tú conoces, Señor, sus necesidades y en tu voluntad, Señor, que tú les puedas proveer, Padre mío, de sus necesidades, Padre Santo. Por favor, Señor, bendice el trabajo de cada uno de mis hermanos, su negocio, aquellos que van a ir a trabajar el día de hoy a la oficina, allá al mercado, Señor, allá en la barrotería, en la tienda, en la farmacia, Padre mío, en la tortillería, en la cafetería, el comedor, el restaurante. Bendícelos de una manera muy especial a cada uno, Señor, y que tú los guardes, los cuides y los protejas en este día, Padre Santo. Por favor, Señor. Gracias por la audiencia. Gracias porque en medio de muchas situaciones que estén atravesando nuestros hermanos, Señor, siempre están al tanto de este ministerio. Por favor, Señor, te suplico una bendición especial para cada una de esas peticiones, Señor, de nuestros hermanos, Señor, que pues me han pedido que ore por ellos, Señor. Pongo en tus manos, Señor, la situación que cada uno de ellos esté atravesando, Señor, y que tú, Señor, puedas cubrir, puedas solventar la situación que ellos estén atravesando. Bendice a nuestro hermano Mateo Pop, Señor, a su esposa Sofía y a su hijo Franklin Iván Pop, Señor. Ellos viven allá en el barrio Santa María, Señor. Que tú guardes su salida y su entrada. Bendice, Señor, el medio con el cual ellos se ganan el sustento diario para sus familias. Ellos trabajan a través de un tuk-tuk. Que tú guardes ese vehículo. Que tú les proveas de clientes este día, Señor, como hasta hoy lo has hecho, Padre. Bendice la vida de ellos. Gracias, Señor, porque son fieles, fieles oyentes, colaboradores de Radio Felicidad. Bendice también de una manera muy especial a nuestro hermano Jesús Alvarado, Señor, a su esposa, a sus hijos. Ellos viven allá en el barrio Junuit, Señor. Bendice el car wash, bendice la venta de tayuyos, Señor, que tienen sus hijos, Señor, ese negocio que les ayuda, Señor, a sostenimiento y sus familias. Guarda la salida y guarda la entrada de nuestro hermano Jesús Alvarado, Señor. Que Él se movilice, Señor, a través de su motocicleta, Padre mío. Por favor, Señor. Gracias por la vida de nuestro hermano, colaborador, fiel oyente a Radio Felicidad. Por favor, Señor, te suplico una bendición especial para nuestra hermana Lidia Salguero, su esposo, su familia, Señor. Ellos viven allá en Puxila Arriba, Padre. Bendice la vida de nuestra hermana Lidia Salguero, Señor. Y sigue obrando, Padre mío, en la salud de nuestra hermana, por favor, Señor. Bendice de una manera muy especial también, Señor, a nuestro hermano Andrés Hernández, Señor, allá en Nuevo San Mateo, Barías, Huehuetenango. Bendice su vida, su esposa, a sus hijos, Señor, a toda su familia allá en Barías, Huehuetenango, Señor. Que tú puedas obrar de una manera muy especial en la recuperación de nuestro hermano después de haber, pues, haberse realizado 2 operaciones, Padre mío. Por favor, Señor, lo ponemos en tus manos, como siempre lo hemos hecho, Señor.
Bendice a nuestro hermano Jorge Pau, Señor, allá en Colonia Nueva Jerusalén, Señor. Bendice a su esposa, a sus hijos, a toda su familia, a su trabajo, su negocio. Por favor, Señor, te ruego por la salud de mi hermano, Señor. Sigue obrando, Señor, en esa parte de su cuerpo, Señor, que está afectando su salud y en cual fue operado, Señor. Aún queda un dolor, Señor, en esa área de su cuerpo. Por favor, Señor, ayuda a su recuperación, Señor. Por favor, Padre. Bendice a nuestro hermano Pastor Sebastián Caal, Señor, junto a su esposa, hermana Luisa Bach, allá en San Lucas el Aguacate. Bendice su vida. Padre, tú sabes, Señor, lo que está pues atravesando a nuestro hermano Sebastián Caal en su salud. Que tú puedas, Señor, sanar su cuerpo, Señor, que está afectando el área que está afectando su salud, Padre mío. Bendice su vida, bendice su ministerio allá en San Lucas el Aguacate, junto con toda su familia, a su esposa Luisa Bach, Señor. Bendícela de una manera muy especial, Señor, y el ministerio, Señor, que tú le has dado a nuestro hermano, por favor, Señor. Bendice a nuestra hermana Catalina Choc, Señor, en el barrio Betel, Señor. Que tú sigas obrando en la salud de mi hermana, Señor, por favor. Bendice a su esposo, a su familia, allá en el barrio Betel. A nuestro hermano Carlito Seb, Señor, en el barrio La Florida, Padre. Por favor, Señor, bendice a mi hermano. Ayúdale, Señor, en su proceso que está atravesando, Señor, debido, Señor, a que su páncreas, Señor, está, pues, no está creando suficiente insulina para su cuerpo, para mantener un nivel de azúcar normal, Señor. De aquí, Señor, bendecimos su vida. Sana su páncreas, Señor, por favor. Las llagas que, pues, han aparecido, Señor, en su pie, Padre mío. Por favor, Señor, sana, Señor, esas llagas que están debido, Señor, a la enfermedad que le está atravesando, Señor. Por su presión arterial, Señor. Sé que cuando una persona padece de diabetes, pues, Señor, llega a un punto de que su presión es afectada. Esas llagas que él, pues, han aparecido en su pie. Pero yo te suplico, Señor, que tú obres de una manera muy especial en la vida de mi hermano Carlito Seba, allá en el barrio La Florida. Bendice, Señora, mi hermano Otoniel, Señor. Bendice su vida, su hijo Axel Santiago, Padre. Gracias, Padre, porque tú estás obrando de una manera muy especial en este niño, Señor, en Axel Santiago, Señor. Y nuestro hermano Otoniel, pues, siempre lo lleva a su tratamiento, a su consulta. Señor, gracias, Padre, porque estás, Señor, obrando de una manera muy especial en la vida, en la salud de Axel Santiago. Bendice su vida, bendice a su papá Otoniel, a su esposa y a toda su familia, Señor. Bendice también, Señor, de una manera muy especial a nuestro hermano Enrique Rach, Señor, y a su esposa Rosa Elena Choc Scholl, Señor. Pues allá ellos viven allá en Sayacchepetén, Señor. Que tú bendigas su vida, Señor. Padre, ellos están pasando por un proceso de enfermedad, Padre mío. El hermano, Padre Santo, pues ha gastado, ha ido al hospital, ha gastado en doctores privados, en hospitales, Señor. Pero no le han encontrado, Señor, una solución a la enfermedad que él tiene, Señor, y la de su esposa, Padre. Por favor, Señor, que tú pongas tu mano de poder, de sanación, sobre el área de su cuerpo que está afectando su salud, Señor. Solo él lo sabe, y tú también, Padre mío, cuál es la enfermedad que él tiene, el área de su cuerpo que está afectando su salud. Por favor, Señor, pon tu mano de poder, de sanación, sobre el área de su cuerpo de mi hermano Enrique Rach, Señor, y de su esposa Rosa Elena Choc Scholl, Padre. Bendícelos de una manera muy especial. Guárdalos, cuídalos, protéjalos, Señor. Cúbrelos con tu sangre preciosa, Padre. Y que el enemigo, Señor, pues no tenga lugar, Señor, para poder invadir su cuerpo, Señor, y estar afectándole por su salud, Padre mío. Por favor, Señor.
Bendice de esta manera también a los papás de mi hermano Ronnie, Señor, el hermano Cruz Cobo y de hermana María Cook, ellos viven allá en Caín, Señor, bendice su vida, que tú obres de una manera muy especial en la salud de nuestros hermanos, Señor, y que tú los guardes, Señor, donde quiera que se encuentren, Señor, realizando sus labores en esta mañana. Ellos viven allá en Caín, Señor, bendice su vida. Bendice la vida de mi hermano Ronnie Cobb, Señor, Cobo, Cook, y la hermana Josefina Checa al Señor, a sus hijos Natanael y Juanito, Padre, allá en Tamarindo 1. Bendice sus vidas, Señor, y sigue obrando de una manera muy especial, Señor, en la salud de Juanito, Padre mío, que está afectando su estomaguito, Padre, por favor. Bendice de una manera muy especial allá en Tamarindo 1 a nuestros hermanos, Señor. Fieles colaboradores, fieles oyentes a Radio Felicidad, Señor. Bendice a mi hermana Angelina, Señor, allá en Chacté, Señor. Que tú, Padre Santo, pues sigas obrando en la salud de mi hermana, Señor, específicamente en el área de su cuerpo que está afectando su salud, Padre mío. Bendícela de una manera muy especial a toda su familia. Bendice su trabajo, a su familia allá en Chacté, Señor. A nuestra hermana Mirna Guzmán, Señora, en Fica, allá en la finca Sacol, Señor Livingston Izabal. Bendice su vida, Señor. Bendice a sus hijas, a su hijo, a toda su familia, Padre mío, por favor. Sigue obrando de una manera muy especial en la salud de mi hermana, Señor. Ella en esta semana pues va a llegar, tiene cita, Señor, con el médico. Que tú, Señor, pues puedas obrar, Señor, de una manera muy especial en su salud, Señor, y que ya, Señor, haya una sanidad en su cuerpo, Señor, por favor. Que los resultados, los exámenes, pues ya no aparezca esa enfermedad, Señor, por favor, Padre mío. Bendice a nuestra hermana Josefa Svin, Señor, allá en el barrio La Amistad, que tú bendiga su vida, a su familia allá en el barrio La Amistad, Señor. Sigue obrando de una manera muy especial, Padre mío, en la salud de mi hermana, Señor, en su páncreas, Señor, que pueda seguir funcionando, Señor, para que pueda crear insulina suficiente para su cuerpo, Señor, y de esa manera mantener un nivel de azúcar, Señor, normal en su cuerpo. Señor, sánala, Padre mío, bendícela, Señor, y ayúdale, Señor, a seguir adelante en tus caminos, Padre. Bendice a mi hermana Elida Beatriz allá en Campur, Altavera Paz, Señor,

manera muy especial allá donde él se encuentra en Estados Unidos, Señor. Bendice también a mi hermano Ubaldo Morales, Señor, allá en el barrio Chauvel, Señor. Bendice su vida, Padre mío, provéele, Padre, Señor, de las fuerzas necesarias para que mi hermano, Señor, pueda servirte como lo ha hecho hasta el día de hoy. Guárdalo, cuídalo, protéjalo, Señor, cada vez que sale, Señor, a hacer sus mandados a diferentes lugares, Señor. Bendice a su hijo José, Señor, bendice su vida, su trabajo, bendice, Señor, su salida y su entrada, Padre mío, el medio, la moto en que él se conduce, desarrolla su trabajo, Padre, que tú bendigas ese vehículo, esa moto, Señor, y que funcione de una manera que puedes, pueda él desarrollar sus actividades laborales en este día, Padre. Gracias por la vida de mi hermano José, hijo del hermano Ubaldo Morales, Padre mío. Bendice esta familia allá en el barrio Chauvel y a toda nuestra audiencia, Padre mío. Por favor, Señor. Gracias por la vida de ellos, Señor, por hermanos, Señor, que pues han estado solicitando, Señor, que oremos por ellos, por sus necesidades, Señor, por favor. Bendice a mi familia allá en la ciudad capital, Señor. Mis hermanos, mis sobrinas, mis sobrinos, cada una de sus familias, bendice sus vidas, su trabajo, su negocio, Señor, y que un día, Padre mío, pues ellos puedan, Señor, recibirte como tu Salvador personal, Padre. Por favor, Señor, bendícelos de una manera muy especial. Bendice a mi hermano Benjamín Apen allá en Ciudad Capital, Señor. Bendice su vida, su trabajo, su negocio, bendice a su familia, Señor. A Pablito Apen allá en Sanarate, Señor, bendice, Señor, su vida, especialmente su salud, Señor, que tú puedas quitar ese dolor, Señor, de su rodilla, Padre mío, que está afectando su salud, Señor, en su vista, en sus oídos, en su voz, Señor, por favor, Padre mío, bendice la vida de mi hermano. Que tú guardes la salida y la entrada de mi hermano Benjamín Apen, Señor, bendice cada negocio que él tiene, cada empleado que él utiliza, bendícelo, Señor, y cada cliente que el día de hoy, Señor, pues se va a acercar a cada negocio, Señor, y que tú puedas aumentar sus ventas, Padre mío, por favor, bendice a mi hermano Jorge Mazariego, Señor, allá en la ciudad capital, a mi pastor Domingo Nicolás Raimundo, Señor, y a su familia, bendice, Señor, también a hermano Byron Samayoa, Señor, allá en la ciudad capital, sigue obrando en su vista, Señor. Hermano Omar, hermano Julia, hermana Olga González, a hermana Estelita Chiroy, Padre mío, y a toda la congregación de la Iglesia Manuel de la Florida, Padre. Por favor, Señor. Gracias, Padre. Gracias, Hijo. Gracias, Espíritu Santo, por esta mañana. Por este sol, Señor, que ya se aparece, Señor, Padre mío, en nombre de Cristo Jesús.

Dios bendiga la vida de cada uno de ustedes, mis amados hermanos, en esta preciosa hora de la mañana. Dios bendiga a nuestros hermanos que ya están en la finca, en la parcela, ya en el campo, preparando para salir a sus actividades. Que Dios bendiga sus vidas, que Dios los guarde en esta preciosa mañana de este día, que ya viene radiante el sol para arriba. Aquí en la ventana de cabina de Radio Felicidad, estoy viendo que ya está, viene bien duro ese sol, un día caluroso. Pues que Dios bendiga todas las actividades de nuestros hermanos allá donde quiera que se encuentran. Buen provecho para cada uno de ustedes también, hermanos, que estén disfrutando de un sabroso desayuno, preparándose para sus actividades de esta preciosa, de este precioso día, de este día martes. Dios bendiga la vida de nuestro hermano Ubaldo Morales allá en el barrio Ixobel. Ahí vamos a buscar el canto que nuestro hermano pues desea escuchar en esta mañana de este día martes. Así que disfrutemos de esta maravillosa mañana cada uno en nuestras actividades que tengamos que realizar. Así que Dios les bendiga. Recuérdense que puede comunicarse acá con nosotros a través del 4552-6633. 4552-6633, que va a ser un gusto poderle complacer su canto, su alabanza en esta mañana de este día martes. Envíame un mensaje de texto, un mensaje de voz, ahí estaremos escuchando tu mensaje, leyendo tu mensaje y pudiéndote complacer también, mis amados hermanos. Dios bendiga sus vidas, Dios bendiga de este día martes en todo, recordándoles, mis amados hermanos, la invitación que Radio Felicidad está realizando en estos días con la gran cruzada evangelística. 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

Temprano yo te buscaré a cargo de Marcos Witz. ¿Quiénes buscan de temprano a nuestro buen Dios? Espero que usted ya haya orado y haya puesto todas sus actividades en esta mañana. Es que es importante que usted desde muy temprano pues alabe y glorifique el nombre de nuestro buen Dios. Deuteronomios 3:22 dice: no los temáis, porque Jehová vuestro Dios, Él es que pelea por vosotros. Deuteronomios 3:22: no los temáis, porque Jehová vuestro Dios, Él es el que pelea por vosotros. Estemos cada uno de nosotros tranquilos, quietos y entendamos y podamos llegar a entender que Dios está en control de cualquier situación que estemos atravesando, y Él nos va a guiar a través de su Santo Espíritu a través de cualquier batalla que estemos presentando, ya sea problemas en casa, alguna enfermedad, problemas en el hogar, en el taller, en el trabajo. Él nos guiará a través de cualquier batalla que estemos atravesando, que enfrentemos, porque Él es quien pelea por nosotros. Recordemos que si Dios es por nosotros, ¿quién contra nosotros? Romanos 8:31. Así que ánimo, ánimo en esta preciosa hora de la mañana, mis amados hermanos. Sigamos adelante, levantémonos con ese ánimo de hacer las cosas bien delante de nuestro buen Dios, y que no se turbe nuestro corazón con algún problema que estemos atravesando, alguna situación difícil que estemos atravesando. Confiemos en Dios, pongámonos en las manos de Él, y Dios pues obrará en cada situación.

0: 6 de la mañana, un minuto.
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Amén. Que Dios les bendiga, mis amados hermanos, en esta preciosa hora de la mañana, cuando son las 6:10. 6:10, aquí estamos en tu programa de Nuevas Misericordias. Recuérdate que puedes comunicarte con nosotros a través del 4552-6633, 4552-6633, que va a ser un gusto poderte complacer. Ahí estábamos escuchando el tema Volar Contigo a cargo de Katy Mazariegos. Ese tema para complacer a nuestro hermano Ubaldo Morales allá en el barrio Ixchovel. Allá tenemos audiencia, que Dios bendiga las actividades de nuestros hermanos allá en el barrio Ixchovel.

Dios bendiga la vida de cada uno de ustedes en esta preciosa hora de la mañana, mis amados hermanos. Gracias por estar en sintonía de Radio Felicidad Estéreo. Hoy estamos acá esperando que usted siga comunicándose a través del 4552-6633, 4552-6633. Un saludo muy especial allá a nuestra hermana Elida Beatriz en Campur, Alta Verapaz. Ya no alcancé su llamada, hermana, ya no alcancé su llamada. Pero Dios bendiga su vida allá. Sé que desde muy temprano nuestra hermana pues está en sintonía de Radio Felicidad Estéreo. Recordándoles, mis amados hermanos, que Radio Felicidad Estéreo 104.5 FM transmite desde el barrio El Porvenir.

Saludando de una manera muy especial a nuestro hermano Abraham Q allá en Cahabón. Dios le bendiga, mi amado hermano. Fíjese que ese tema de Francisco Orantes no lo encontré. Tengo un repertorio grande del hermano Francisco Orantes, pero no encontré ese tema que usted me solicitó, hermano. Pero ahí le había puesto ese osito mío, le puse yo. A ver si por el cambio del que usted me solicitó, el pajarito, pero no lo encontré, pensando que sí lo encontraba. Pero ahí estábamos saludando a nuestro hermano Abraham Cuba, desde allá que nos sintoniza desde Caón. Que Dios bendiga su vida, nuestro hermano. Saludando también a nuestra hermana Elida Beatriz, allá en Campura, Alta Verapaz. Que Dios bendiga su vida, hermana. Ya tengo su tema acá. Hoy sí encontré el tema de.

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Así es, mis amados hermanos, ahí estábamos escuchando ese tema, Mi Buen Jesús, a cargo de Marta Griselda, un canto, una alabanza que nuestra hermana Elida Beatriz nos estaba solicitando, pues espero que haya sido de bendición para su vida. Ahí su canto allá en Campura, Alta Verapaz, estaba nuestra hermana cantando, gozándose ahí con su hermana que se encuentra ahí en Campur, Alta Verapaz. Bendiciones, hermanos, a todos nuestros hermanos fieles oyentes de esa área allá en Alta Verapaz. Que Dios bendiga sus vidas. Ahí tenemos audiencia. A veces, muchas veces, pues el tiempo, el lugar donde se encuentran, cuesta un poco agarrar línea, pero hay bastante audiencia allá en Alta Verapaz. Así que Dios les bendiga, mis amados hermanos. Gracias, gracias a cada uno de ustedes. 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Aquí lo estaremos esperando siempre, siempre, siempre a recibirlo de una buena manera. Pero si en su corazón está el deseo de saludar a la audiencia a través de la frecuencia 104.5 FM, también ahí le podemos dar un tiempo para que usted salude en cabina número 2, para que usted salude a la audiencia o quiere testificar lo que Cristo ha hecho en su vida. También usted con ese testimonio puede animar y bendecir a otros que nos escuchan a través de Radio Felicidad Estéreo. Así que Dios les bendiga. Gracias, gracias a cada uno de ustedes que han estado tomando el tiempo para llamarnos, comunicarse, enviándome un mensaje de texto. Gracias a cada uno de ustedes, mis amados hermanos, esperando que haya podido lograrles complacer y poder ustedes disfrutar de su alabanza que deseaba escuchar. Pero si usted dice, mire, hermano Rodolfo, fíjese que yo vivo muy lejos y no puedo llegar a las instalaciones de Red de Felicidad, pero en mi corazón está el deseo de ofrendar al ministerio, ¿cómo le puedo hacer? 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

0: Dios les bendiga, mis amados hermanos. Un saludo muy especial a cada uno de ustedes allá en su aldea, en el caserío, allá en su comunidad, allá en la finca, en la parcela, allá en la cooperativa, allá en el residencial, allá en el barrio, en la colonia. Que Dios les bendiga, mis amados hermanos. Gracias por estar en sintonía de Radio Felicidad Estéreo en esta hora de la mañana de este día martes 9 de junio. Ya estamos acercándonos, ya vamos acercándonos hasta la segunda semana del mes de junio. Qué rápido se está yendo el tiempo, mis amados hermanos, así que aprovechelo, busque, si hoy tiene usted servicio en su congregación, asista, no deje que el diablo le quite esa bendición. Vaya, asista a su iglesia y alabe y glorifique el nombre del Señor junto con todos los hermanos que así asisten cada martes.
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0: A todos nuestros hermanos que allá en la ciudad capital nos están sintonizando, que Dios les bendiga de una manera muy especial en este día martes, en sus actividades laborales. Gracias, hermanos, por estar en sintonía de Radio Felicidad Estéreo. Cuando faltan 5 minutos para las 7 de la mañana, pues estamos agradecidos con el Señor por el tiempo que nos permitió estar acá acompañando a cada uno de ustedes, mis amados hermanos. Que Dios les bendiga sus actividades laborales en esta mañana allá, pues muchos están disfrutando de un sabroso desayuno. Buen provecho, mis amados hermanos, buen provecho a cada uno de ustedes allá en la cafetería, en el comedor, en el restaurante. Bendiciones, hermanos, bendiciones, que Dios les bendiga. No se les olvide que este 20 y 21 de junio tenemos gran cruzada evangelística. Venga Jesús, venga a gozarse a partir de las 5 de la tarde acá en la cancha polideportiva de la Escuela Oficial de Barrio El Porvenir. La palabra del Señor va a estar a cargo del pastor evangelista Efraín Reyes y la música a cargo de los servidores de Cristo, todos ellos procedentes de Honduras. No se le olvide, este sábado 20 y 21 de junio, ahí nuestros hermanos estarán pues impartiendo la palabra del Señor y pues alabando y glorificando el nombre a través de las guitarras. Pero el domingo también hay una actividad especial para los niños, el domingo 21 de junio a partir de las 9:30, solo que esa actividad se va a realizar acá en el barrio El Porvenir, en la iglesia Manuel del barrio El Porvenir, así que venga, acérquese, usted mamá, usted papá, traiga a su hijo, a su hija, todos los niños que usted pueda traer. Aquí van a haber actividades para niños, va a haber palabra del Señor, va a haber enseñanza y va a haber también una pequeña refacción, y al final pues se llevarán su regalito cada uno de los hermanos, los chicos que van a estar viniendo ese día. Así que no se le olvide, venga, acérquese a partir de las 9:30 a.m. y usted puede quedarse todo el día, porque en la tarde también va a haber actividad para todos allá en la cancha polideportiva. Pero lo importante es de que usted en esa actividad de las 5 de la tarde traiga un invitado que no conozca a Cristo Jesús. Aquí le estarán presentando a un Cristo que puede cambiar su vida, puede transformar su vida y le provee vida eterna. Así que no se le olvide, cruzada evangelista, ven a Jesús. Aquí todos os vamos a esperar y vamos a gozarnos alabando y glorificando el nombre del Señor y presentando plan de salvación para muchos que pues ustedes van a traer ese día.

Padre nuestro que estás en el cielo, santificado sea tu nombre. Padre, en esta hora de la mañana, una vez más, estamos agradecidos contigo, Señor, por todo lo que ya nos has permitido hacer, Señor. Gracias a mis hermanos, Señor, que bien hicieron tiempo, Señor, para comunicarse con nosotros en esta mañana. Que Dios bendiga las actividades de cada uno de mis hermanos, Señor, allá en la oficina, en el taller, en el mercado, allá en la tienda, en la barrotería, allá en el comedor, allá en el restaurante, en la cafetería, en el mercado. Que Dios bendiga sus actividades de este día martes. Que tú los guardes, los cuides y los protejas a cada uno, Señor mío. Por favor, Señor. Bendice este hermoso municipio de Pontún este día, pues que va a ser un día soleado, gracias a ti, Señor. Poniendo en tus manos, Señor, a los niños, a los jóvenes, a las señoritas que pues tienen clase el día de hoy en su escuela, en su colegio, en la universidad. Bendícelos de una manera muy especial, Señor. Ayuda a la juventud poptunera, Padre mío, a que te busquen, Señor, cada día, Padre mío. Por favor, Señor, bendice este ministerio de Red de Felicidad, Señor, tocando el corazón de nuestros hermanos para que ellos puedan, Padre mío, pues bendecir este ministerio a través de una ofrenda. Sí, Señor, nosotros no tenemos cómo pagarles, Padre, pero tú sí les recompensarás de acuerdo a tu voluntad, Padre mío. Cada ofrenda es muy importante para este ministerio, porque con ello se solventa pagos que mensualmente se realizan. Por favor, Señor, bendice cada una de sus actividades, Padre mío. Y bendice este día en cada uno de los programas que se van a estar presentando en Radio Felicidad Estéreo. En nombre de Cristo Jesús, alabamos, glorificamos tu nombre, Señor. Amén y amén.

0: Así es, mis amados hermanos, gracias, gracias por haberme permitido entrar en sus hogares a través de la frecuencia 104.5 FM. Que Dios les bendiga de una manera muy especial este día martes en todas sus actividades que vayan a estar realizando. Gracias, gracias a cada uno de ustedes que estuvieron acompañándome, llamándome, escribiéndome. Dios les bendiga. Sigue en sintonía de Red de Felicidad, que hay mucha más bendición para cada uno de ustedes. Gracias, hermanos. Esperando contar con su audiencia a la noche, si así el Señor nos lo permite. Bendiciones, hermanos.
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2: 7:02 a.m.
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0: ¿Está usted orando por algo? Charles Spurgeon nos recuerda de la importancia de la perseverancia en la oración. Él dijo, «La oración tira de la soga de abajo y las grandes campanas suenan arriba en los oídos de Dios. Algunos apenas mueven la campana porque oran tan lánguidamente. Otros dan un tirón ocasional a la soga. Pero el que se comunica con el cielo es el que agarra la soga valientemente y tira continuamente con toda su fuerza». Bienvenido a través de la Biblia. Es otro buen día para estudiar la palabra de Dios, ya que estaremos explorando lo que dijo Jesús de cómo comunicarse mejor con el Padre en un pasaje muy conocido en Lucas capítulo 18. En el programa anterior aprendimos que la oración es una actitud de vida. Agoniza con Dios, no permite que el yo se interponga y no se desanima. Déjeme preguntarle, ¿usted ha orado en cuanto a la situación del mundo? ¿Ha orado por el presidente de su país? Añada esas situaciones a la lista constante de oración. Dios siempre escucha nuestras oraciones y las contesta según su voluntad. Para mí, eso es muy consolador. Ahora vamos a orar. Padre Celestial, te damos gracias porque podemos comunicarnos contigo a través de la oración y sabemos que tú escuchas y lo mejor es que respondes de acuerdo a tu voluntad. Gracias por escucharnos y gracias por establecer este medio de comunicación contigo. Te pedimos que tu palabra nos hable, nos enseñe y nos instruya en el día de hoy y que podamos aprender elementos importantes para nuestra vida diaria. Te lo pedimos en el nombre de Jesús. Amén. Ahora iniciamos nuestro recorrido bíblico de hoy con las enseñanzas del Dr. McGee en la voz de nuestro hermano Samuel Montoya.
2: Continuamos hoy, amigo oyente, nuestro estudio del capítulo 18 del Evangelio según San Lucas, y comenzaremos leyendo los versículos 15 y 16, donde el Señor Jesús bendice a los niños. Los versículos 15 y 16 dicen, «Traían a él los niños para que los tocase, lo cual, viendo los discípulos, les reprendieron. Mas Jesús, llamándolos, dijo, «Dejad a los niños venir a mí, y no se lo impidáis, porque de los tales es el reino de Dios». Al parecer, en aquellos tiempos, los mayores pensaban que los pequeñuelos no tenían mucha importancia. Pero el Señor Jesús creía algo diferente en cuanto a los niños. Él no los consideraba molestia alguna, pues note usted qué dijo aquí en el versículo 17 de este capítulo 18 de Lucas. «De cierto os digo que el que no recibe el reino de Dios como un niño, no entrará en él». Los niños vinieron al Señor de una manera muy normal y natural. Él no quería que los adultos les impidieran en su deseo de venir. Que Dios tenga misericordia de cualquier adulto que impide que los niños se acerquen a Dios. En cuanto a este tema, encontramos en el capítulo 17 de este Evangelio de San Lucas, versículo 2, que dice, «Mejor le fuera que se le atase al cuello una piedra de molino y se le arrojase al mar, que hacer tropezar a uno de estos pequeñitos». Un adulto, mediante su ejemplo, puede o bien conducir a un niño hacia Dios, o bien estorbar su venida a Dios. ¿Qué es lo que ven, amigo oyente, los niños cuando le observan a usted? ¿Qué clase de ejemplo les da? Y llegamos ahora a un incidente muy interesante. Leamos los versículos 18 hasta el 30 de este capítulo 18 de San Lucas. Un hombre principal le preguntó diciendo, «Maestro bueno, ¿qué haré para heredar la vida eterna?». Jesús le dijo, «¿Por qué me llamas bueno? Ninguno hay bueno sino solo Dios. Los mandamientos sabes, no adulterarás, no matarás, no hurtarás, no dirás falso testimonio, honra a tu padre y a tu madre». Él dijo, «Todo esto lo he guardado desde mi juventud». Jesús, oyendo esto, le dijo, «Aún te falta una cosa. Vende todo lo que tienes y dalo a los pobres, y tendrás tesoro en el cielo. Y ven, sígueme». Entonces él, oyendo esto, se puso muy triste, porque era muy rico. Al ver Jesús que se había entristecido mucho, dijo, «¿Cuán difícilmente entrarán en el reino de Dios los que tienen riquezas? Porque es más fácil pasar un camello por el ojo de una aguja que entrar un rico en el reino de Dios». Y los que oyeron esto dijeron, «¿Quién, pues, podrá ser salvo?». Él les dijo, «Lo que es imposible para los hombres es posible para Dios». Entonces Pedro dijo, «He aquí, nosotros hemos dejado nuestras posesiones y te hemos seguido». Y él les dijo, «De cierto os digo que no hay nadie que haya dejado casa, o padres, o hermanos, o mujer, o hijos, por el reino de Dios, que no haya de recibir mucho más en este tiempo y en el siglo venidero la vida eterna». El relato del joven rico también aparece en el Evangelio según San Mateo, capítulo 19, versículos 16 al 30. Y también en Marcos, capítulo 10, versículos 17 al 31. Es una historia maravillosa. En este relato, nuestro Señor inquirió en cuanto a la conducta del joven rico. El Señor Jesucristo estaba guiando a este joven a que viera que si reconocía lo bueno que había en Jesús, era porque Jesús es Dios. Por eso mismo, Jesús le exhortó a que le siguiera. Esto le habría guiado a aceptar a Jesús como los discípulos le habían aceptado, como el Cristo, el Hijo del Dios viviente. Como quizá usted ya lo sabe, los 10 mandamientos están divididos en 2 secciones. La primera concierne a las relaciones que el hombre debe tener con Dios. Y luego, la segunda parte de los 10 mandamientos, la segunda sección, tiene que ver con las relaciones que el hombre debe tener con sus semejantes. Pues bien, en este caso, el Señor Jesús confrontó a este joven rico con la segunda sección de los 10 mandamientos, o sea, los que gobiernan las relaciones entre los hombres. Y lo sorprendente es que este joven aparentemente estaba cumpliendo con estos mandamientos. Pero entonces, Jesús le preguntó en cuanto a sus relaciones con Dios. Y ahí estaba su problema. Jesús le insta, pues, a poner a Dios en primer lugar, a vender todas sus posesiones y entonces seguirle como discípulo. Pero este joven rico había puesto sus propias riquezas en el primer lugar, en el lugar que le corresponde a Dios. Con esto, el Señor Jesucristo demostró la imposibilidad del hombre de salvarse a sí mismo. Es necesario abandonarlo todo para entonces seguir a Jesucristo. Ahora, esto de abandonarlo todo, por supuesto, es lo contrario a lo que el hombre carnal desea. Solo Dios puede cambiar y transformar al corazón humano, y así podemos decir que solo Dios puede entonces hacer pasar a un camello por el ojo de una aguja. Dios es el único que puede regenerarnos, darnos una vida nueva con nuevos deseos y nuevos apetitos, un deseo sincero de servir a Dios y a nuestros semejantes. Ahora notemos que a pesar de sus faltas y su negativa de aceptar lo que Jesús le dijo, el relato dice que Jesús le amaba. Las riquezas habían separado a este joven de Jesús. Si hubiera seguido a Jesús, este joven habría venido hasta la cruz para su redención, porque Jesús estaba entonces muy cerca a la cruz. Ahora, ¿quién era este joven? No lo sabemos. Puede que sea usted mismo, amigo oyente, y esto tampoco lo sabemos. Pero lo que sí sabemos es que Él le ama a usted y desea su salvación. Ahora, en los versículos 31 al 34, Jesús predice otra vez su muerte y resurrección. Y no vamos a entrar en explicaciones detalladas en cuanto a este pasaje, porque ya lo consideramos ampliamente en nuestro estudio de los Evangelios de Mateo y Marcos. Solamente vamos a leer estos versículos 31 al 34 del capítulo 18 de San Lucas. Tomando Jesús a los 12, les dijo, «He aquí subimos a Jerusalén, y se cumplirán todas las cosas escritas por los profetas acerca del Hijo del Hombre. Pues será entregado a los gentiles, y será escarnecido, y afrentado, y escupido. Y después que le hayan azotado, le matarán. Mas al tercer día resucitará». Pero ellos nada comprendieron de estas cosas, y esta palabra les era encubierta, y no entendían lo que se les decía. Ahora, en los versículos 35 al 43, los versículos finales de este capítulo 18 del Evangelio según San Lucas, Jesús sana a un ciego al entrar en Jericó. ¿Todavía tiene usted su Biblia abierta? Bueno, entonces siga conmigo la lectura de los versículos 35 al 43. Aconteció que acercándose Jesús a Jericó, un ciego estaba sentado junto al camino mendigando. Y al oír a la multitud que pasaba, preguntó qué era aquello. Y le dijeron que pasaba Jesús Nazareno. Entonces dio voces diciendo, «Jesús, hijo de David, ten misericordia de mí». Y los que iban delante le reprendían para que callase, pero él clamaba mucho más, «Hijo de David, ten misericordia de mí». Jesús entonces, deteniéndose, mandó traerle a su presencia, y cuando llegó le preguntó, diciendo, «¿Qué quieres que te haga?». Y él dijo, «Señor, que reciba la vista». Jesús le dijo, «Recíbela, tu fe te ha salvado». Y luego vio y le seguía, glorificando a Dios. Y todo el pueblo, cuando vio aquello, dio alabanza a Dios. El relato del ciego Bartimeo también se encuentra en el Evangelio según San Marcos, capítulo 10, versículos 46 al 52. Y también en el Evangelio según San Mateo, capítulo 20, versículos 29 al 34. Ahora note usted que el ciego Bartimeo se dirigió a Jesús llamándole Hijo de David. Es decir, que reconoció su majestad. El ciego sabía que a Jesús le era posible sanarle y por eso no pudo quedarse callado. Sabía lo que quería obtener y tenía gran fe en Jesús. El trato de Jesús con este ciego es tierno y conmovedor. Después que recibió su vista, Bartimeo siguió a Jesús con los ojos bien abiertos. ¿Y qué vería dentro de pocos días? Vería a Jesús muriendo en la cruz. Hay multitud de personas hoy en día que aunque disfrutan de la vista perfecta, todavía no ven que la muerte de Cristo en la cruz tiene relación directa con sus vidas y con el perdón de sus pecados. Si usted, amigo oyente, todavía no ha visto esta relación, mírela y viva ahora mismo. Y así llegamos al final de nuestro estudio del capítulo 18 del Evangelio según San Lucas. En el capítulo 19 encontramos a Zaqueo el publicano, la parábola de las 10 minas, la entrada de Cristo en Jerusalén, el llanto de Jesús sobre Jerusalén. Tenemos también que Jesús echa fuera a los que vendían y compraban en el templo. Cristo enseña diariamente en el templo y los príncipes buscan una manera de destruirle, pero temen a la multitud. Además, Jesús se desvía en su viaje a Jerusalén, pasando por Jericó, para alcanzar a un hombre en un árbol sicómoro. Solo Lucas presenta este relato sobre Zaqueo, el publicano de Jericó. Cuando sucedió este incidente, el Señor Jesucristo estaba en camino a Jerusalén para morir en la cruz y decidió pasar por Jericó. Leamos el primer versículo de este capítulo 19 del Evangelio según San Lucas. Habiendo entrado Jesús en Jericó, iba pasando por la ciudad. El doctor Lucas nos dice que Jesús había estado antes en el país de los samaritanos. Cuando salió de Samaria, se encaminó hacia Jerusalén. Al parecer, se ha desviado de su camino, pero ¿se ha desviado en verdad? Va a Jericó porque allí hay un pecador. Bueno, el hecho es que había más de un pecador en Jericó y el Señor los iba a buscar. Ahora ponga mucha atención al movimiento que hay aquí, porque si usted pierde este movimiento, pues entonces perderá todo el mensaje de este pasaje. Jericó era una ciudad que había sido maldecida. Josué había pronunciado una maldición, no solo sobre la ciudad misma de Jericó, sino también contra el que la reconstruyera. Leamos esta maldición y su cumplimiento en el libro de Josué, capítulo 6, versículo 26, y también en el primer libro de los Reyes, capítulo 16, versículo 34. En los tiempos de Jesús, esta ciudad era un lugar de veraneo. Muchas personas pasaban allí sus vacaciones. Nos imaginamos que abundaban allí los juegos y el vicio, y era allí donde vivían los publicanos. Los publicanos eran como la mafia moderna. Eran los recaudadores de impuestos y eran en realidad muy despreciados por el pueblo. Dice este versículo que, habiendo entrado Jesús en Jericó, iba pasando por la ciudad. También entró y pasó por este mundo. Él no vino a la tierra para quedarse aquí, sino para morir por su rescate. Yo entré en este mundo para vivir, y me gustaría seguir viviendo por muchos años más. Pero el único fin que tuvo Jesús en venir a esta tierra fue para morir por los pecados del mundo. Este gran movimiento hacia la cruz lo vemos en el hecho de que Él entró y siguió pasando por Jericó. No pierda esto de vista. Leamos ahora el versículo 2 de Lucas capítulo 19. Y sucedió que un varón llamado Zaqueo, que era jefe de los publicanos y rico... Ahora, tres cosas se dicen en cuanto a este hombre en el versículo 2, y nos dice todo lo que necesitamos saber. El Espíritu de Dios tiene su manera de tomar un solo rasgo de la pluma y contarnos todo lo que necesitamos saber en cuanto a una persona. La primera cosa que aprendemos en cuanto a este hombre es que su nombre es Zaqueo. Ahora, cuando le digamos el significado de su nombre, quizá usted se ría. Pues bien, el significado del nombre Zaqueo es puro. Imagínese usted, un publicano que pudiese ser puro. Claro que le pusieron ese nombre cuando era bebé. Su padre y su madre le miraron y creyeron que era el bebé más precioso en todo el mundo. Al crecer Zaqueo, debe haber habido mucha diversión en Jericó cuando lo llamaban por su nombre. Dirían, «¡Hola, puro!» ¡Qué nombre para un recaudador de impuestos! Podemos comprender cómo se sentían sus padres cuando criaban a su niño tan dulce e inocente. El Dr. McGee, autor de estos estudios bíblicos, pastor con largos años de experiencia, contaba que tenía un nietecito que era una de las cosas más grandes que jamás haya tenido. Y decía él, si yo hubiera sabido cuán divertidos son los nietos, pues habría tenido mis nietos antes de haber tenido mis hijos. Los nietos dan mucho más placer, pues cuando se ensucian o lloran, pues simplemente los manda uno a sus padres o a su casa. Bueno, Zaqueo era jefe de los publicanos. Sus padres nunca soñaron que resultaría de esa manera, pero una noche oscura tuvo que decidir si haría traición a Roma o no. Como publicano, tendría que pagarle cierta suma a Roma por determinado territorio en el cual recaudaría los impuestos. Luego, claro que cobraría más impuestos que lo que le pagaba a Roma, y así se enriqueció mucho. Zaqueo era jefe de los publicanos. Había abandonado su religión. Ya no tenía acceso al templo. Era sin duda el publicano que vimos en el capítulo anterior que se mantenía lejos golpeándose el pecho mientras decía, «Dios, sé propicio a mí, pecador». Zaqueo quería tener un propiciatorio a donde llegar como pecador. Quería volverse a Dios. No hay duda que Zaqueo era muy rico. Se aseguró que su profesión fuera bien lucrativa. No manejaba su negocio sin entusiasmo. Si iba a cobrar impuestos de una viuda que no podía pagar, pues la echaba fuera de la casa. Era un hombre que había robado a muchos. Había hecho su decisión de ser publicano, pero descubrió que todo el dinero del mundo no podría satisfacer el corazón. Y deseaba volver para comenzar de nuevo. Había caminado por una de esas calles de una sola vía y no encontraba manera alguna de volver al propiciatorio. Quería obtener la misericordia y nuestro Señor lo sabía. Así pues, nuestro Señor fue a Jericó con el propósito específico de ayudar a este hombre. Quería llevar a Zaqueo con él, no a Jerusalén, sino hasta la cruz para su salvación. Continuemos ahora con el versículo 3 de este capítulo 19 de Lucas, que continúa describiendo a Zaqueo y dice, «Procuraba ver quién era Jesús, pero no podía a causa de la multitud, pues era pequeño de estatura». En cierta ocasión, dos profesores de un seminario se encontraban conversando, y el primero de ellos, que casi había perdido su fe, le dijo al segundo que estaba confundido en cuanto a si Jesús había sanado a un ciego o a dos en Jericó. El segundo le respondió en broma que había dos ciegos y le aseguró que lo podía verificar por la Biblia. El primero dijo, «¿Cómo puede ser?». El segundo le dijo que el otro ciego era Zaqueo. «¿Cómo puede aseverar que Zaqueo era ciego?», le dijo el primero. El segundo profesor respondió que el otro ciego era Zaqueo, porque la Biblia dice que no podía ver a causa de la multitud. En otras palabras, era un hombre pequeño, o como dice aquí el versículo 3, pequeño de estatura. Tenía ojos, claro está, pero no era lo suficientemente alto como para poder ver a causa de la multitud. Era un hombre pequeño. Él hizo lo que por lo general hacemos todos cada vez que hay un desfile o alguna parada. Debido al gentío que se reúne para mirar, no subimos a una escalera o a un balcón para poder ver bien. El versículo 4 de este capítulo 19 de Lucas continúa describiendo lo que tuvo que hacer Zaqueo para poder ver a Jesús. Leamos pues este versículo 4. y corriendo delante, subió a un árbol sicómoro para verle, porque había de pasar por allí. El árbol sicómoro tiene una corteza resbalosa, y la primera rama siempre queda a gran distancia de la tierra. Es difícil en realidad subirse a este árbol, y creemos que le fue difícil, muy difícil, a Zaqueo subirse a este árbol. Como la primera rama estaba fuera de su alcance, creemos que Zaqueo hizo todo lo que pudo, y después de un gran esfuerzo, al fin logró subirse al árbol, y entonces se sentó en una rama entre las hojas. Creyó que nadie le vería allí, pero que él podría ver todo lo que pasaba. Esperaba, y en realidad, de verdad, Jesús pasó por allí. Ahora, nuestro Señor sabía que Zaqueo estaba allí, porque pasó por Jericó precisamente para alcanzar a este hombre. Leamos el versículo 5 de este capítulo 19 de Lucas. Cuando Jesús llegó a aquel lugar, mirando hacia arriba, le vio y le dijo, «Zaqueo, date prisa, desciende, porque hoy es necesario que pose yo en tu casa». Cuando nuestro Señor miró al árbol sicómoro y vio allá a Zaqueo, creemos que se rió. Es verdad que el texto no dice que se rió, pero es difícil leer este relato sin encontrar algo de humor aquí. El Señor pues miró hacia el árbol como diciendo, «Bueno, Zaqueo, querías verme. En realidad te costó mucho trabajo subir a ese árbol. Ahora apúrate y bájate de allí». «¿Apúrate? Este pobre hombre había pasado casi la mitad de un día subiéndose a ese árbol, pero no le costó tanto trabajo bajarse. ¿Sabe? Es que siempre es más fácil bajarse que subirse a un árbol. Pues bien, nuestro Señor le dijo, «Es necesario que pose yo en tu casa». Ahora, note usted que Jesús no se detuvo en la casa del alcalde, ni en la casa de un fariseo, ni tampoco en la casa de ninguna persona prominente. Se fue a la casa de un publicano. Ahora, lo que sigue en esta historia es sumamente interesante. Pero vamos a detenernos aquí por esta ocasión, porque nuestro tiempo ya se ha agotado. En nuestro próximo estudio iremos con Jesús a la casa de Zaqueo y aprenderemos algo de esa visita importante. Es nuestra oración que el Señor le bendiga maravillosamente.
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0: 7 de la mañana, 32 minutos.
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Y agradecidos con el Señor, mis hermanos, le acompañamos en esta preciosa hora de la mañana, llevándole bendición a través de la frecuencia 104.5 de Felicidad Estéreo. Esta mañana, qué privilegio de parte del Señor el poder llegar hasta sus hogares y poder estar allí donde usted se encuentra en este día 9 de junio del año 2026. Gracias damos al Señor porque Él ha sido grande, porque Él ha sido maravilloso, y el día de hoy estamos agradecidos con nuestro Señor Jesucristo, porque Dios siempre, hermano,

hermano y hermana ha bendecido la vida de cada uno de sus hijos. Claro que sí, mis hermanos, hoy le acompañamos a través también de nuestra aplicación de Radio Felicidad. Dios bendiga a nuestros hermanos que están en sintonía de Radio Felicidad a través de nuestra aplicación por medio del www.felicidadestereo.com. Esta mañana quiero invitarle a que nos acerquemos al Señor y que le demos gracias por este día y que Él nos pueda bendecir en esta programación y que podamos llevar siempre esas palabras de ánimo, de fortaleza y esos cantos que bendicen y animan nuestro diario caminar. Nunca me separaré. También, hermano, la poderosa palabra del Señor, ese alimento espiritual para cada uno de nosotros. Le saludamos en esta mañana. Dios le bendiga, mi hermano y mi hermana. Que Dios pueda fortalecer su vida, que Dios pueda llenar su corazón. Que todo lo que hagamos sea para la honra y gloria de nuestro Señor Jesucristo. Eres mi Señor, mi bendito Dios, te damos gracias en esta preciosa mañana, mi Dios. Gracias porque tú, Señor, a través de un nuevo amanecer, un nuevo día, muestras tu misericordia para cada uno de nosotros. Esta mañana, Señor, estamos agradecidos por ese poder maravilloso que muestras, Padre de la Gloria, para cada uno de tus hijos. Hoy estamos agradecidos, Señor, porque tú siempre obras de una manera muy especial y el poder de tu Espíritu Santo fortalece nuestro diario caminar y hoy llenas nuestros corazones, Señor, de bendición, esa bendición espiritual, esa fortaleza a través del poder de tu Espíritu Santo y sabes llenar nuestra vida, Señor. Te pedimos, Padre, que seas tú el que puedas obrar, que seas tú el que puedas llenar y que el poder de tu Espíritu Santo pueda obrar de una manera muy, pero muy especial. Bendito Dios, que esta preciosa hora, mi Padre, cada uno de nosotros podamos siempre, Señor, llenar nuestros corazones, llenar nuestras vidas. Y que tú seas el que nos des esa fortaleza, Señor, para poder seguir siempre hacia adelante. Bendice la vida de cada uno de mis hermanos oyentes, cada una de las hermanas, de los jóvenes, de las señoritas, de los niños, de las niñas, de mis hermanos ancianos y ancianas, Señor. Que la bendición pueda llegar a cada una de las vidas. Que tú puedas bendecir esos corazones y que el poder de tu Espíritu Santo pueda obrar de una manera muy especial. Bendito Dios, en esta mañana, que cada canto, Señor, lleve esa bendición espiritual a los corazones. Que la meditación de tu palabra, Señor, dé ese alimento para el alma y que mis hermanos el día de hoy puedan recibir esa bendición, Señor, en sus vidas, en su crecimiento como creyentes en ti, mi Cristo de la gloria, que podamos seguir creciendo en el conocimiento de tu palabra, mi Señor. Quiero agradecerte en esta preciosa hora de la mañana y pedirte que nos guíes, Padre, en todo lo que vamos a realizar el día de hoy, que seas tú el que nos guíes, que nos lleves, Señor, de victoria en victoria y que el poder de tu Espíritu Santo pueda obrar, Señor, de una manera muy especial. Gracias te damos, Señor. Gracias te damos, bendito Dios. Que seas tú, Señor, glorificado y que la honra y la gloria y toda adoración sea para tu nombre, mi Padre. Bendice a cada uno de mis hermanos allá en su hogar, en su trabajo, en su negocio. Señor, pon tu mano de sanidad, Señor, de restauración en la vida de mis hermanos que se encuentran con algún quebranto de salud. Señor de la gloria, quita todo dolor, toda fiebre, Señor, libera todo pulmón, Dios de la gloria,
y que seas tú, Señor, el que extiendas tu mano de misericordia conforme a tu voluntad, Padre, sobre tu pueblo en esta preciosa hora de la mañana, mi Señor. Gracias te damos, Padre, Hijo y Espíritu Santo de Dios. Quédate con nosotros esta mañana. Amén.

Qué bendición el poderle saludar en este día tan especial, mi querido oyente, su amigo y hermano en Cristo, Pastor Edwin Ávila, quien le saluda a esta hora de la mañana, deseándole bendiciones y escuchando estos cantos de fortaleza para nuestro diario caminar, mis queridos hermanos.

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0: Y cuando escuchamos la palabra del Señor, mis hermanos, nos da gozo, nos da esa seguridad y nos da la victoria en Cristo Jesús. Y qué bendición el poder ver que Dios siempre obra en nuestros corazones, hermanos. Gracias, gracias a nuestro Dios, porque Él siempre trae esa bendición espiritual a nuestros corazones y podemos ver lo que Dios hace en cada una de las vidas. Y cuando encontramos esa palabra maravillosa, hermano, nos hace ver que Jehová es nuestro Redentor. Que Jehová Dios, hermano, es el único Dios verdadero, hacedor de todo, y podrá, hermano, bendecirnos hasta que sobreabunde. La palabra de Dios nos dice en el libro de Isaías, capítulo 44. Ahora pues, oye Jacob, siervo mío, y tú Israel, a quien yo escogí. Así dice Jehová, hacedor tuyo, y el que te formó desde el vientre, ¿cuál te ayudará? No temas, siervo mío Jacob, y tú Jerusalén, a quien yo escogí, porque yo derramaré agua sobre el sequedal y río sobre la tierra árida. Mi espíritu derramaré sobre tu generación y mi bendición sobre tus renuevos. Y brotarán entre hierbas como sauce junto a las riberas de las aguas. Este dirá, yo soy Jehová. El otro se llamará del nombre de Jacob, y otro escribirá con su mano a Jehová y se apellidará con el nombre de Israel. Así dice Jehová, Rey de Israel, y su Redentor Jehová de los ejércitos. Yo soy el primero y yo soy el postrero, y fuera de mí no hay Dios. ¿Y quién proclamará lo venidero, lo declarará y lo pondrá en orden delante de mí? ¿Cómo hago yo desde que establecí el pueblo antiguo? Anúncieles lo que viene y lo que está por venir. No temáis ni os amedrentéis. ¿No te lo hice oír desde la antigüedad y te lo dije? Luego vosotros sois mis testigos. No hay Dios sino yo. No hay fuerte. No conozco ninguno. Hermosa palabra del Señor que nos hace ver: yo soy el primero y yo soy el postrero, y fuera de mí no hay Dios.
1: Tu gloria y majestad.
0: Hermosa palabra que nos invita a poder, hermanos, ver la grandeza de Dios, que nos enseña a ver el poder de Dios en nuestra vida y ver que solamente hay un solo Dios verdadero, al cual usted y yo le alabamos con todo nuestro corazón, y sabemos decir gracias por todo lo que Dios ha hecho. Esta mañana queremos enviar saludos especiales a nuestros hermanos allá en Piñal. Dios bendiga a nuestros hermanos. Allá se encuentra hermana María. Dios le bendiga, hermana. Familia, hermano Pastor Juan. Bendiciones del Señor, mis hermanos. Saludos especiales para ustedes. Hermana María envía un saludo especial a hermana Edith. Que Dios le bendiga. Claro que sí, Dios les bendiga, mis hermanos. Allá también se encuentra hermana Matilde, hermano Isidro y toda la familia, hermana Zuli. Bendiciones del Señor a todos nuestros oyentes. Que Dios les bendiga, mis hermanos. Y adelante siempre sirviéndole al Señor, buscando de la presencia de Dios, porque Dios es grande y para siempre es su misericordia.
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0: Así que saludamos a nuestros hermanos y oramos siempre al Señor por cada uno de nuestros hermanos pastores, porque sabemos, hermano, que necesitamos siempre de la oración. Necesitamos siempre, hermano, de que Dios esté con nosotros. Escuchamos esta alabanza, hermano, en esta preciosa hora de la mañana.

0: 8 de la mañana, un minuto.
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Continuamos en esta preciosa hora de la mañana, mis hermanos. Ya estamos puntualizando las 8 de la mañana, 3 minutos. 8 de la mañana, 3 minutos. Y les saludamos a usted que está en sintonía de la radio. Solo Dios hace al hombre. Grandes cosas el Señor ha hecho en nuestra vida, en nuestro diario caminar. Y podemos ver el poder de Dios sobre nuestro hermano, nuestro corazón. Y podemos sentir la llenura del poder de su Espíritu Santo cada día. Hoy usted tuvo la oportunidad de abrir sus ojos, ver la luz de un nuevo día, gracias al Señor. A pesar de todas las noticias que se ven alrededor del mundo, y cada una de ellas nos pone en alerta a cada uno de nosotros. Hoy pues ya nadie puede decir, no sé lo que está pasando en el mundo. Bueno, la tecnología ha hecho que las noticias lleguen rápido, rápido, mis hermanos. Y podemos ver que cada una de esas noticias nos acerca más y más al regreso de Cristo Jesús. ¿Estamos preparados nosotros? ¿Estamos preparando nuestra vida para ir a morar al reino de los cielos? Usted sabe cómo se está preparando, pero lo importante es prepararnos en base a la enseñanza de la palabra de Dios. No en nuestra propia opinión, no en nuestros propios pensamientos, sino en el pensamiento de Dios, porque los pensamientos de Dios son de bien para cada uno de nosotros. Maravilloso es el Señor, mis hermanos, que nos lleva de victoria en victoria. Les saludamos en esta preciosa hora de la mañana, les saludamos y le invitamos a que usted busque del Señor, que todos podamos buscar del Señor verdaderamente, hermano, despojándonos de toda carga del enemigo, despojándonos de todo peso del pecado y vivir una vida libre en la libertad que Cristo nos da. No en la libertad del mundo, no en la libertad de nuestros pensamientos, sino en la libertad que Cristo Jesús da a nuestra vida, a nuestro diario caminar. Y es maravilloso cuando nosotros encontramos esa libertad en el Padre, Hijo y Espíritu Santo. Así que ánimo, mis hermanos, ánimo. Busquemos del Señor, preparemos nuestra vida, porque Cristo Jesús vendrá por su pueblo.

Y el mes número 6 va corriendo porque hoy ya tenemos 9. Ya pasaron 9 días del mes de junio. Y la bendición espiritual está siempre, hermanos, en nuestro diario caminar. ¿Cómo ha usted recibido este medio año? Ya recuerde, estamos a la mitad del año y el tiempo ha pasado muy rápido. Rápido se ha ido el tiempo. Y cuando vemos, hermano, que los tiempos van pasando, sabemos que nuestra redención está pronto por llegar. Y qué maravilloso, mi hermano y mi hermana, tener esa seguridad de que Cristo está en nuestro corazón y que fuera de Él nada podemos hacer. Que usted pueda sentir esa fortaleza en el nombre poderoso de nuestro Señor Jesucristo. Que usted pueda ser fortalecido y fortalecida en el Señor. Y, hermano, recordar que en este mundo quizá pues van a haber aflicciones, pero tenemos que confiar en el poder de Dios y salir más que vencedores. Recuerde que nuestra vida muchas veces va a ser probada en el fuego. Recuerde que la Biblia nos da el ejemplo de cómo se prueba el oro. El oro puro se prueba en el fuego. ¿Cómo va a ser probada su fe, hermano y hermana? Va a ser probada pasando por el fuego. ¿Y cómo es eso, hermano? Pues este mundo nos presenta diferentes situaciones de vida, diferentes experiencias, muchas veces dolorosas, otras que hay que tener paciencia para que pasen, pero en todas ellas nunca debe de faltar la búsqueda de la presencia de Dios verdaderamente. Confiar en el Señor, en el poder de Dios, hermano. No confíe usted en nadie más. Aunque le digan, mire, allá le pueden resolver su problema, por acá le pueden resolver su enfermedad. Hermano y hermana, déjeme decirle que el Dios verdadero es el Dios al cual usted y yo le servimos y le buscamos. El libro de Isaías nos presenta al único Dios. Sabe, hermano, que es importante reafirmar nuestra fe en Cristo Jesús. No salgamos corriendo para otros lugares cuando estemos pasando la prueba. Hermano, doblemos nuestras rodillas y clamemos al Dios Todopoderoso, pero clamemos verdaderamente. Quizá pues nos vamos a tener que arrodillar ya hasta cuando esté la situación difícil. Pero en todo tiempo Dios nos escucha. Bueno, si ya se está viviendo la experiencia, hermano, quizá una aflicción de vida y anteriormente no se ha buscado la presencia de Dios, o si se ha buscado solamente porque quería pasar y así quedó nomás, no hubo una llenura espiritual en la vida, pues es momento. Dios usa todo momento, todo tiempo, toda dificultad para que sus hijos se puedan acercar a su presencia. Que se recuerden que hay un Dios verdadero. Pero ¿qué hace el ser humano? Busca la solución por otro lado. Hermano, déjeme decirle, hermana, que aquí el libro de Isaías nos está presentando al único Dios. Por eso la palabra del Señor nos enseña y nos dice: así dice Jehová, Rey de Israel y su Redentor, Jehová de los ejércitos. Yo soy el primero y yo soy el postrero, y fuera de mí no hay Dios. Mire qué maravillosa es la palabra de Dios, hermano. No vaya a gastar su dinero en lo que no es pan. Así dice la Biblia. La palabra de Dios nos enseña, hermano, y nos hace ver que Dios tiene el poder, nadie más. Ah,
usted me podrá decir, hermano, pero yo fui a cierto lugar y ahí me curaron. Ahí resolvieron mi problema. Tenga cuidado, porque el enemigo lo puede engañar y en base de todo ello, usted se va a condenar. Usted tiene que buscar de Dios. Y si esa enfermedad es para que usted busque de Dios, ahí se va a quedar. Porque Dios conoce que muchas veces sana al ser humano y cuando el ser humano se sana, se olvida de Dios. Y quizá Dios está usando un proceso en su vida para que usted y yo vivamos cerca de la presencia de Dios. A todo, hermano, hay que sacarle la bendición espiritual. Quizá cuando la persona está sana, no busca de Dios, y cuando pone Dios algo en su vida, empieza a clamar. Y Dios lo que quiere es que nos acerquemos a Él, mis hermanos, que nos acerquemos a Él. A veces eso tiene que usar Dios, el momento difícil, la aflicción, para que su pueblo se recuerde que hay un Dios verdadero, que hay un Dios que todo lo puede. No salga corriendo para donde don tal Julano, para donde don tal Sutano, no, no, no. Usted reafirme su fe en Cristo Jesús y pueda ver la maravilla de Dios. Aquí la Biblia nos presenta a un Dios verdadero. Usted que ha creído en Cristo Jesús tiene que tener su fe, su mirada puesta en Cristo Jesús. Le animo esta mañana, mi hermano y mi hermana, que creamos en el Dios verdadero, en el Dios que nos presenta la palabra escrita, ese Dios al cual usted confía. No dejemos que Satanás meta pensamientos contrarios a la voluntad de Dios en nuestra vida. No dejemos que el enemigo obre en los pensamientos. Dice la palabra del Señor: sobre toda cosa guardada, guarda tu corazón. ¿Por qué, hermano? Porque de ahí mana la vida, de ahí salen los pensamientos. Si usted tiene a Cristo Jesús en su corazón, si usted tiene al Espíritu Santo de Dios en su corazón, usted va a confiar en el Señor y va a poner por obra este versículo de la palabra de Dios que dice: hermano y hermana, yo soy el primero y yo soy el postrero, y fuera de mí no hay Dios. Recuerde que el Espíritu Santo mora en nosotros y somos el templo y la morada del Espíritu Santo de Dios. Entonces tenemos que servir a un Dios santo. Si queremos vivir una vida en santidad, y recuerde que la Biblia dice que sin santidad nadie verá al Señor. Bienaventurados los de corazón limpio, porque ellos verán a Dios. Ah, qué textos tan especiales que nos motivan a poder confiar siempre en el Señor. No ponga su mirada en el ser humano. No gaste sus recursos en lo que no edifica. Mejor, hermano y hermana, busquemos de la presencia de Dios todos los días y veamos la gracia de Dios en nuestros corazones. Veamos la gracia de Dios en nuestros corazones. Si usted tiene que acudir al médico, recuerde, al médico, al doctor, al que le han dado un título, al que Dios le ha dado la sabiduría para conocer cómo estamos formados. Si usted tuviera que acudir a Él, pídale al Señor que Dios use las manos de esa persona que lo va a tratar. Pero primero acérquese a la presencia de Dios. Busque del Señor. Dios usa diferentes medios para poder obrar en nuestras vidas. Pero es necesario, hermano, que todos estemos siempre en la presencia del Señor, confiando siempre en la presencia de Dios, porque Él es la fuente de la vida, Él es la fuente de la bendición, Él es el Dios Todopoderoso.
cantamos en esta mañana, animándole a cada uno de ustedes.

0: Continuamos esta mañana, mi hermano y mi hermano, acompañándole a cada uno de ustedes. Dios bendiga a nuestros hermanos que están a través de nuestra aplicación de Radio Felicidad. Saludos especiales para ustedes, mis hermanos, que Dios pueda fortalecer su vida, que Dios pueda fortalecer su corazón. Saludamos a todos nuestros hermanos, saludos especiales. Bendición del Señor pueda estar con ustedes, mis hermanos. Recuerde que este sábado 20 y domingo 21 de junio, nuestra gran cruzada evangelística. Hermano, lleve a su amigo, lleve a su vecino a escuchar la palabra del Señor. Ahí en la cancha polideportiva de la escuela del barrio El Porvenir. Ahí está la cancha, la que tiene el techo así medio redondo. Ahí, hermano, está la invitación para todos. Para que juntos adoremos y juntos alabemos el nombre de nuestro Señor Jesucristo. Así que bendiciones, bendiciones para cada uno de ustedes, mis queridos oyentes de Radio Felicidad. Les invitamos, porque para todos es la palabra del Señor. Estará en la palabra de Dios el hermano pastor y evangelista Efraín Reyes desde Honduras. Y el dúo Los Servidores de Cristo, también nuestros hermanos de la hermana República de Honduras. El día domingo 21 de junio a las 9:30 de la mañana hay una actividad especial para todos los niños en Iglesia Emanuel de Barrio El Porvenir. Así que todos los niños están invitados. Va a haber un regalito para todos los niños. Así que les invitamos, hermano, va a haber palabra de Dios para todos, para los niños, jóvenes, hermanos, padres y hermanas, madres de familia. Así que le invitamos, hermano pastor, para que traiga su congregación el sábado o el domingo o sábado y domingo. Y hermano, recibamos la palabra de Dios todos, hermano, llevando siempre ese mensaje de vida y esperanza. La invitación se la hace Iglesias Evangélicas Emanuel y Radio Felicidad. Y qué bendición, mis hermanos, el poder llevar siempre ese anuncio de la palabra del Señor a sus corazones. Así que todos invitados, recuerde, sábado 20 y domingo 21. El sábado a las 5:30 es la cita allí en la Escuela del Porvenir. Y el día domingo a las 4:30 de la tarde. Cantémosle al Señor todos juntos y adoremos al Señor, y que Dios pueda traer esa bendición al municipio de Poptún. Que la presencia de Dios. Pueda fluir en los corazones, que cambien los pensamientos, que la palabra de Dios llegue a las vidas y que podamos vencer al pecado, hermano, con la palabra del Señor. Que la palabra de Dios cambie todo pensamiento y que el amor llegue al ser humano, el amor de Cristo. Que nuestro municipio sea, hermano, un municipio lleno de la presencia del Señor. Poptún, San Luis, Dolores. De donde usted se haga presente, usted va a estar pidiéndole al Señor esa bendición para el lugar donde Dios lo tiene, ahí en su casita. Pidámosle al Señor, mis hermanos. Seguimos cantando en esta preciosa hora de la mañana. Ya regresamos con música de bendición.
1: 8 de la mañana, 32 minutos.

Y en la palabra de Dios, mis hermanos, encontramos una enseñanza tan especial que nos hace ver, hermano, que cada uno de nosotros tenemos que poner de nuestra parte para poder salir victoriosos. Y en la Biblia encontramos, hermano, encontramos esta parte especial, la parte del libro de Nehemías, capítulo 2, versículo número 11 al versículo número 20. Encontramos, hermano, una enseñanza especial que Dios quiere, hermano, para nuestra vida. Que el Dios de los cielos, Él nos hará prosperar. Y nosotros, como sus siervos, nos levantaremos y edificaremos. Porque, hermano y hermana, tenemos memoria de lo que Dios ha hecho en nuestras vidas. Usted puede testificar el poder de Dios en su vida, puede testificar el poder de Dios en su corazón. Y el libro de Nehemías, capítulo 2, versículo 11 al 20, nos dice: Llegué pues a Jerusalén y después de estar ahí 3 días, me levanté de noche, yo y unos pocos varones conmigo, y no declaré a hombre alguno lo que Dios había puesto en mi corazón que hiciese en Jerusalén. Ni había cabalgadura conmigo, excepto la única en que yo cabalgaba. Y salí de noche por la puerta del valle hacia la fuente del dragón y a la puerta del muladar. Y observé los muros de Jerusalén que estaban derribados y sus puertas estaban consumidas por el fuego. Pasé luego a la puerta de la fuente y el estanque del rey, pero no había lugar por donde pasase la cabalgadura en que iba. Y subí de noche por el torrente y observé el muro y di la vuelta y entré por la puerta del valle y me volví. Y no había, ni no sabían los oficiales a dónde yo había ido, ni qué había hecho. Ni hasta entonces lo había declarado yo a los judíos y sacerdotes, ni a los nobles y a los oficiales, ni a los demás que hacían la obra. Les dije pues, vosotros veis el mal en que estamos, que Jerusalén está desierta y sus puertas consumidas por el fuego. Venid y edifiquemos el muro de Jerusalén y no estemos más en oprobio. Entonces les declaré cómo la mano de mi Dios había sido buena sobre mí y asimismo las palabras que el rey me había dicho, y dijeron: levantémonos y edifiquemos. Así esforzaron sus manos para bien. Pero cuando lo oyeron Sanbalat, oromita, Tobías el siervo amonita y Gesem el árabe, hicieron escarnio de nosotros y nos despreciaron. ¿Qué es esto que hacéis vosotros? ¿Os rebeláis contra el rey? Y en respuesta les dije: el Dios de los cielos, Él nos prosperará, y nosotros, sus siervos, nos levantaremos y edificaremos, porque vosotros no tenéis parte, ni derecho, ni memoria en Jerusalén. Hermosos versículos de la palabra de Dios, mi hermano y mi hermana. Hermosos versículos que nos enseñan, hermano, el poder ser victoriosos.
el poder, hermano, ser hijos del Dios verdadero, nos enseñan el poder de servir. Qué importante, hermano. Hay situaciones en la vida que muchas veces, hermanos, se necesitan que usted se detenga un momentito y piense, ¿qué es lo que está haciendo para poder reedificar su vida espiritual? Qué importante es ver, hermano, el poder tener prudencia y poder tener una verdadera planificación para poder vencer en nuestra vida espiritual. Eso es importante y la Biblia no lo enseña. No nos debemos de turbar. No debemos de traer pánico a nuestra vida, independientemente de la situación que estemos viviendo. Tenemos que confiar en el Dios verdadero. Y si Dios ha prometido estar con nosotros, en nunca dejarnos y nunca desampararnos, Él va a estar con nosotros. Pero es importante reconocer nuestro estado espiritual delante del Señor. ¿Usted quiere ser un cristiano de victoria? ¿Quiere ser un cristiano de poder? Hermano y hermana, tenemos que depender 100% de Dios. Depender de Dios. Aquí encontramos al profeta Nehemías. Se encontraba ya en Jerusalén y comenzó una estrategia en varios lugares para cumplir su misión. Aquí el profeta llevaba una misión en su corazón. Llevaba puesto los ojos en el Dios verdadero y sabía que el Dios verdadero no lo iba a dejar solo. Él llevaba un pensamiento siempre guiado bajo el poder de Dios y comenzó a buscar la solución a un grande problema que había en la ciudad de Jerusalén. Sin dejar lugar, hermano, a esa emoción que llevaba en su corazón por estar ahí en el lugar, en ese lugar donde quizá había crecido, donde quizá había jugado en algún tiempo, sin dejar lugar a las emociones que llevaba dentro. La Biblia no menciona los sentimientos que él sentía, pero el hecho de querer reconstruir y reedificar los muros de Jerusalén y ver esa ciudad de pie, llevaba, hermano, un pensamiento, un sentimiento dentro de él que lo motivaba a poder servir a su Señor, poder servir al Dios verdadero y poder ver el bien de todos los que estaban a su alrededor. Pero importante, aquí vemos que primero él, su actuar fue, hermano, con mucha discreción. Y primero, hermano, empezó a examinar todo lo que estaba a su alrededor. Él empezó a ver cómo tenía que resolver el problema que estaba a su alrededor. Comenzó a ver, hermano, y a explorar el terreno donde estaba
Dice la Biblia que saliendo de noche, y recorrió, hermano, con propósito en su corazón el conocer todo lo que estaba por reedificarse. La palabra del Señor, hermano, nos enseña aquí que el profeta llevaba un propósito en su corazón. Y dice la Biblia, hermano, que él iba fortalecido con el poder de Dios. ¿Cuál es la situación que nosotros como creyentes estamos viviendo? ¿Cuál es la situación de vida que usted está cruzando? Aquí Nehemías había visto un gran problema que había en la ciudad de Jerusalén. Había que reconstruir, había que trabajar. Pero no llegó solamente y empezó a trabajar y a ver hasta dónde llegaba. Este hombre con mucha sabiduría llegó a observar qué es lo que estaba pasando, qué es lo que necesitaba y cómo iba a llegar para dar la solución al problema que estaba viviendo la ciudad. ¿Cuál es la situación que usted está viviendo? Muchas veces a nuestra vida, hermano, vienen situaciones difíciles. Vienen situaciones donde tenemos que poner nuestra mirada siempre en Cristo Jesús. Pero en medio de toda lucha, en medio de todo sufrimiento, hermano, tenemos que tener la certeza de que Dios está con nosotros. El objetivo de la búsqueda de la presencia de Dios en nuestro corazón es tener la victoria. Ser creyentes victoriosos. Ser creyentes, hermano, con un liderazgo espiritual establecido en las Escrituras y en el conocimiento de Cristo Jesús en nuestro corazón. El poder hacer frente a las situaciones difíciles es formar nuestro carácter como hijos de Dios. Es establecer nuestra fe en Cristo Jesús. Es ponernos a la orden del Dios verdadero. Aquí, hermano, importante es ver cómo podemos, hermano, defendernos en situaciones difíciles. En situaciones, hermano, que muchas veces vienen a nuestra vida.

En estos versículos de la palabra de Dios podemos ver, hermano, que el creyente, para poder tener victoria en su vida, sobre todo momento difícil y sobre toda situación difícil, necesita tener esa pasión, esa comunicación con Dios, esa pasión de vivir para su Creador, de que cada día piense en las obras maravillosas que Dios ha hecho en nuestra vida. Tener la confianza inquebrantable en Dios. Esa confianza que nos va a ayudar a ser vencedores. Qué importante, hermano, ver. Y sobre todo, tener paciencia. Paciencia ante las adversidades. Aquí vemos a Nehemías. Dice la Biblia, hermano, que después que llegó a Jerusalén, se quedó ahí 3 días. ¿Para qué fue ese tiempo? Para que con mucha paciencia, con mucha confianza, pudiera ver la solución al problema que estaba viviendo, el problema que tenía al frente. Y eso, hermano, ese tiempo donde él se detuvo, le dio una visión para el trabajo duro que le esperaba. Ahora la pregunta es, hermano, ¿cómo nosotros hacemos frente a los momentos difíciles que vienen a nuestra vida? Nehemías tuvo que tener mucha disciplina para poder concluir la tarea que llevaba en su corazón. El mundo muchas veces nos va a presentar situaciones difíciles. El mundo muchas veces, hermano, nos va a presentar momentos difíciles. Pero ¿cómo estamos nosotros en la comunicación con nuestro Dios? ¿Cómo estamos nosotros en la confianza con el Dios verdadero? ¿Cómo reaccionamos nosotros cuando nos enteramos de las noticias? Noticias que muchas veces son de agrado a nuestra vida y muchas veces no. ¿Cómo reaccionamos nosotros ante toda la adversidad que el mundo pueda poner en nuestro camino? ¿Cómo reaccionamos nosotros, hermano, como creyentes, cuando viene una prueba a nuestro corazón? ¿Cuál es nuestra reacción? ¿Cuál es la reacción que tenemos, hermano, cuando viene el momento difícil? Tenemos que ser guiados por el Espíritu Santo de Dios. Tenemos que ser guiados para poder hacer frente a los desafíos, pero llenos del poder de Dios. Nehemías aquí en estos versículos estaba decidido a afrontar el desafío, y la decisión, hermano, que tenía en su corazón para poder reconstruir los muros de Jerusalén. Pero no llegó y empezó a trabajar con mucha paciencia, con mucha dedicación y mucha pasión. Le buscó la solución al problema. Le buscó la solución, hermano, al problema. Jesús dijo, hermano, el que no lleva su cruz
y me sigue, no puede ser mi discípulo. Porque ¿quién de vosotros, queriendo edificar una torre, no se sienta primero y calcula el costo? Para ver si tiene lo suficiente para terminarla. No sea que habiendo puesto cimientos, no pueda terminarla. Nehemías no fue un hombre insensato. Nehemías no fue un hombre que no calculó lo que iba a hacer. Primero hizo un recorrido, hizo la inspección por la ciudad durante la noche. Las paredes estaban tan mal en algunos lugares que tuvo que bajarse de su caballo para poder pasar. Sabe, hermano, Nehemías no espiritualizó en exceso la situación. No se negó a considerar las dificultades de lo que tenía que hacer. Analizó todos los hechos y buscó la solución al problema. Estuvo en las alturas para ver las circunstancias. Algo muy importante, hermano, es que nosotros como hijos de Dios tenemos que buscar la victoria. No tenemos que buscar las quejas. No tenemos que buscar, hermano, el ser considerados derrotados. No tenemos que buscar aquello que nos estén, hermano, cada ratito empujando a hacer lo que ya sabemos que tenemos que hacer. Tenemos que poner manos a la obra en nuestra vida espiritual. Siempre vamos a tener dificultades. Siempre vamos a tener, hermano, esas dificultades. Quizá usted va a tener dificultad en el trabajo, en la casa, con usted mismo. Pero vemos, hermano y hermana, que Dios sabe obrar de una manera muy especial. Cuando ponemos nuestra mirada en Cristo Jesús, cuando ponemos nuestra mirada en Cristo, podemos ver, hermano, que Cristo Jesús obra de una manera muy especial. Pero hay algo muy importante. Una vida de oración, una vida llena del poder de Dios, va a ser una vida activa espiritualmente. Va a ser una vida, hermano, donde vamos a tener la fortaleza de Dios. Vamos a aprovechar, hermano, la presencia de Dios en nuestros corazones. Se nos van a abrir puertas sirviendo y buscando al Señor como ejemplos, demostrando que Dios está con nosotros. Y Él nos va a hacer más que vencedores. Cosas importantes que Nehemías nos puede dar, hermano, a través de estos escritos, es que la victoria está en Cristo Jesús. Se necesita valor, se necesita, hermano, valentía. A Josué le dijeron: tienes que esforzarte, tienes que ser valiente. No tienes que temer y no tienes que desmayar. ¿Para qué? Para poder ganar la tierra que les habían prometido.
Aquí vemos, hermano, cómo el cristiano puede superar todas sus dificultades, siempre y cuando lo ponga en las manos del Señor. Que usted busque siempre la presencia de Dios. Y viene aquí Nehemías y le dice al pueblo: vosotros veis el mal en que estamos, que Jerusalén está desierta y sus puertas consumidas por el fuego. Venid y edifiquemos el muro de Jerusalén y no estemos más en oprobio. Usted conoce la situación en la cual está viviendo delante del Señor. Yo conozco mi situación de cómo estoy viviendo delante del Señor. Estamos viendo la necesidad allá afuera de que muchas vidas necesitan de la palabra de Dios. El mundo está siendo consumido por el pecado. El ser humano ha perdido el amor por la vida de su prójimo. ¿Cuántas noticias, hermano, llegan a nuestros oídos? Y vemos cómo las personas están muriendo sin Cristo y sin esperanza. Pero hoy Dios nos está diciendo: venid y edifiquemos y no estemos más en oprobio. ¿Por qué vivir con temor en nuestros corazones si podemos llevar el mensaje de Dios a las vidas? Hoy podemos ponernos en las alturas como lo hizo Nehemías y ver la situación que el mundo está viviendo. Ver nuestro barrio, nuestra colonia, nuestra comunidad, nuestro municipio, nuestro país. Los grandes problemas de inseguridad, hermano. Pero nosotros tenemos la solución en nuestras manos. Mucho creyente dice: hermano, esa es culpa del gobierno, es culpa del presidente, y todos le echan la culpa al gobierno. Pero ahora la pregunta es: ¿dónde está la iglesia cristiana? ¿En dónde se ha quedado la iglesia cristiana evangélica? ¿Por qué el pecado ha sobreabundado sobre esta tierra? Usted sabe que algo empieza a resurgir cuando algo está desapareciendo. Vamos a los tiempos pasados, ¿verdad? ¿Cómo escuchábamos la música antes? Por medio de un cassette. Después vino el CD. ¿Y ahora? Todos pueden tener música a través de los aparatos digitales. Entonces, cuando algo va saliendo de nuevo, algo se va quedando atrás. Y este es el problema que ha vivido el mundo, hermano. Y entonces, aquí la palabra de Dios nos dice: vosotros veis el mal que estamos, que Jerusalén está desierta y sus puertas consumidas por el fuego. Venid y edifiquemos el muro de Jerusalén y no estemos más en oprobio. Dios nos está haciendo un llamado para que nos levantemos y que podamos llevar ese mensaje de vida y esperanza. Hermano y hermana, Dios nos está pidiendo que se levante de esa prueba, de esa aflicción que ha estado viviendo. Ya no hay que vivir más en oprobio. Esclavo de alguna prueba, alguna situación difícil, hay que levantarnos y edificar nuestra propia vida espiritual. Quizá nuestra vida esté como estaba Jerusalén, con sus muros destruidos, con sus puertas consumidas con el fuego. Quizá nuestra vida se encuentre en esa situación y es por eso que usted siente que no avanza en su vida espiritual, que no hay crecimiento. En lugar de ir para adelante, va para atrás. Es momento de poder levantarnos y edificar nuestra vida espiritual. Dice la Biblia: entonces les declaré cómo la mano de mi Dios había sido buena sobre mí
y asimismo las palabras que el rey me había dicho, y dijeron: levantémonos y edifiquemos. Así esforzaron sus manos para bien. No va a haber victoria si nos quedamos. No va a haber victoria si nos andamos quejando. Ay, que mire este problema, que mire esta situación. Tenemos que levantarnos y edificar. Tenemos que esforzarnos con nuestras propias manos para que la bendición de Dios venga sobre nuestra vida. Para salir de esa situación difícil que quizá usted está viviendo, necesita levantarse y edificar su vida espiritual. No es lo mismo ser miembro de una congregación a estar edificando nuestra vida. El levantarnos. Quizá la enfermedad lo ha agobiado, lo ha preocupado, pero en el nombre poderoso de nuestro Señor Jesucristo nos tenemos que levantar y tenemos que edificar nuestra vida. Tenemos que poner manos para bien. Aquí la palabra del Señor nos está enseñando, hermano, que este varón Nehemías tenía un gran problema por delante. Tenía que reedificar. Primero que todo estaba destruido, estaba consumido por el fuego. Luego tenía que convencer a los que estaban con él de que se levantaran. ¿Y cómo lo hizo? A través de la palabra que Dios le había dado. El poder de Dios está con nosotros. Hay que levantarnos y edificar. Pero no va a ser fácil. Déjeme decirle, hermano, que siempre van a haber pruebas y luchas. El versículo 19 dice: pero cuando lo oyeron Sanbalat oromita, Tobías el siervo amonita y Gesem el árabe, hicieron escarnio de nosotros y nos despreciaron, diciendo: ¿qué es esto que hacéis vosotros? ¿Os rebeláis contra el rey? Miren lo que está pasando aquí, hermano y hermana. Al enemigo no le va a gustar que usted se levante sirviendo al Señor con poder. El enemigo no le va a gustar que usted se levante y acepte a Cristo en su corazón como su único y verdadero Salvador. Al enemigo no le va a gustar que usted se reconcilie con su Dios. Al enemigo no le va a gustar verlo sirviendo en la obra del Señor. Siempre, hermano, va a poner un tropiezo. Desde el principio de la creación, el diablo ha usado diferentes maneras y a seres humanos para poner tropiezos para la edificación espiritual de las vidas. Aquí el pueblo que acompañaba a Nehemías tenía el ánimo porque ellos dijeron: levantémonos y edifiquemos. Pero siempre aparece, hermano, el enemigo con sus hazañas, con sus dardos. Y aquí estaba usando a este hombre llamado Sanbalat, a Tobías y a Gesem, e hicieron el problema. Dice la Biblia: hicieron escarnio. Empezaron a hacer el problema. No fueron personas que dijeron: bueno, trabajemos, edifiquemos. Sino que empezaron a meter problema, hermano. Y dice la Biblia: y nos despreciaron, diciendo: ¿qué es esto que hacéis vosotros? Cuando yo leo esto, hermano, mi pensamiento llega al momento, y seguramente estos hombres hasta se burlaban de ellos y se reían. Hasta quizá les llamaron locos. ¿Cuándo van a reedificar ustedes los muros de Jerusalén? ¿Cuándo van a construir las puertas? Se están rebelando contra el rey y no sabían que el rey ya le había dado el permiso.
a Nehemías. Que siempre va a haber, hermano, alguien que no va a querer que usted se levante espiritualmente. Y el primero es el enemigo. Recuerde que el creyente tiene tres clases de enemigos. El primero es la carne. Somos nosotros mismos. Mire bien cómo se clasifican los enemigos. El primero es la carne. Nosotros mismos tenemos que aprender a vencer todo lo que quizá, hermano, impide nuestro crecimiento espiritual. Está el mundo, los deseos del mundo, las tentaciones, y luego el diablo. Entonces, hermano, ver que cuando usted se quiera levantar en el nombre poderoso de Dios, siempre va a haber alguna aflicción o prueba. Pero mire qué importante el versículo número 20. Y en respuesta les dije: el Dios de los cielos, Él nos prosperará, gloria al Señor. Y nosotros, sus siervos, nos levantaremos y edificaremos, porque vosotros no tenéis parte ni derecho ni memoria en Jerusalén. La victoria está para los hijos de Dios. La victoria está para los que creen en Dios. Aquí Nehemías les dijo a estos varones que se habían levantado a hacer el problema, a tratar de desanimarlos. Se empezaron a burlar de ellos. Y aquí Nehemías les da, hermano, unas palabras y les dice: el Dios de los cielos, Él nos prosperará. Y nosotros, sus siervos, nos levantaremos y edificaremos. Hermano, yo le digo esta mañana, si usted está pasando un momento difícil, levántese en el nombre de Cristo Jesús. Si usted está viviendo un problema en la familia, en el hogar, rompa toda cadena de opresión que el enemigo quiera poner en su vida. Derribe toda barrera en el nombre poderoso de nuestro Señor Jesucristo, porque Él lo prosperará. No está hablando de una prosperidad material, está hablando de una prosperidad espiritual. Y nosotros nos levantaremos y edificaremos. Usted tiene la fuerza, tiene el poder para levantarse y edificar su vida espiritual. Porque vosotros, les decía Nehemías a estos hombres, no tenéis parte ni derecho ni memoria en Jerusalén. El enemigo no tiene parte en nuestra vida. No tiene el derecho sobre nosotros. El poder lo tiene Dios en nuestras vidas. No se quede. Aquí, mire, Nehemías estaba con el deseo, la decisión de poder reedificar, reconstruir, arreglar un problema del cual él no lo había hecho. ¿Cuál es la situación que lo está dejando a usted quedarse en su vida espiritual? Tiene que tomar la actitud de Nehemías y salir adelante. Y venga lo que venga, hermano, usted tiene que servirle al Señor, al Dios Todopoderoso. ¿Van a venir críticas? Sí, va a haber. ¿Va a haber dificultad? Sí. Ahí presenta la palabra de Dios a estos tres hombres que se levantaron para burlarse de aquellos que querían trabajar. Estaban ahí. Cuidado, porque, hermano, no hay que ir muy lejos para que lo desanimen. Pero usted esté siempre firme
en el nombre del Señor. Y Nehemías les dice: ¿qué hacen ustedes aquí? Ustedes no tienen derecho, no tienen ni memoria de Jerusalén. Ustedes ni familiares enterrados tienen aquí, les dijo. El Dios Todopoderoso nos va a prosperar. Pero dice aquí, hermano, mire, importante. Él nos prosperará y nosotros, sus siervos, nos levantaremos y edificaremos. Hay muchas personas que le oran al Señor esperando que todo llegue ahí a la hamaca, que llegue ahí a la silla, a la mesa. No, hay que levantarse en el nombre poderoso de Dios y buscar la presencia de Dios. Mucha gente que dice: hermano, por favor, ore por mí, pero ellos no oran por su vida. Aquí Nehemías buscó ayuda, pero él también se puso a trabajar. Vinieron las dificultades, él se puso al frente y salió adelante y confiaba en el poder de Dios. Ahora yo le hago una pregunta: ¿en quién está confiando usted? ¿En quién está confiando usted? ¿En quién estoy confiando yo? ¿En el Dios de Nehemías? ¿En el Dios que los hizo llevar esa victoria? ¿En ese Dios verdadero estamos confiando? Usted sabe en quién está confiando. Usted sabe en quién está confiando mi hermano y mi hermana. Pero yo le dejo la palabra de Dios en esta hora de la mañana para que vea que sí hay solución a lo que quizá usted está viviendo. Que sí hay salida, pero siempre y cuando busquemos al Señor. Siempre y cuando busquemos la presencia de Dios. Ánimo, mis hermanos. Todo es pasajero. Pero si confiamos en el poder de Dios en nuestros corazones. Escuchamos esta alabanza que trae un mensaje especial a nuestro corazón.

0: Esta mañana quiero invitarle a que juntos nos acerquemos a la presencia del Señor. Pues quizá yo pueda desconocer la situación que usted está viviendo esta mañana, pero recuerde que delante del Señor, delante de Dios, todo está presente. ¿Usted tiene algo que contarle al Señor esta mañana? Dígaselo con todo su corazón. Recuerde que Él está con nosotros para poder, hermano, poder llenar nuestras vidas con su poder, llenar nuestra vida con el poder de su Espíritu Santo.
1: Hay más de 2.4 mil millones de personas que nunca han escuchado el nombre sobre todo nombre.
0: Y que Dios pueda ayudar nuestro corazón, mis hermanos, que Dios pueda ayudar nuestra vida. Padre, te damos gracias en esta preciosa hora de la mañana, mi Señor. Te damos gracias, Señor, porque tú siempre, Señor, sabes obrar de una manera muy especial. Sabes obrar, Señor, de una manera muy especial en la vida de cada uno de tus hijos. Y hoy podemos decir, Señor, que tú siempre has estado con nosotros. Has podido bendecirnos, has podido fortalecernos en todo tiempo. Y seguramente pues a nuestros hermanos también tú los has bendecido y los has ayudado grandemente. Señor, tú conoces la experiencia de vida que más de alguno de nuestros oyentes está viviendo. Pero te pido que tú le ayudes a poder levantarse y a poder reedificar su vida espiritual. Padre, te damos gracias porque a través del poder de tu Espíritu Santo podemos ver, Señor, esa grandeza. Podemos ver, Señor, la bendición, Padre Santo, en nuestra vida. Y sabes tú, Señor, bendecir a cada uno de tus hijos. Señor, oramos y pedimos, Señor, que seas tú, mi Padre Santo, el que pueda obrar de una manera muy especial. Conoces tú la situación en la que está viviendo tu pueblo, pero pedimos que seas tú, Señor, su amparo. Señor, que seas tú, Señor, su fortaleza y su pronto auxilio en medio de toda tribulación. Bendito Dios, que sea el poder de tu Espíritu Santo el que pueda, Señor, fortalecer los corazones y formar ese carácter de creyente en ti, Señor. Aunque venga crítica, aunque venga, Señor, palabra de desánimo, podamos seguir adelante buscando siempre de tu presencia. Gracias por esos ejemplos de victoria que dejas en tu palabra. Gracias, Señor, porque has usado a esos hombres, usaste en esa época para que hoy tengamos un ejemplo que de confianza en ti, Señor, de depender de ti, Padre, y poder ver, Señor de la gloria, tu poder en nuestra vida. Gracias te damos, Señor. Maravilloso Cristo de la gloria, bendice este ministerio de radio, Señor, que podamos seguir llevando el mensaje de tu palabra a los corazones, allá donde se encuentran nuestros hermanos, Señor, que tú puedas bendecirles. Gracias, Padre, Hijo y Espíritu Santo de Dios. En el nombre maravilloso de Cristo Jesús. Amén, Señor. Y amén.
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0: Para mí ha sido una bendición el poderle acompañar, mi hermano y mi hermana, en esta preciosa hora de la mañana. Que Dios me les bendiga grandemente y será hasta una próxima oportunidad.
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0: 9 de la mañana, 32 minutos.
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5: Capítulo 28. Reunió David en Jerusalén a todos los principales de Israel, los jefes de las tribus, los jefes de las divisiones que servían al rey, los jefes de millares y de centenas, los administradores de toda la hacienda y posesión del rey y de sus hijos, y los oficiales y los más poderosos y valientes de sus hombres. Y levantándose el rey David, puesto en pie, dijo: «Oídme, hermanos míos y pueblo mío. Yo tenía el propósito de edificar una casa en la cual reposara el arca del pacto de Jehová y para el estrado de los pies de nuestro Dios, y había ya preparado todo para edificar. Mas Dios me dijo: «Tú no edificarás casa a mi nombre, porque eres hombre de guerra y has derramado mucha sangre. Pero Jehová, el Dios de Israel, me eligió de toda la casa de mi padre para que perpetuamente fuese rey sobre Israel, porque a Judá escogió por caudillo y de la casa de Judá a la familia de mi padre, y de entre los hijos de mi padre se agradó de mí para ponerme por rey sobre todo Israel. Y de entre todos mis hijos, porque Jehová me ha dado muchos hijos, eligió a mi hijo Salomón para que se siente

poseáis la buena tierra y la dejéis en herencia a vuestros hijos después de vosotros perpetuamente. Y tú, Salomón, hijo mío, reconoce al Dios de tu padre y sírvele con corazón perfecto y con ánimo voluntario, porque Jehová escudriña los corazones de todos y entiende todo intento de los pensamientos. Si tú le buscares, lo hallarás, mas si lo dejares, él te desechará para siempre. Mirad pues ahora que Jehová te ha elegido para que edifiques casa para el santuario. Esfuérzate y hazla. Y David dio a Salomón su hijo el plano del pórtico del templo y sus casas, sus tesorerías, sus aposentos, sus cámaras y la casa del propiciatorio. Asimismo el plano de todas las cosas que tenía en mente para los atrios de la casa de Jehová, para todas las cámaras alrededor, para las tesorerías de la casa de Dios y para las tesorerías de las cosas santificadas. También para los grupos de los sacerdotes y de los levitas, para toda la obra del ministerio de la casa de Jehová, y para todos los utensilios del ministerio de la casa de Jehová. Y dio oro en peso para las cosas de oro, para todos los utensilios de cada servicio, y plata en peso para todas las cosas de plata, para todos los utensilios de cada servicio. Oro en peso para los candeleros de oro y para sus lámparas. En peso el oro para cada candelero y sus lámparas. Y para los candeleros de plata, plata en peso para cada candelero y sus lámparas, conforme al servicio de cada candelero. Asimismo dio oro en peso para las mesas de la proposición, para cada mesa. Del mismo modo, plata para las mesas de plata. También oro puro para los garfios, para los lebrillos, para las copas y para las tazas de oro, para cada taza por peso, y para las tazas de plata por peso para cada taza. Además, oro puro en peso para el altar del incienso y para el carro de los querubines de oro que con las alas extendidas cubrían el arca del pacto de Jehová. Todas estas cosas, dijo David, me fueron trazadas por la mano de Jehová, que me hizo entender todas las obras del diseño. Dijo además David a Salomón su hijo, «Anímate y esfuérzate, y manos a la obra. No temas ni desmayes, porque Jehová Dios, mi Dios, estará contigo. Él no te dejará ni te desamparará hasta que acabes toda la obra para el servicio de la casa de Jehová. He aquí los grupos de los sacerdotes y de los levitas, para todo el ministerio de la casa de Dios, estarán contigo en toda la obra. Asimismo, todos los voluntarios e inteligentes para toda forma de servicio, y los príncipes y todo el pueblo para ejecutar todas tus órdenes». Capítulo 29. Después dijo el rey David a toda la asamblea, «Solamente a Salomón mi hijo ha elegido Dios. Él es joven y tierno de edad, y la obra grande, porque la casa no es para hombre, sino para Jehová Dios. Yo con todas mis fuerzas he preparado para la casa de mi Dios, oro para las cosas de oro, plata para las cosas de plata, bronce para las de bronce, hierro para las de hierro y madera para las de madera, y piedras de ónice, piedras preciosas, piedras negras, piedras de diversos colores, y toda clase de piedras preciosas y piedras de mármol en abundancia. Además de esto, por cuanto tengo mi afecto en la casa de mi Dios, yo guardo en mi tesoro particular oro y plata que, además de todas las cosas que he preparado para la casa del santuario, he dado para la casa de mi Dios, 3,000 talentos de oro de Ofir, y 7,000 talentos de plata refinada para cubrir las paredes de las casas. Oro, pues, para las cosas de oro, y plata para las cosas de plata, y para toda la obra de las manos de los artífices. ¿Y quién quiere hacer hoy ofrenda voluntaria a Jehová? Entonces los jefes de familia y los príncipes de las tribus de Israel, jefes de millares y de centenas, con los administradores de la hacienda del rey, ofrecieron voluntariamente. Y dieron para el servicio de la casa de Dios 5,000 talentos y 10,000 dracmas de oro, 10,000 talentos de plata, 18,000 talentos de bronce y 5,000 talentos de hierro. Y todo el que tenía piedras preciosas las dio para el tesoro de la casa de Jehová en mano de Jehiel Gersonita. Y se alegró el pueblo por haber contribuido voluntariamente, porque de todo corazón ofrecieron a Jehová voluntariamente. Asimismo se alegró mucho el rey David y bendijo a Jehová delante de toda la congregación. Y dijo David, «Bendito seas tú, oh Jehová, Dios de Israel nuestro Padre, desde el siglo y hasta el siglo. Tuya es, oh Jehová, la magnificencia y el poder, la gloria, la victoria y el honor, porque todas las cosas que están en los cielos y en la tierra son tuyas. Tuyo, oh Jehová, es el reino, y tú eres excelso sobre todos. Las riquezas y la gloria proceden de ti, y tú dominas sobre todo. En tu mano está la fuerza y el poder, y en tu mano el hacer grande y el dar poder a todos. Ahora pues, Dios nuestro, nosotros alabamos y loamos tu glorioso nombre. Porque, ¿quién soy yo, y quién es mi pueblo, para que pudiésemos ofrecer voluntariamente cosas semejantes? Pues todo es tuyo, y de lo recibido de tu mano te damos».
porque nosotros,

0: extranjeros y advenedizos somos delante de ti, como todos nuestros padres, y nuestros días sobre la tierra, cual sombra que no dura. Oh Jehová Dios nuestro, toda esta abundancia que hemos preparado para edificar casa a tu santo nombre, de tu mano es, y todo es tuyo. Yo sé, Dios mío, que tú escudriñas los corazones, y que la rectitud te agrada. Por eso yo con rectitud de mi corazón voluntariamente te he ofrecido todo esto, y ahora he visto con alegría que tu pueblo, reunido aquí ahora, ha dado para ti espontáneamente. Jehová, Dios de Abraham, de Isaac y de Israel nuestros padres, conserva perpetuamente esta voluntad del corazón de tu pueblo y encamina su corazón a ti. Asimismo, da a mi hijo Salomón corazón perfecto para que guarde tus mandamientos, tus testimonios y tus estatutos, y para que haga todas las cosas y te edifique la casa para la cual yo he hecho preparativos. Después dijo David a toda la congregación, «Bendecid ahora a Jehová vuestro Dios». Entonces toda la congregación bendijo a Jehová Dios de sus padres, e inclinándose adoraron delante de Jehová y del rey. Y sacrificaron víctimas a Jehová, y ofrecieron a Jehová holocaustos al día siguiente, 1,000 becerros, 1,000 carneros, 1,000 corderos con sus libaciones, y muchos sacrificios de parte de todo Israel. Y comieron y bebieron delante de Jehová aquel día con gran gozo, y dieron por segunda vez la investidura del reino a Salomón, hijo de David, y ante Jehová le ungieron por príncipe, y a Sadoc por sacerdote. Y se sentó Salomón por rey en el trono de Jehová, en lugar de David su padre, y fue prosperado, y le obedeció todo Israel. Y todos los príncipes y poderosos, y todos los hijos del rey David, prestaron homenaje al rey Salomón. Y Jehová engrandeció en extremo a Salomón a ojos de todo Israel, y le dio tal gloria en su reino, cual ningún rey la tuvo antes de él en Israel. Así reinó David, hijo de Isaí, sobre todo Israel. El tiempo que reinó sobre Israel fue 40 años. 7 años reinó en Hebrón, y 33 reinó en Jerusalén. Y murió en buena vejez, lleno de días, de riquezas y de gloria, y reinó en su lugar Salomón su hijo. Y los hechos del rey David, primeros y postreros, están escritos en el libro de las crónicas de Samuel vidente, en las crónicas del profeta Natán, y en las crónicas de Gad vidente, con todo lo relativo a su reinado y su poder, y los tiempos que pasaron sobre él, y sobre Israel, y sobre todos los reinos de aquellas tierras. Segundo libro de crónicas, capítulo 1. Salomón, hijo de David, fue afirmado en su reino, y Jehová su Dios estaba con él, y lo engrandeció sobremanera. Y convocó Salomón a todo Israel, a jefes de millares y de centenas, a jueces, y a todos los príncipes de todo Israel, jefes de familias. Y fue Salomón, y con él toda esta asamblea, al lugar alto que había en Gabaón, porque allí estaba el tabernáculo de reunión de Dios, que Moisés, siervo de Jehová, había hecho en el desierto. Pero David había traído el arca de Dios de Kiriat Jearim, al lugar que él le había preparado, porque él le había levantado una tienda en Jerusalén. Asimismo, el altar de bronce que había hecho Besaleel, hijo de Uri, hijo de Ur, estaba allí delante del tabernáculo de Jehová, al cual fue a consultar Salomón con aquella asamblea. Subió pues Salomón allá delante de Jehová, al altar de bronce que estaba en el tabernáculo de reunión, y ofreció sobre él 1,000 holocaustos. Y aquella noche apareció Dios a Salomón y le dijo, «Pídeme lo que quieras que yo te dé». Y Salomón dijo a Dios, «Tú has tenido con David mi padre gran misericordia, y a mí me has puesto por rey en lugar suyo. Confírmese pues ahora, oh Jehová Dios, tu palabra dada a David mi padre, porque tú me has puesto por rey sobre un pueblo numeroso como el polvo de la tierra. Dame ahora sabiduría y ciencia para presentarme delante de este pueblo, porque ¿quién podrá gobernar a este tu pueblo tan grande?». Y dijo Dios a Salomón, «Por cuanto hubo esto en tu corazón, y no pediste riquezas, bienes o gloria, ni la vida de los que te quieren mal, ni pediste muchos días, sino que has pedido para ti sabiduría y ciencia para gobernar a mi pueblo, sobre el cual te he puesto por rey, sabiduría y ciencia te son dadas, y también te daré riquezas, bienes y gloria, como nunca tuvieron los reyes que han sido antes de ti, ni tendrán los que vengan después de ti». Y desde el lugar alto que estaba en Gabaón, delante del tabernáculo de reunión, volvió Salomón a Jerusalén y reinó sobre Israel. Y juntó Salomón carros y gente de a caballo, y tuvo 1,400 carros y 12,000 jinetes, los cuales puso en las ciudades de los carros y con el rey en Jerusalén. Y acumuló el rey plata y oro en Jerusalén como piedras, y cedro como cabrahigos de la cefela en abundancia. Y los mercaderes del rey compraban por contrato caballos y lienzos finos de Egipto para Salomón. Y subían y compraban en Egipto un carro por 600 piezas de plata y un caballo por 150. Y así compraban por medio de ellos para todos los reyes de los heteos y para los reyes de Siria.
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1: Estamos celebrando la Navidad y quiero agradecer a cada una de nuestras oyentes en esta oportunidad por tu sintonía a nuestro programa de Encuentro Familiar. Y quizá en este momento vas camino al centro comercial a comprar los regalos para tus seres queridos, o quizá estás envolviendo los regalos para colocarlos debajo del árbol navideño. Si tú eres una de las personas que se ha preguntado por qué tenemos que dar o recibir regalos para Navidad, cuando leemos la Escritura, sabemos que tras el nacimiento de Jesús, los tres reyes magos llevaron ofrendas de oro, incienso y mirra, y los presentaron a María y a José cuando fueron a conocer al bebé. Y aunque algunos celebran el 24 de diciembre y otros el 25, algunos no la celebran, hoy quiero decirte que la fecha no importa, sino lo que importa es que Jesús fue enviado por nuestro Padre Celestial para que pudiéramos ser libres de nuestros pecados. Y no necesitamos hacer una gran fiesta ni gastar más de lo que podemos. Simplemente podemos celebrar humildemente que la verdadera razón de la celebración es que Jesús vino a nacer y a través de su nacimiento nos ofrece el precioso regalo de la salvación. No te vayas, que después de la pausa escucharemos cómo nuestra invitada celebra la Navidad.

0: Karen, gracias por compartir con nosotros y contarnos acerca de los recuerdos que tiene como niña y de la tradición que cada familia tiene para celebrar la Navidad. Pero antes, quisiera pedirle que nos hable de su trasfondo familiar.
1: Yo vengo de una familia numerosa. Somos bastantes hermanos por parte de mi papá. Somos cerca de 16 hermanos. Y pues, gracias a Dios, todos convivimos, nos llevamos muy bien todos. Y siempre para la Navidad nos emocionamos porque, bueno, ahora somos más familia entre nietos y sobrinos y todo.
0: Creció la familia.
1: Increíble. Las reuniones familiares nuestras son... Somos mínimo 25 personas. Entonces nosotros nos emociona y más para esas fechas lo que es cocinar y todo por tanta gente. Y aparte los agregados, que vecinos, que amigos y todo.
0: En cuanto a la tradición en su familia, ¿qué hacían esa noche para celebrar la Navidad?
1: Bueno, lo tradicional de Honduras, los juegos pirotécnicos, los cohetes. A nosotros en realidad, como estamos pequeños, solo nos permitían lo que eran las estrellitas y los volcancitos. Pero a mí me gustaba ver a los demás, a los vecinos y todo, con las morteros y cebollas. Y me gustaban los cohetes en realidad. Ahorita ya casi no, pero sí, pequeña me gustaba bastante los cohetes, salir a jugar, porque eran las pocas veces que uno le permitían salir a la calle a jugar. Entonces salir a jugar con los demás niños. De hecho, yo hacía el nacimiento en mi casa. Mi hermana hacía el árbol, mis hermanas hacían el árbol, yo era la encargada del nacimiento.
0: ¿Y cómo preparaba el nacimiento?
1: Pues yo recuerdo que eran unas figuritas de barro. Y era María, José, las vaquitas, el niño Dios. Yo siempre le ponía, a veces hasta le ponía mis muñequitas, mis Barbies y cosas así. Mi mamá decía, eso no va, hija, pero yo siempre le ponía algo ahí de los...
0: A su manera, lo decoraba.
1: Sí.
0: Wow.
1: Siempre debajo del árbol lo hacía.
0: ¿Cómo se sentía al ser la encargada de hacer el nacimiento?
1: Bueno, a mí me encantaba cómo decorarlo, cómo hacerlo. Y yo creo que eso a mí es lo que me emocionaba, hacerlo... De hecho, nos enseñaron también lo del nacimiento de Jesús y el porqué del nacimiento de Él.
0: Puedo ver la emoción en usted, aun cuando recuerda esos momentos alegres. Pero quiero pedirle que mantenga esos pensamientos, ya que después de la pausa vamos a hablar sobre los regalos, que esa es una alegría grande en los niños y creo que es lo que más esperan con ansias en la Navidad. Pero antes, vamos a una pequeña pausa musical.

0: Estamos escuchando a Karen, que nos está recordando acerca de la forma en que ella y su familia celebraban la Navidad. Pero sabemos que en toda familia hay reglas en cuanto a no abrir los regalos, en cuanto a la cena navideña, pero ¿cuáles eran esas reglas en su familia para abrir los regalos de Navidad?
1: Bueno, mi papá en el caso con el Día de Reyes, el 6 de enero. Entonces mi papá nos permitía que abriéramos algunos regalos. Algunos mi mamá nos permitía abrirlos el 25 y otros el 6 de enero los de mi papá. No sé, mi papá, la verdad no sé, creo que se crió con eso del Día de Reyes.
0: Pero no les decían que tenían que portarse bien y si no, no habrían regalos.
1: Sí, definitivamente. Yeah. No había Santa Claus, no había Reyes Magos, no había nada.
0: Bueno, Karen, ya estamos casi al final de nuestro programa y ha sido lindo escuchar cómo usted y su familia celebran la Navidad. Pero quisiera pedirle que nos lleve por un momento hasta su hogar y nos diga cómo es que celebran. Me imagino que comienzan yendo a la iglesia.
1: Bueno, de hecho sí, vamos a la iglesia porque en la iglesia hacen actos especiales a la Navidad. Se hace el 24 de diciembre hasta las 11, 12 de la noche. Después nos vamos a las casas, ya sea de mi hermana o la de mi papá, y ahí nos reunimos todos a comer, a dar regalos a los, ahora son como luego sobrinos, los hijos, y pues a compartir en familia.
0: En familia, y eso es lo importante.
1: Sí, de hecho a mis hijos les encanta porque como hay regalos, hay comida, están con los primos, se comparte bastante en familia.
0: Karen, hay familias que nos están escuchando y quizá en esta Navidad no podrán celebrar con regalos o con abundancia de comida porque quizá este no ha sido el mejor año para ellos en la economía de su familia. ¿Qué mensaje usted pudiera enviarle a ellos?
1: Pues tener la fe y la confianza de que vienen tiempos mejores, que tal vez en este momento no lo pueden hacer, pero viene un futuro, esperamos que no muy lejano, donde puedan conceder y hacer todas las cosas para sus niños, para su familia. Y pues no hay que perder la fe en Dios porque Dios nunca abandona.
0: Quiero agradecer a Karen por compartir con nosotros en este día especial de Navidad. Y para ti que me escuchas, quizá este no ha sido el mejor año para ti y tu familia y te sientes triste porque no podrás darle un regalo a tus hijos. Cuando leo la historia en el libro de Lucas capítulo 2, el versículo 7, me imagino cómo se sintieron María y José al no poder darle el mejor lugar a su hijo para que naciera. Y dio a luz a su hijo primogénito y lo envolvió en pañales y lo acostó en un pesebre porque no había lugar para ellos en el mesón. Nos dice el libro de Lucas, capítulo 2, versículo 7. Hoy quiero recordarte lo que nos dijo Karen. Ten fe y la confianza de que vendrán tiempos mejores. Antes de despedirme, permíteme hacer una oración por ti. Padre Celestial, te pido por cada familia que quizá este no ha sido el mejor año en la economía de ellos. Te pido que lo llene de gozo y paz en su corazón al saber que la Navidad no son los regalos o la comida, sino que es el recordatorio que un día tú naciste para salvarnos y para darnos vida. Y eso es lo que celebramos. Te doy gracias en el nombre de Jesús. Amén. Antes de despedirme en esta oportunidad, quiero desearte una feliz Navidad en familia y recuerda que en Cristo hay esperanza. Te espero en nuestro próximo programa. Feliz Navidad a cada uno de nuestros oyentes.

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Amén, Cristo vive, hermanos. Los invito el día de hoy a que podamos compartir saludos y que cantemos con toda alegría. Hermanos y hermanas pueden comunicarse al número 45 52 66 33. También un saludo para todos que están en sintonía de Radio Felicidad. Queremos saludar a nuestro hermano Ubaldo Morales, que se encuentra quizás ya trabajando o limpiando su terreno en La Cachoch. Bendiciones, hermano Ubaldo Morales.

Ya encontramos su alabanza con Rabito, escuché la voz. Bendiciones, hermanos y hermanas. Queremos escucharlos cómo están el día de hoy, martes 9 de junio.

0: de esta manera saludamos a nuestro hermano Ubaldo Morales, que se encuentra en La Cachoch. Saludos, hermanos, a todos que sintonizan Radio Felicidad en La Cachoch. 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Saludos, hermana Hilda. Ya también, ya tenemos lista su alabanza, alas de paloma. 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Rali familia Sandoval, hermana Marina Kinsin. Bendiciones, hermanos. Bendiciones, reciban un cordial saludo de parte de Radio Felicidad. También a todos los que sintonizan Radio Felicidad en esta hora de la mañana. Y saludamos a nuestra hermana Hilda, que nos pidió la alabanza Alas de Paloma. Saludos para toda la familia.
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es así como saludamos a nuestra hermana Hilda de Finca La Bendición. 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

0: 11 de la mañana, 30 minutos.
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Queremos saludar a nuestra cumpleañera del día de hoy, martes 9 de junio, hermanos. Nuestra hermana Daniela Ávila Monroy de Barrio El Porvenir, que el día de hoy está cumpliendo 17 años. Felicidades, hermana Daniela Ávila Monroy. Que desde hace días, hermana Edith Monroy y Pastor Estuardo están muy contentos saludando a la hermana porque ya el día de hoy usted ya está cumpliendo 17 años. Bendiciones, hermana Daniela Ávila Monroy. Reciba un cordial saludo de parte de Radio Felicidad. 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

Y de esta manera saludamos a nuestra cumpleañera hermana Daniela Ávila Monroy de Barrio El Porvenir. Saludos, hermana, feliz cumpleaños. Le enviamos un fuerte abrazo de parte de Radio Felicidad. 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

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Y Radio Felicidad nos que chino tejena se irá la chol hermano o hermana. Hermano y hermana, usted está cumpliendo años el día de hoy, martes 9 de junio. Recibo un cordial saludo de parte de Radio Felicidad. Y también le deseamos feliz cumpleaños a todos los cumpleañeros y cumpleañeras que están cumpliendo años en este mes de junio. También le deseamos muchas felicidades a nuestra cumpleañera, hermana Daniela Ávila Monroy. Yo que en hermanos darán colomar.

este canto quiero felicitarles a todos los que están de manteles largos. Dios te bendiga. Cantemos juntos. Dice así.

Sí, hermano mío. Dios te bendiga. Siga adelante. En medio de las luchas, en medio de las pruebas. Busque al Señor. Aleluya.

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1: 32 minutos.
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Porque no dijo que intercal, hermanos. Ahora no creo que van a tener un tejenán, se irá a el hermano Julio, po, o, cucú, harán San Felipe, harán Seitz y Min.

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Hola hermana Alicia, estamos escuchando con todo volumen, amén. Era na shye, complazcame con un canto amor incondicional con Agustín Amador. Amén, hermana. 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

0: 13 horas, 30 minutos.
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2: ¿Qué tal, chicos y chicas?

0: escapado Amán.
1: ¿Fueron destruidos Esther y su pueblo, tío Daniel? ¿Qué les sucedió?
0: Eso es lo que vamos a descubrir hoy, tía Elena, en el tercer capítulo de nuestra historia que la titulo El Acto Valiente. Cuando Mardoqueo se enteró del malvado decreto que Amán había promulgado, rasgó sus vestidos, se vistió de ropa áspera y clamó en las calles de la ciudad. Cuando la reina Esther supo del dolor de Mardoqueo, lo mandó llamar, pero era contra la ley entrar al palacio vestido de tal manera. Así que Esther llamó a Atac y le ordenó que le preguntara por qué hacía todo aquello.
2: Mardoqueo, como usted no fue al palacio, la reina Esther me ha ordenado que me diga la razón de su dolor. ¿Y por quién se lamenta? Para que le informe a ella.
3: Yo lloro por la vida de la reina.
2: ¿Usted quiere decir de la reina Esther?
3: Porque ella fue vendida, ella y su pueblo, para ser destruidos, muertos y aniquilados.
2: ¿Qué quiere decir usted? Oh, eso es imposible.
3: Ojalá que tal cosa fuera imposible. Pero tengo una copia de su decreto de muerte justo aquí.
2: Déjeme verla. Por orden oficial de su majestad, el rey Asuero, rey de Medo-Persia, se decreta que toda la gente de la tierra de Judá, conocidos como hebreos, deben ser destruidos, muertos y aniquilados, jóvenes y viejos, mujeres y niños, en un mismo día. El día 13 del duodécimo mes, que es el mes de Adar, y sus bienes saqueados. ¿Es usted hebreo? ¿Es hebrea la reina Esther?
3: Sí, somos hebreos.
2: ¿Lo sabe el rey?
3: No, no. Estoy seguro de que no lo sabe.
2: Él no debe saberlo. Si no, no hubiera dado un decreto tal.
3: En realidad, el rey no publicó el decreto. Fue Amán.
2: ¿Amán, el primer ministro?
3: Sí.
2: ¿Pero por qué?
3: Por venganza.
2: ¿Venganza? ¿Venganza de qué?
3: Porque rehusé inclinarme ante él y adorarlo.
2: Debemos detener a este loco.
3: ¿Cómo?
2: Debe haber alguna forma.
3: Nuestra única esperanza reside en la reina Esther.
2: ¿La reina Esther?
3: Debe implorar ante el rey por la vida de su pueblo. Es la única que ahora tiene la oportunidad de hacer nulo el decreto.
2: Entiendo.
3: Tome la copia del decreto. Muéstreselo a la reina y dígale todo lo que le dije. Después, encárguele que vea al rey para que le suplique y ruegue por la vida de su pueblo.
4: No puedo creer que haya sucedido semejante cosa. Pero tengo ante mí el decreto. Es como una pesadilla.
2: Sí, Su Alteza.
4: Le dijo mi primo Mardoqueo los planes que está haciendo mi pueblo para hacer frente a esta emergencia.
2: No, Su Alteza. Solo sugirió que usted se presente ante el rey y le ruegue por su pueblo.
4: ¿Presentarme ante el rey? Pero eso es imposible. Solo puedo comparecer ante el rey cuando me llama.
2: Lo sé, Su Alteza.
4: ¿Sabe eso, Mardoqueo?
2: Tal vez no, Su Alteza.
4: Entonces, vuelva a ir a la plaza de la ciudad.
2: Mardoqueo. Mardoqueo.
3: Sí. ¿Tiene algún mensaje de la reina para mí?
2: La reina me indicó que le dijera lo siguiente. Todos los que sirven al rey y los habitantes de las provincias bajo su gobierno saben que cualquier hombre o mujer que entre en el patio interior para ver al rey sin ser llamado, una sola ley hay respecto a él. Ha de morir. Salvo aquel a quien el rey extendiere el cetro de oro, el cual vivirá. Y yo no he sido llamada para ver al rey en estos 30 días. Y no sé cuándo me llamará.
3: Pero la reina Esther es nuestra única esperanza.
2: Pero nunca se ha oído una cosa así. Para que una reina...
3: Vuelva a la reina y dígale. No creas que tú, por estar en el Palacio Real, vas a ser la única hebrea que salve la vida.

0: ahora callas y no dices nada. La liberación de los hebreos vendrá de otra parte. Pero tú y la familia de tu padre morirán. Y quién sabe si para esta hora has llegado al reino.
1: Para esta situación, tal vez es la razón por la que Dios me ha hecho reina de Persia. ¿Atac?
2: Sí, Su Alteza.
1: Vuelva otra vez a Mardoqueo y dígale: ve y reúne a todos los hebreos de Susa para que ayunen por mí. Que no coman ni beban nada durante 3 días y 3 noches. Yo haré lo mismo y después iré a ver al rey. Aunque no sea conforme a la ley, y si me matan, que me maten.

0: 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Ahora, volvamos a nuestra historia para hoy titulada El Acto Valiente.
1: Debido al decreto para matar a todos los hebreos, la reina Esther decidió ir a ver al rey para implorar por la vida de su pueblo. Pero este hecho tan valiente era completamente contrario a las leyes y costumbres persas. Después de ayunar por 3 días, Esther se preparó para ver al rey. Se puso las vestiduras reales para realzar su hermosura y entró al interior del palacio, deteniéndose ante la sala en la que el rey Asuero estaba sentado en su trono, frente a la puerta. Al acercarse, escuchó hablar al rey y a sus cortesanos, ocupándose en las actividades normales de la corte. Justo antes de entrar a la sala, se detuvo y elevó una oración silenciosa.
2: Señor, si es tu voluntad que salve a tu pueblo en esta crisis, haz que el rey se muestre amable conmigo y que me extienda el cetro de oro.
1: Después entró valientemente a la sala del trono. Repentinamente, un silencio mortal cayó sobre los miembros de la corte. Por un instante nadie se movió. Los guardaespaldas del rey estaban listos para cubrir la cabeza de Esther y sacarla fuera para matarla por atreverse a aparecer en la presencia del rey sin haber sido llamada. Entonces, en forma milagrosa, el rey extendió hacia ella el cetro de oro que llevaba en la mano. Al acercarse Esther hacia el rey para tocar el extremo del cetro, el rey Asuero se dio cuenta que debía tener una petición importante que hacer para atreverse a entrar a su trono sin ser llamada.
3: ¿Qué te pasa, reina Esther? ¿Qué deseas? Aun si me pides la mitad de mi reino, te lo concederé.
1: Esther sabía que estas palabras del rey eran meramente un cumplido y que si ella cediera de repente a sus emociones y le dijera al rey la verdadera razón por la cual estaba en la corte, no podría ayudar en lo más mínimo a la causa de su pueblo. Por lo tanto, hizo una petición muy sencilla.
2: Si le parece bien a su majestad, le ruego que asista hoy al banquete que he preparado en su honor y que traiga también a Amán.
3: ¿Un banquete? Oh, es una sorpresa agradable. ¿Cuándo quieres que vayamos?
2: Pueden venir ahora. Ya está preparado, majestad.
3: Excelente. Entonces iremos enseguida. Escriba, despida a la corte. Mensajero, busque enseguida a Amán y que se cumpla el deseo de la reina Esther. La reina Esther sabe ciertamente cómo preparar una comida deliciosa, ¿verdad, Amán?
4: Oh, sí, su majestad es perfecta. Absolutamente perfecta.
3: Esther.
2: Sí, señor mío.
3: Has estado muy callada durante la comida. Me parece que hay algo que te preocupa.
2: Mi rey y mi señor es muy sabio.
3: Ahora dime, ¿cuál es tu petición? Y te será otorgada. ¿Y cuál es tu demanda? Aunque sea la mitad de mi reino, te será concedida.
2: Mi petición y mi demanda es...
1: De repente, Esther se detuvo. Los acontecimientos del día le consumieron mucho control emocional. Ahora, al comenzar a hacer su petición, teme que le sea difícil refrenarse de llorar en la presencia del rey.
2: Si he hallado gracia ante los ojos del rey y accede a satisfacer mi deseo y a concederme lo que pido, que asista mañana el rey con Amán a otro banquete que les prepararé, y entonces haré lo que su majestad me pide.
3: Comprendo. Muy bien, si puedes esperar hasta mañana, yo también. Y por cierto, no voy a perder la oportunidad de saborear otra comida como la que ha sido servida hoy.
1: Aquella noche, Amán y sus consejeros debatieron un asunto de gran importancia.
5: Sí, señor.
4: Y hoy, cuando la reina hizo un gran banquete y fue personalmente a la sala del trono para invitar al rey a asistir, fui el único a quien la reina invitó al banquete que ofreció el rey. Y también me invitó mañana a otro banquete con el rey.
5: Es un gran honor para usted, señor.
4: Pero todo esto de nada me sirve. Cada vez que veo al hebreo Mardoqueo sentado a la puerta del palacio del rey, porque rehúsa inclinarse ante mí y adorarme.
6: ¿Cómo es posible que se atreva?
4: Por lo tanto, los he llamado para que juntos me asesoren y me den su consejo. ¿Cómo podré deshacerme mejor de la presencia de esta persona molesta?
5: ¿No será muerto junto con los otros hebreos, tal como está ordenado en el edicto?
4: Hice publicar el edicto por causa de Mardoqueo y su insolencia. Pero aún faltan muchas semanas para el día 13 del duodécimo mes. No puedo soportar más el hecho de ver que se queda en pie y nos inclina ante mí.
6: ¿Por qué no lo remueve de su puesto?
7: Tal vez pueda encarcelarlo en el calabozo real.
5: Hágale un juicio público para que escarmiente.
2: ¿Puedo hacer una sugerencia, man?
4: Por supuesto.
2: Me parece que no hay necesidad de esperar hasta el día 13 del duodécimo mes para matar a Mardoqueo. ¿Por qué no lo haces ahora? ¡Enseguida!
4: Sí. Sí. Matarlo. Eso mismo. Pero te olvidas, querida, que estamos en Persia y que no puedo matarlo sin un juicio, por lo menos un decreto real.
2: No lo olvidé. Pero tal vez tú te olvidaste que eres el segundo en el reino.
4: Ciertamente no.
2: Entonces, vete a ver al rey y pídele permiso para matar a Mardoqueo. Después de todos los honores que te ha concedido, seguramente no te negará esta sencilla petición.
7: Claro, eso es cierto.
8: Mátalo en un lugar público donde todos puedan verlo.
4: Mi casa está cerca del centro de la ciudad. Podríamos preparar una horca aquí en mi patio.
5: Conozco a algunos carpinteros a los que podría pedirles que la hicieran.
4: ¿Cuándo podríamos comenzar?
5: Enseguida, supongo. Inclusive esta noche.
6: Que la hagan bien alta para que todos puedan verlo.
4: ¿Cuánta altura debía tener?
8: Al menos unos 17 metros.
2: Hagan una horca de 22 metros de altura y mañana por la mañana pídele al rey que cuelgue a Mardoqueo en ella. Y después entra alegre con el rey al banquete.
7: Muy bien, de acuerdo.
6: Excelente idea. Es una excusa.
1: Esta idea le agradó a Amán y mandó preparar la horca. Aquella noche, el rey no podía dormir y mandó que le trajeran el libro en que estaban escritos todos los sucesos importantes de la nación para que se lo leyeran, esperando poder conciliar el sueño mientras se lo leían.
9: Entonces el rey hizo una gran fiesta para todos sus príncipes y cortesanos, los jefes del ejército de Medo-Persia y los nobles y gobernadores de todas las provincias del imperio. Y él les mostraba las riquezas de su gloria y su esplendor real.
1: Le leyeron durante toda la noche, pero sin resultado. Y al llegar la mañana, el rey aún no se había dormido.
9: Y dos de los oficiales de la Guardia Real hicieron un complot para asesinar al rey Asuero. Se llamaban Bigtán y Teres. Y era su deber vigilar la entrada del palacio. Sin embargo, Mardoqueo, un siervo del rey que se sentaba a la puerta del palacio real, descubrió el complot y se lo hizo saber a la reina Esther, que enseguida se lo comunicó al rey de parte de Mardoqueo. El asunto fue investigado y al descubrirse que era cierto, los dos oficiales fueron condenados a la horca.
3: ¿Y qué recompensa y honores ha recibido Mardoqueo por esa acción? ¿No le dimos alguna recompensa por haber salvado mi vida?
9: Nada, absolutamente, su majestad. Estoy seguro que si hubiera recibido alguna recompensa, estaría registrada aquí.
3: Eso es extraño.
9: Aparentemente nada se ha hecho con Mardoqueo.
3: ¿Quién está en el patio?
9: Voy a ver quién es, su majestad.
1: En aquel momento entró Amán en el patio del palacio del rey para pedirle que Mardoqueo fuera colgado en la horca que había mandado preparar.
9: Su majestad, es Amán el que está en el patio. Desea una audiencia con usted.
3: ¿En esta hora de la mañana? Muy bien, hágalo pasar. Buenos días, Amán. Ha venido muy temprano esta mañana, pero eso es bueno. ¿Puede ayudarme? Necesito que me dé un pequeño consejo.
4: Oh, con mucho gusto, su majestad.
3: ¿Qué debe hacerse al hombre a quien el rey quiere honrar?
4: ¿El hombre a quien el rey quiere honrar?
10: ¿Y a quién va a querer honrar al rey sino a mí? Esto va a ser realmente bueno.
4: Para ese hombre deberá traerse la misma túnica que usa su majestad y un caballo de los que su majestad monta que lleve en su cabeza una corona real y que den el vestido y el caballo a uno de los más grandes personajes de gobierno para que sea él quien vista al hombre a quien su majestad quiere honrar y lo conduzca a caballo por la plaza de la ciudad gritando delante de él. Así se trata al hombre a quien el rey quiere honrar.
3: Excelente, excelente. Pues date prisa. Toma la túnica y el caballo tal como has dicho y haz eso mismo con el hebreo Mardoqueo que está sentado a la puerta del palacio.
4: ¿Mardoqueo?
3: No dejes de cumplir ningún detalle de los que has dicho.
4: Estoy condenado. Nunca podré olvidar la desgracia que sufrí hoy. Oh, fue algo terrible. Estoy condenado, condenado.
2: Pero, ¿por qué quiso honrar a Mardoqueo?
4: Yo no lo sé. Parece que tiene que ver con su acción cuando salvó la vida del rey. Al descubrir un complot de algunos oficiales por medio de la reina Esther. Y nunca fue recompensado por su servicio.
2: Amán, si ese Mardoqueo ante el cual has comenzado a perder autoridad es hebreo, no podrás vencerlo, sino que fracasarás por completo.
4: ¿Quién puede ser? Quien quiera que sea, dile que no estoy para ver a nadie. ¡A nadie! ¿Entiendes?
2: Sí, querido. Entiendo. ¿Sí? ¿En qué puedo servirle?
5: Soy un oficial al servicio del rey. ¿Está Amán aquí?
2: Sí, está aquí. Pero no desea ver a nadie.
5: Debe venir al palacio enseguida. El rey está esperándolo para ir juntos al banquete de la reina. Dígale que venga inmediatamente.
3: Bien, mi querida reina. Otra vez has preparado un banquete excelente. Tal vez he comido demasiado.
2: Estoy muy contenta que haya gozado del banquete, majestad. ¿Atac? Tal vez su majestad desea más refresco.
3: Sí, un poco más. Está bien, gracias.
11: ¿Quiere usted también un poco más, Amán?
3: Amán. Amán.
4: Sí, su majestad.
3: Se le preguntó si deseaba más refresco.
4: Sí, por favor.
3: ¿Qué le sucede, Amán? Actúa como si viviera en otro mundo.
4: Creo que estoy un poco cansado de las actividades de esta mañana, su majestad.
3: ¿Cansado o chasqueado? Tal vez usted creyó que era el hombre a quien yo quería honrar.
4: Creo que sí, su majestad.
3: Yo también. Bueno, pensé que le haría bien el tener que ser un poco más humilde por unas pocas horas.
4: Sí, su majestad.
3: ¿Y tú, Esther? Aún no me has declarado la razón para invitarme aquí a este delicioso banquete ayer y hoy. Ahora dime, ¿cuál es tu petición, reina Esther? Te será concedida. ¿Y cuál es tu demanda? Te la concederé aún si me pides la mitad de mi reino.
2: Oh, rey, si he hallado gracia en tus ojos, y si le parece bien, pido que se me perdone mi vida.
3: ¿Tu vida?
2: Y la de mi pueblo, pues tanto mi pueblo como yo hemos sido vendidos para ser destruidos por completo.
3: ¿Qué? Eso es imposible.
2: Si hubiéramos sido vendidos como esclavos, yo no diría nada, porque el enemigo no causaría entonces tanto daño a los intereses de su majestad.
12: ¿Quién es? ¿Y dónde está el que ha pensado hacer semejante cosa?
2: El enemigo y adversario es este malvado Amán.
13: ¡No! ¡No!
1: El rey se levantó del banquete lleno de ira y se dirigió al jardín del palacio. Pero Amán se quedó en la sala para rogarle a la reina Esther que le salvara la vida, porque se dio cuenta que el rey había decidido condenarlo a muerte.
10: Esther, Esther, por favor, ten misericordia. No sabía que usted era hebrea. Por favor, perdóneme mi vida. Por favor, tenga misericordia. Tengo una esposa y una familia. ¿Quién los cuidará? Por favor, ábrele al rey de parte mía. Por favor, reina Esther. Por favor, por favor.
12: ¿Acaso quiere también deshonrar a la reina en mi presencia y en mi propio palacio? ¡Sáquenlo y cuélguenlo!
14: Su majestad, cuando fui a casa de Amán para traerlo al banquete, vi una horca que había en su patio. Pregunté y supe que la mandó a construir para Mardoqueo, cuyo informe salvó la vida del rey. Allí está, en el patio de su casa, y tiene 22 metros de alto.
12: Pues cuélguenlo en ella.
1: Y así colgaron a Amán en la misma horca que había preparado para Mardoqueo, y con eso se calmó la ira del rey. Y aquel día el rey Asuero le dio a la reina Esther la casa de Amán, el enemigo de los hebreos. Y trajeron a Mardoqueo ante el rey, porque Esther le dijo al rey que Mardoqueo era su primo. Y el rey sacó su anillo de sellar que había recobrado de Amán y se lo dio a Mardoqueo, que llegó a ser un gran personaje en el palacio real. Y Esther puso a Mardoqueo sobre la casa de Amán. Un edicto que se escribe en nombre del rey y se sella con el anillo del rey no puede ser revocado. Así que fue necesario dar otro edicto para impedir que los hebreos fueran muertos en todo el imperio.
12: ¡Atención! ¡Atención! Por orden oficial de su majestad el rey Asuero, rey de Medo-Persia, se decreta que todas las personas de la tierra de Judá, conocidas como los hebreos, se les permite reunirse en cada ciudad y defender sus vidas, prontos a destruir, matar y aniquilar toda fuerza armada del pueblo o provincia que los ataque, sin respetar a las mujeres y a los niños, y a apoderarse de sus bienes en un mismo día en todas las provincias del rey Asuero, en el día 13 del mes duodécimo, que es el mes de Adar. ¡Bravo!
0: Amiguitos, si desean leer esta historia, pueden encontrarla en las Sagradas Escrituras, en el libro de Esther, capítulos 4 al 6.
15: Bien, amiguitos, esperamos que hayan disfrutado de nuestra historia. Y ahora escucharemos un precioso canto en la voz de Manuel Bonilla, titulado Ámale al Señor, ámale si quieres ser feliz.

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3: ¡Que el Señor les bendiga!

0: Debemos tener en casa el altar familiar primero porque es bíblico. Nuestros hijos están 6 u 8 horas en las escuelas diariamente. Conviven las 24 horas del día con puros inconversos, la mayoría de ellos. Son 7 días a la semana que están absorbiendo las enseñanzas del ambiente, de la escuela, de los amigos, de los familiares, y solamente 45 minutos cuando a veces un maestro impreparado le da la lección de la escuela dominical. Un maestro que tuvo que cogerse de emergencia porque el otro no vino. Un maestro que a últimas horas, el domingo en la mañana, estaba preparando una lección o va a darles algo que se le ocurre en el momento. No se puede confiar la educación cristiana a la escuela dominical. Tiene que ser en la casa. Amén. El orden de la Biblia es en tu casa. Instruye al niño. Es decir, cógelo, enséñale, dile cómo, dile por qué, dile cómo se hace las cosas de Dios. Debemos tener en casa el altar familiar porque los hijos lo necesitan. Marcos 10:14 dice, dejad a los niños venir a mí. El Señor Jesucristo no dijo, tráiganme los niños a mí. Dijo, déjenlos venir. ¿Sabe por qué? Porque los niños tienen en su propia naturaleza necesidad de Dios, deseo de Dios, le gustan las cosas de Dios. A un chiquitín usted le habla de Dios y le gusta. Le cuenta las historias bíblicas y le encantan. Lo pone a participar en la plataforma, que cante, que diga un versículo, le gusta eso. Quieren las cosas de Dios. Desean las cosas de Dios. ¿Cuándo vamos a ir a la iglesia? ¿Se quieren ir rápido a la iglesia? No es hasta que están grandecitos, que ya se contaminaron, que ya vieron nuestros malos ejemplos, que ya se les metió a la mente las ideas del maestro que tiene en la escuela secular, hasta entonces que ya no quiere nada con Dios. Mientras están pequeños, desean las cosas de Dios. El Señor dijo, solamente déjenlos venir. Yo soy pastor, traigo a mis hijos por todos lados y a mi esposa. Vamos a visitar, ¿quién ora? El pastor. Nos invitan a comer, ¿quién ora? El pastor. ¿Quién lee la Biblia? El pastor. Todo el pastor, todo el tiempo, su papi, su papi, su papi, todo el santo día en las cosas de Dios. En la noche en el servicio, todo cansado, llegamos a la casa. Mire, yo quisiera guardar la Biblia y no volver a acordar ni de hermanos ni de nada. Y mis hijos dicen, ¿y no vamos a orar ahora? Y yo digo, ¿que no se cansan? ¿Por qué no me dan un respiro? Otra vez tengo que abrirles la Biblia, otra vez tengo que enseñarles a ellos. Sí, Señor, es la más importante labor que tú tienes en tu vida, son tus hijos. Es tu esposa. Ellos desean, hermano, aunque crezcan y se vuelvan inquietos, traviesos, bandidos, como son los teenagers, los adolescentes. Ellos van a desear las cosas de Dios, les va a gustar. Mi padre me decía, David, no le des tus fuerzas a este mundo. Este mundo paga mal. ¿Cuántas veces me lo dijo? No le des tus fuerzas a este mundo. Este mundo paga mal. Muchas veces me lo dijo. Y yo lo recuerdo. Y ahora que soy grande, digo, tiene razón. Este mundo paga mal. El mundo te saca jugo, te exprime. Ya que no sirves, te dan una patada y te lanzan a la calle. Te desprecian. El Señor paga bien. Sírvele al Señor. Los padres que viene su hijo y le dice, papá, yo quiero servirle al Señor. Ay, Dios mío, no, hijo, los pastores sufren mucho. No. Con que seas fiel, con que seas ahí, no. Apóyale al pastor, pero servirle al Señor. Mi hijo, ¿qué tal si Dios te manda a la China? Nunca te voy a volver. A ver, mire, hermano, el seguro de vida más grande y completo, el único seguro de vida que existe, es el que tiene un siervo de Dios. Porque Dios le paga bien a sus siervos.
1: Así es.
0: Dios premia a aquellos que le sirven con vehemencia y con fidelidad. Debemos tener el altar familiar porque los hijos lo necesitan. Los hijos necesitan tener la experiencia de los padres para comprender la verdad espiritual de Dios. Repito esta frase. Los hijos necesitan tener la experiencia de los padres para conocer las verdades de Dios. El hijo no entiende tipos, no entiende símbolos, no entiende comparaciones. He aquí el Cordero de Dios que quita el pecado del mundo. El niño se imagina un borreguito. Dios es grande, grande, grande, hijo. Y uno se imagina un señor grandísimo. Ellos necesitan ver en la experiencia de los padres los atributos de Dios. Si tú le hablas de Dios, pero eres iracundo, violento, injusto, incomprensivo, ese es el concepto que ellos van a tener de Dios.
1: Cierto.
0: Pero si tú le hablas de los atributos de Dios y lo muestras con tu vida, eres amoroso, comprensivo, paciente, tierno, justo, recto, disciplinado, ordenado, consagrado, santo, ellos van a tener un concepto correcto de Dios. Los hijos necesitan tener la experiencia de los padres para comprender la verdad espiritual de Dios. Debemos tener el altar familiar porque los hijos lo necesitan. ¿Saben por qué los muchachos en las iglesias no aparecen? Llegan hasta los 14 años, de 15, 16, 18, 19 años, brillan por su ausencia, se van al mundo. ¿Saben por qué? Porque sus padres son una cosa en la iglesia y otra cosa en la casa. Ellos se dan cuenta que el padre es un hipócrita y que no toma en serio las cosas de Dios. Y dicen, el Dios de mi padre no vale la pena, y se van. Pero cuando tú les enseñas las escrituras, cuando tú todos los días abres la Biblia, te ves comprometido a vivir ese libro, o Dios te quita la vida. Porque con las cosas de Dios no se juega. Debemos tener altar familiar porque es bíblico. Número dos, porque los hijos lo necesitan. Son siete, hermanos. Número tres, porque infunde temor de Dios en el corazón de los hijos. Eclesiastés 12:13 dice, el fin de todo el discurso oído es este: teme a Dios y guarda sus mandamientos, porque esto es el todo del hombre. Proverbios 1:7, el principio de la sabiduría es el temor de Jehová. Los hijos necesitan tener temor de Dios en sus vidas, hermano. Los jóvenes necesitan tener temor de Dios en su vida. Los adultos necesitan tener temor de Dios en su vida. Necesitamos infundir ese temor en el corazón de nuestros hijos desde que están pequeñitos. Teme a Dios, teme a Dios. Un día tus hijos van a estar bajo tu supervisión. Un día tus hijos, el día que menos esperes y más temprano de lo que te imaginas, van a recibir la primera invitación al pecado. Un día tus hijas van a recibir la primera tentación del impío que tiene como compañero de la escuela. Un día tus hijos van a recibir la primera intención de probar una droga y tú no vas a estar allí. Habrá algo que los va a apartar del pecado y eso es el temor de Dios. El temor de Jehová aparta a los hombres del mal. El temor de Jehová, hermanos, es la más grande seguridad que tú puedes darle a tus hijos. Enséñales temor de Dios. ¿Y cómo se le enseña temor de Dios? Mire usted la clave. Cuando uno conoce la Biblia, conoce a Dios. Ve sus atributos. Mira sus milagros. Mira sus portentos, sus maravillas. Las parábolas de Cristo. Los mensajes proféticos, las poesías y los salmos, los proverbios. Uno va conociendo a Dios. Y cuanto más conoces a Dios, más le temes. El resultado del conocimiento de Dios es temor. Yo estaba predicando un día del temor de Dios. Yo predico mucho del temor de Dios en la iglesia. ¡Teme a Dios! Lo más importante en tu vida, hermano. Temor de Dios. Y una señora que estaba allí visitando de otra iglesia, de no haber sido de otra iglesia, no se hubiera atrevido. Yo estaba diciendo temor de Dios y ella dijo, amor de Dios, pastor. Yo le dije, temor de Dios, señora. Hay mucha gente que dice que ama a Dios y no le teme. Pero todo aquel que le teme, le ama. Todo aquel que teme a Dios le ama. Pero el primero y más grande mandamiento, dirá usted, es amarás a Jehová tu Dios. Y yo estoy de acuerdo con usted. El más grande mandamiento es amarás al Señor Jehová tu Dios de todo tu corazón. Ahí está Deuteronomio 5. Pero cuando termina Deuteronomio 5, empieza Deuteronomio 6 y dice, todas estas cosas te mando para que temas a Jehová tu Dios. El cimiento de los mandamientos mismos es el temor de Dios. Cuando una persona conoce a Dios en la Biblia, le teme. Cuanto más le teme, más lo desea conocer. Más lo conoce, más le teme. Más le teme, más lo conoce. Le conoce, le ama, le quiere conocer más. Le teme, le ama, le conoce, le teme. Los hijos crecen en temor de Dios. ¿Se ha dado cuenta que los primeros efectos de una intervención de Dios en una vida siempre ha sido temor de Dios? ¿Qué pasaba cuando el Señor Jesucristo hacía un milagro? ¿Qué pasaba, hermano? Caían derramados de amor. ¿Eso pasaba? se le abrazaban a los pies. ¡Ay, Señor, cómo te amo por el milagrote que acababa de hacer! Así decía la gente. Gran temor caía sobre todos ellos, ¿no es cierto? El milagro de uno de los profetas, temor de Dios caía sobre ellos. La predicación, temor de Dios caía sobre todos ellos. ¿Qué esto y el otro? Temor de Dios. El primer resultado de un encuentro con Dios es temor.
1: Amén.
0: Temor a Dios. Ay, que la gente no le debe tener miedo a Dios, pues le tiene más miedo al diablo, le tiene más miedo al policía de la esquina, porque a juzgar por sus actos no tienen temor de Dios. Interpreta como quieras el temor de Dios. Cierto. Disfrázalo como quieras. Pero tus hijos deben tener temor de Dios, y tú también. ¿Sabe por qué los jóvenes andan como andan? Porque no temen a Dios.
1: Amén.
0: ¿Sabe por qué los aretitos y las melenas en los muchachos? Porque no temen a Dios. Su pastor no les ha enseñado temor de Dios, o su padre. ¿Sabe por qué las muchachitas andan con esas minifaldas y se sientan en las iglesias a reírse y a burlarse del pastor? Porque no temen a Jehová, no temen a su nombre. ¿Cuántas iglesias hemos visto? Los jóvenes allá tomándose recados, pasándose fotografías, riéndose y cuchicheando mientras el pastor está predicando. Y dice al pastor algún chiste, se burlan de él, se burlan de los hermanos. Están, ¿sabe por qué? Porque no tienen temor de Dios en su corazón. Son presas fáciles del pecado. Tenemos que enseñarle temor de Dios a nuestros hijos, hermanos, desde pequeños. Que teman a Jehová, que teman a Dios. Se cuenta la historia de un niño que su papá lo llevó a robar naranjas a la huerta. Hijo, vente, vamos a traernos unas naranjas, que el vecino tiene muchas. Y se fue. Y le dijo, lo subió a la barda del cerco. Y tú te montas aquí, y si sabes que alguien nos ve, me echas un grito. ¿Está bien? Dijo el chamaco. Y el papá se fue con el costal, cuando andaba cortando naranja, cortando acá. Y el chiquillo pensando aquí, pensando, viendo acá. Y de pronto se acuerda que la maestra de escuela dominical le dijo, Dios nos ve donde quiera que estamos. ¡Papá, papá, papá, no se están viendo! ¡No se están viendo! Y el papá larga el costal y sale corriendo, coge al niño y se van. Ya que están seguros. ¿Quién nos estaba viendo, hijo? Dios nos estaba viendo. Yo puedo decirles, hermanos, de muchas veces cuando el temor de Dios me detuvo del pecado. Muchas veces. Hasta el día de hoy. Hasta el día de hoy. Mi esposa me dice, papi, yo tengo miedo por ti. Yo tengo miedo por ti. Yo veo tantos predicadores cayendo en el pecado. Dice, yo tengo miedo por ti. ¿Qué me puedes decir? Yo le digo, reina, yo temo a Dios. Temo a Dios. Si eso te sirve, escúchalo y una vez otra vez. Yo temo profundamente a Dios. Temo su nombre, temo su santidad, temo ofenderle. Yo no te digo que no soy de carne. Yo no te digo que no soy propenso al pecado. Yo solamente digo una cosa, temo a Dios en mi corazón. Ella dice, eso es suficiente. Teme a Dios, hermano. El altar familiar infunde temor de Dios a nuestros hijos. ¿Por qué? Porque le estamos dando conocimiento de Dios, puro conocimiento de Dios. No andamos con que la revistita del el expositor bíblico y que palabra de Dios.
1: Amén.
0: Mi padre nunca nos trajo atalayas y despertades y manantiales ni nada de eso. Hay muy buenos de meditación, manantiales en el desierto, el pan diario, nuestro pan diario, el aposento alto, montones de cosas. Mi padre dijo, no quiero eso. Pura Biblia. Pura Biblia. Y Biblia pura nos metió. Y Dios honró esa sencillez de él. Él estudió hasta cuarto de primaria, hermano. Y Dios honró esa sencillez. ¿Por qué debemos tener el altar familiar? Porque los hijos lo necesitan. Porque es bíblico, número uno. Número dos, porque los hijos lo necesitan. Número tres, porque infunde temor de Dios en el corazón de los hijos. Número cuatro, porque protege la mente de nuestros hijos. Proverbios 6, 23 y 24. Escuche esto, es muy interesante. Proverbios 6, 23 dice, porque el mandamiento es lámpara y la enseñanza es luz, y camino de vida a las reprensiones que te instruyen para que te guarden, dice el versículo 24, de la mala mujer, de la lengua de la extraña. El principio aquí es este. El mandamiento, la enseñanza y los preceptos guardan. El mandamiento es lámpara, la enseñanza es luz y camino de vida a las reprensiones que te instruyen para que te guarden. Mire, hermano, tú no sabes cuánto está captando tu subconsciente y tú no sabes cuánto está captando tu inconsciente. ¿Usted ha oído de gente que se duerme en las iglesias y luego le dicen de qué se trató?
1: Papi, no te duermas en la iglesia. ¿No estaba dormido? ¿Cómo no? Si hasta roncaste. Te digo lo que predicó el pastor. Y se lo dicen. Dicen, no, caray. Esto no justifica que te duermas. Es solamente una ilustración. Cuando traes a tu hijo en la iglesia y está de bebito en los brazos de su madre, tú no sabes todo lo que él está captando. Tú no sabes. Los que estudian ese asunto dicen que el niño, hasta estando en el vientre de su madre, capta lo que su madre está captando. Las señoras embarazadas son el mejor testigo de esto. Las que han estado embarazadas, las mamás. Cuando ella estaba triste, su bebé en su vientre estaba triste. Cuando ella estaba contenta, su bebé estaba contento. Cuando ella estaba preocupada, el niño estaba inquieto ahí en el vientre. Patada, ¿qué tiene este, pues? Ya está sepado. Cuando nace, el niño percibe los sentimientos de su madre los primeros meses de la vida. ¿Qué capta el niño en el inconsciente? ¿Qué capta el niño en el subconsciente? ¿Qué capta la persona? No, hermano, cuando uno recibe la información del mundo allá, los letreros en las calles, las escenas que uno ve de aquella pareja besuqueándose, ese anuncio en la televisión, esa cochina novela que se echaron en una hora, usted no sabe cuánta basura se está metiendo en la información de sus hijos, consciente, subconsciente e inconscientemente. Y no hay una barrera que cubra a los niños de esa información, a menos que le metamos la palabra de Dios.
2: Amén.
1: La Biblia es una barrera contra las malas ideas. ¿No le ha tocado a usted, hermano, que tienen ya tiempecito en el fundamentalismo? ¿No le ha tocado a usted escuchar un sermón de otro predicador? El pastor le dice, hermanos, traje ahora a un predicador muy esto y el otro, escúchenlo. Yo no lo he oído predicar, pero dicen que es muy bueno, escuchen. Y usted para la oreja. El pastor dice que no lo ha oído predicar, a ver. Y está usted oyendo el mensaje, y de pronto el predicador dice algo. Y usted dice, eso me sonó mal. Hay algo ahí. Hay algo ahí. No me entra eso. No sabe qué, pero algo en su mente, conformada una sana doctrina en su memoria, rechazó esa mala información que llegó. No supo qué, no supo identificarla, pero su mente dijo, ¿qué? Al computador usted le mete la información de un programa de contabilidad. Usted llega una mañana, le pregunta a la computadora, ¿cuánto tengo en el banco fulano de tal? La computadora le dice, ¿cómo está el saldo en tal activo? Pues así. ¿Qué de la computadora? Y luego dice usted, ¿qué calor hace? Computadora, ¿cuántos grados hay aquí? Y la computadora dice, ¿qué? ¿Que si cuántos grados hay aquí adentro? Dice, ¿qué? Que quiero que me diga la temperatura adentro y afuera. Y dice, no procede. Ajá. Usted métale a sus hijos la palabra de Dios. Y viene otro, le dice, tómate un cigarro. Y él dice, ¿qué? Échate un traguito. Y dice, ¿qué? Lo rechaza. Inmediatamente lo rechaza. Porque su mente está programada en la palabra de Dios. Llámale, si quieres, lavado de cerebro. Coco wash. Llámale así si tú quieres. No es un lavado de cerebro, es conocimiento de Dios. Es conocimiento de Dios. Pero bendito lavado de cerebro. A mí me funcionó. Y a mis hermanos, y a mis hijos, y a los hijos de mis hijos, hasta 1000 generaciones, dice la Biblia. Dios dice que Él va a maldecir a los idólatras hasta la tercera y cuarta generación, pero va a bendecir a los justos hasta 1000 generaciones. Dios me ha bendecido a mí por amor a mi Padre.
2: Amén.
1: Y a mis hijos, y a los hijos de mis hijos, y si yo lo hago, se recorre una generación más, y una más, y una más, y una más. Mientras el apellido Cortés exista, mis hijos tendrán bendición.
2: Amén.
1: Funciona, hermanos. Creemos que de Dios es la bendición y no lo vivimos. Decimos, pero no lo vivimos. Cuando tenemos en la casa el altar familiar, todos los días le estamos preparando a nuestros hijos su mente. Mira hijo esto, esta es la historia. Aquí dice Dios, Dios es santo, Dios es justo, mira, Dios es trino, Dios es... Y uno lo capta, lo coge, y sale uno a la calle con una mente preparada.
0: Y luego vienen los maestros, que en el hace 4,000 millones de años, allá hace mucho, unos inmensos dinosaurios, y el joven cristiano dice, ¿qué?
2: Amén.
0: ¿Qué? El petróleo que existe fue el resultado de miles de millones de años cuando los dinosaurios se murieron y los huesos fueron a dar allá, se convirtieron en petróleo, y uno dice, ¿qué? Mientras los otros son una esponja y terminan ser unos ateos. ¿Sabe que los hijos de los ateos nacen creyendo en Dios?
2: Es cierto.
0: La Biblia no se dedica a convencer a nadie que Dios existe. La persona nace creyendo que hay un Dios. No es hasta que está grande cuando el maestro, como decía Hernán Cortés, el maestro Turucutú de la universidad, les enseñó una bola de cosas y dice, yo, fulano de tal, en pleno uso de mis facultades mentales, decido que no hay Dios. Y dice el necio en su corazón que no hay Dios.
2: Es cierto.
0: Se niegan a sí mismos, se hacen necios a sí mismos. Bueno, pero le enseñamos a nuestros hijos la palabra de Dios y protege la mente de nuestros hijos. Es tan importante, trascendental, tan cierto, tan importante, tan definitivo, hermano, como que es la palabra de Dios. La palabra de Dios en la mente de nuestros hijos les protege. Número 5, prepara a los hijos. Segunda Timoteo 3:15-17, toda la escritura es inspirada por Dios y útil para enseñar, para redarguir, para corregir, para instruir en justicia, a fin de que el hombre de Dios sea perfecto o completo, enteramente preparado para toda buena obra. 2 Timoteo 3:16-17. Que desde la niñez has sabido las sagradas escrituras, las cuales te pueden hacer sabio para la salvación que es en Cristo Jesús. 2 Timoteo 3:15. Prepara a los hijos. La Biblia enseña, redarguye, corrige, instruye, perfecciona y hace sabia a la gente. Creemos que la Biblia es un libro religioso que hay que llevarlo a la iglesia los domingos y lo vemos como el misal. Lo vemos como el libro de la religión. La Biblia, hermanos, es el manual de del fabricante, de cómo funcionamos. Usted va y se compra un modular. Un modular, ¿cómo es esos que tienen disco compacto, casetera, tocadiscos, reloj, radio AM, FM, ¿cómo se le llama ese conjunto modular? ¿Cómo le dicen? Equipo. Te va a comprar un equipo de la mejor marca. Viene contento a la casa y abre la caja allí y se encuentra el manual, un libro así de grueso en chino, en inglés, en francés, pero nada de español. Y usted quiere entenderle allí, o si viene en español, un montón de términos y palabras, dicen, yo no me voy a poner a leer esto. Usted coloca donde más o menos se le ocurre los cables, conecta las bocinas y usted dice, yo no soy tan tonto como para tener que leer ese manual. Y busca un botoncito que dice on, o power, o encendido. Algo de eso. O uno que tenga un foquito rojo y lo prende. ¡Ah! Ahí se puso rojo. Ahora está el tocadisco dando vuelta. Pone el tocadisco y el reloj está pum, pum, pum, parpadeando ahí. Nada le importa, usted tiene el tocadisco. Y ahí lo tiene. ¿Y qué sonido tiene? El volumen, el ecualizador, todo eso tiene. Ahí usted lo está viendo. Y está usted por 6 meses disfrutando el equipo. Y luego en 6 meses viene un amigo y dice, oye, ¿qué equipo tienes? Sí, mira qué sonido. Boom, boom, boom, la bocina. Mira qué sonido. Oye, ¿y tú sabes que ese equipo tuyo también puedes despertarte con música de la que tú gustes? No, hombre. Sí. Y también lo puedes programar para que se apague la hora que tú quieras. El disco compacto, si tú quieres que repita la misma melodía, tú lo programas y tú lo... Dice, ¿a poco?
1: ¿De veras?
0: Y mira, puedes coger este fierrito que está aquí, se llama control remoto. Quiere decir que tú puedes desde tu recámara apagarlo. ¡No me digas! Tanto tiempo y yo con él, y no me he dado... Sí, mira, si hace así, se de ese modo, este otro. Dice, mira nada más, y yo no estaba disfrutando, sacándole todo el jugo a ese aparato. La Biblia es el manual del fabricante.

0: 14 horas, 31 minutos.
1: Cada uno debe de dar según lo que haya decidido en su corazón. 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
1: A pesar de que muchas veces nos hemos refugiado en muchas cosas, Señor, hemos aprendido a refugiarnos en tu presencia. Y una vez más, por medio de este canto, te pedimos, guárdanos en tu presencia.

declaramos que los cielos se abren sobre de esta nación. En el nombre de Jesús, yo quiero que tú declares conmigo. Padre Celestial, yo creo en el poder de la sangre de Jesús, en el poder del Espíritu Santo y en el poder de tu gracia. Y yo te pido, abre los cielos sobre esta nación. Muestra tu gloria, muestra tu poder una vez más.

Desde el oriente hasta el occidente se escuchan gritos de júbilo. Desde las costas del mar hasta los confines de la tierra se escuchan cánticos de júbilo que dicen gloria al justo, gloria al rey.

0: 15 horas, 31 minutos.
1: A mi maestra con cariño quiero hoy saludar, ya que ella día a día se dedica a enseñar, porque tiene la paciencia para saber educar. Con abrazos y sonrisas nos enseñas a cantar. Gracias te digo, maestra, por lo que me enseñarás. Así mis años de estudio nunca podré olvidar. Dios te bendiga, maestra, por toda tu atención. Siempre estarás en mi mente y dentro de mi corazón.

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1: ¡Qué explosión!
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sobre esta nación. Declaramos que los cielos se abren sobre esta nación. En el nombre de Jesús, yo quiero que tú declares conmigo. Padre Celestial, yo creo en el poder de la sangre de Jesús, en el poder del Espíritu Santo y en el poder de tu gracia. Y yo te pido, abre los cielos sobre esta nación. Muestra tu gloria, muestra tu poder una vez más.

0: 16 horas, 1 minuto.
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qué bendición poderles saludar en esta hora de la tarde. Muy buenas tardes, buenas tardes. ¿Cómo están, amados hermanos? ¿Cómo están en esta hora de la tarde? Para mí es un verdadero gusto poderles saludar y acompañar en la tarde del día de hoy. Hoy es día martes 9 de junio del año 2026 y agradezco a Dios infinitamente por el privilegio que me da de poderle saludar a usted a través de los micrófonos de Radio Felicidad, transmitiendo para usted desde la hermosa tierra de Poptún, Petén. Muchas gracias por estar con nosotros en esta tarde. Gracias por sintonizar a través de la frecuencia 104.5 FM de Radio Felicidad Estéreo. También a través de nuestra página de TikTok. Hoy estamos transmitiendo por acá por TikTok, así que por ahí también puede ir a saludarnos. Le damos la cordial bienvenida a nuestros hermanos que se están conectando. Dios les bendiga, hermanos. Dios les bendiga en esta hora de la tarde. Ayúdenos ahí a marcar ahí la transmisión, compartir y por supuesto seguirnos por TikTok. Y a nuestros hermanos que están a través de la frecuencia 104.5 FM, le enviamos también nuestro saludo cordial. Dice buenas tardes, sierva, bendiciones. Muchas gracias, hermano Saúl Enrique, Dios le bendiga. Bendiciones, hermanas. Saludos desde Totonicapán. Hasta allá enviamos nuestro saludo cordial, hermano. Dios les bendiga. Bendiciones, bendiciones a nuestros hermanos. Ayúdennos a compartir, a darle me gusta a la transmisión y, por supuesto, no olvides

Hermano William dice: feliz cumpleaños a tu hija, hermana Edith. Muchas gracias, hermano. Ahí está ella escuchando, ahí en la casa misionera. Dios le bendiga a ella también. Sí, hermano, hoy mi nena. Nuestros hijos nunca dejan de ser pequeños para nosotros, ¿verdad? Mi nena hoy está cumpliendo años y estamos pues muy agradecidos con el Señor, ¿verdad? Por todo lo que Dios permite para nuestra familia, para nuestras hijas. Dice, hermana Edith, Dios te bendiga en tu programa. Muchas gracias, hermana Griselda Choco. Hermana Catalina ya tiene ratos de no estar con nosotros. Siempre nos viene a visitar, pero ya aquí a la cabina ya no. Allá donde esté le mandamos un saludo cordial a ella. Bueno, a usted le damos la cordial bienvenida pues a este programa donde juntos nos vamos a gozar esta tarde cantando al Señor, al son de las guitarras, disfrutando este programa. Saludos, hermana Berlin, bendiciones para usted también, bendiciones, hermana Edith, dice hermana Berlin, bendiciones. Bendiciones a nuestra hermana allá en los Estados Unidos, para hermano, su esposo también. Y a ¿quién más? Y a su bebé, Dios les bendiga. Hermana Johanita dice, hermana, saludos desde Quiché. Dios le bendiga, hermana. Buenas tardes, bienvenida a la programa.

Gracias te damos, Señor Jesús, en esta tarde. Gracias te damos por este privilegio que nos das de poder estar juntamente con nuestros hermanos en esta programación el día de hoy. Este tiempo, Señor, para alabarte, para adorarte a través de nuestro cántico, de nuestra adoración, a través de cada una de las alabanzas que estaremos entonando, que estaremos escuchando y que estaremos disfrutando en esta tarde. Gracias te damos. Señor, queremos darte las gracias por la vida de cada uno de nuestros hermanos, quienes ya han regresado a su hogar de vuelta de sus actividades en el trabajo, en el negocio, en el campo, Señor, donde quiera que tú les has llevado, les has traído de vuelta a su hogar sin novedad. Y estamos agradecidos contigo porque tú has tenido cuidado de cada uno de nosotros. Este tiempo, Señor, lo dedicamos a ti y queremos, Señor, que podamos disfrutar este tiempo de alabanza con tu palabra, con estos hermosos cantos que hoy dedicamos a ti, Señor, porque solamente tú mereces toda la honra y toda la gloria por los siglos de los siglos. Amén. Pues en el nombre de Jesús comenzamos en esta tarde. Comenzamos en esta tarde alabando al Señor con todo nuestro corazón y haciéndole la cordial invitación a que usted pueda unirse con nosotros. Dice: saludos, hermana. Le saluda hermana Marta de Culajay del Tejar, Chimaltenango. Hermana Martita, Dios le bendiga. Un placer poderle saludar en esta tarde. Estamos en Melodías en Guitarra. Gracias por acompañarnos y por estar con nosotros en esta hermosa hora de la tarde. Vamos a escuchar este primer canto que viene a cargo del dúo Servidores de Cristo, que estarán aquí en Poptún el próximo 20 y 21 de junio. Ya más adelante estaremos contándole dónde van a estar. Bueno, de una vez, ¿verdad? Ahí en la escuela El Porvenir, ahí van a estar los hermanos. Ahí vamos a estar todos alabando el nombre del

dúo Los Servidores de Cristo de Honduras estarán con nosotros el 20 y 21 de junio. Puede comunicarse con nosotros nuestro número de teléfono 4552-6633 disponible. Bienvenido a la programación.

0: santo eres, Señor, y el Señor es santo, santo, santo. Hermosa alabanza con el dúo Los Servidores de Cristo. Saludos cordiales, hermano Lorenzo Choca, ya en el Store Izabal. Bendiciones,
1: Señor.
0: Hermano Amado Galindo, allá en Zacapulas, Quiché. Dios le bendiga, amado hermano. Buenas tardes.
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0: Qué gusto y qué privilegio saludar a hermana Mirna Guzmán. Hermana Mirna, le enviamos desde acá un fuerte abrazo a usted, anhelando que el Señor le llene de mucha fortaleza y mucho gozo en su corazón y poder seguir alabando el nombre del Señor, ¿verdad? Bendiciones para hermana Mirna Guzmán, ahora en San Agustín, Chahala. Ya está ella, le enviamos nuestro saludo cordial para hermana Mirna y por supuesto a hermana Chely, hermano Rudy, Abimael, allá en Finca Sacul, Livingston y Zabal. Así que saludos a nuestros hermanos allá donde se encuentren en Finca Sacul, a hermana Chely y a su hermano, y por supuesto a hermana Mirna Guzmán, que siempre le llevamos en nuestras oraciones, hermana Mirna. Saludos, hermanos de la Unión San Luis Petén. Dios les bendiga, hermanos. Por allá en la Unión está hermano Cristóbal y Chich. Saludos cordiales, hermano. Dice, saludos, hermana. Shalom para ti y tu respetable familia. Gracias, hermano. Claro que sí, sigamos adelante sirviendo al Señor. Queremos invitar a nuestros hermanos que nos visualizan por TikTok a que nos ayuden ahí a compartir la transmisión y a darle me gusta. Y si usted no nos sigue aún por TikTok, puede ahí, síganos. Dios le bendiga, dice. Bendiciones, hermano Jonathan González. Bueno, voy a buscar la alabanza que me está solicitando con el dúo Líbano y con gusto le vamos a complacer, hermano.

En estos últimos días hemos estado viendo noticias, pues que a veces lo ponen a pensar a uno por todo lo que sucede, ¿verdad? Y que está escrito ya en la palabra de Dios. Habrán terremotos, habrán enfermedades, habrán pestes, habrán muchas cosas. Y estas solamente son señales de que el Señor pronto vendrá. Quiero llevarle al Salmo 68. El Salmo 68, su versículo 8, dice: la tierra tembló, también destilaron los cielos ante la presencia de Dios. Aquel Sinaí tembló delante de Dios, del Dios de Israel. Abundante lluvia esparciste, oh Dios, a tu heredad. Los que son de tu grey han morado en ella. Por tu bondad, oh Dios, has provisto al pobre. Hermosa palabra del Señor, hermano. Y la lluvia y todo lo que vemos que sucede son señales que el Señor pronto va a venir por su iglesia. Hermano Carlitos López, Dios le bendiga, hermano Carlitos. Dice hermana, los trigales de los voceros de Cristo. Muy bien, hermano, de una vez la vamos a buscar y le vamos a complacer en esta hora de la tarde. Así que usted puede comunicarse con nosotros al 45 52 66 33. Aquí le esperamos y usted es nuestro invitado especial en esta programación.

0: hermosa alabanza a los trigales. Esta hermosa alabanza, creo que fue hermano Carlitos quien nos lo pidió, allá de la Unión San Luis. Dios le bendiga, hermano Carlitos. Siempre es un privilegio saludarles, hermanos, en Cristo Jesús, a la gran familia de la radio. Miren, tenemos familia de la radio Felicidad en Quichén, Totonicapán, en Huehuetenango, en fin, en muchos lugares de Izabal, de Río Dulce, ¿de dónde más? De muchos lugares donde nos visualizan, donde son parte de la familia de Radio Felicidad y lo sentimos como parte de la familia de la radio. Así que saludos cordiales para cada uno de nuestros hermanos. Gracias, gracias. Bendiciones, hermana. Igualmente, hermano Carlitos, Dios le bendiga. Buenas tardes. Hermana Berta Luz Simón, qué privilegio saludarle en esta hora de la tarde. Ay, siempre la confundo yo. Y me dice, yo también vendo tayuyos, ¿verdad que sí, hermana Berta Luz? Allá por ahí, a ver qué día vamos a llegar por ahí a probar esos deliciosos tayuyos. Hemos probado sus tamales, deliciosos tamales, por cierto. Hermana Berta Luz, Dios le bendiga, hermanita Yanis Bobo Carretera, dice hermana Berta Luz, saludos a toda la familia Ramírez Simón. Allá en Ishbobo Carretera, Dios les bendiga, hermanos. Ya tengo aquí su alabanza, hermana. Ya la tengo aquí lista. El triunfo de Pablo se llama. Tenemos por acá un mensajito, ¿escuchamos?
1: Quisiera escuchar la alabanza, tesoro incomparable.
0: Amén.
1: Aquí estoy escuchando la radio, mira.
0: Amén.
1: Disfrutando las alabanzas tan preciosas.
0: Amén.
1: Que Dios me la bendiga, hermana. Buenas tardes.
0: Gracias.
1: ¿No tiene esa? Un día compraste el día.
0: Muy bien, hermano. Muy bien. Tesoro incomparable, dice hermana, si no estoy mal, porque ahora ya no me dicen su nombre. Creo que es hermana Lidia, espero no equivocarme, si no les estoy cambiando el nombre. Sí, es hermana Lidia Salguero. Dios le bendiga, hermana Lidia. Claro que sí. Saludos para usted y su amado esposo allá en su hogar. Bendiciones en esta tarde. Saludos a nuestros hermanos en Chisec. Dios les bendiga, hermanos. Esta alabanza dice el triunfo de Pablo. Melodías en guitarra.

hermosa alabanza, el triunfo de Pablo. Tesoro incomparable, hermana Lidia Salguero, Dios le bendiga en esta tarde.

Tesoro incomparable, hermosa alabanza con rayos de esperanza. Este siguiente canto que nos han solicitado se llama Cada paso que das con linaje de David.

Saludos cordiales, hermano Oscar Gregorio, allá en San Luis Jilotepeque, Jalapa. Bendiciones, hermano Oscar Gregorio, en esta hora de la tarde. Un verdadero gusto y privilegio poderles saludar a través de este medio. Ahí está siempre nuestro hermano atento a la transmisión. Bendiciones, hermano Oscar Gregorio, allá en Jalapa. ¿Qué tal? ¿Cómo está, hermano Oscar? ¿Qué tal de lluvia por allá? Bueno, que Dios le bendiga, dice hermana. Un saludo para todos los de La Felicidad Estéreo. Gracias, hermano. Muchas gracias. Hermano Gil Mendoza dice, bonita programación, hermana. Muchas gracias. Este espacio es de melodías en guitarra, música solamente en guitarra.

Hermano Oscar Gregorio dice, hermana, complázcame con la alabanza, cuán grande es el de Guerreros de Sion. Vamos a ver, yo creo que aquí acaba de verla exactamente. Así que vamos a escuchar este hermoso canto de alabanza por la exaltación a Dios, hermano, por su grandeza grande, que nosotros nos quedamos chiquitos, hermano. Dice, hermana, aquí disfrutando de una tarde refrescante con lluvia. Ah, sí, está lloviendo por allá. Saludos, hermanos. Dios le bendiga, hermano Oscar Gregorio. Allá en Jalapa. Vamos a escuchar este hermoso canto que nuestro hermano nos ha solicitado en esta tarde. Así que disfrute este canto y usted también alabe al Señor con todo su corazón.

0: Grande es Él, cuán grande es el Señor, hermano. Y saben, la grandeza del Señor estamos usted y yo. Sí, hermano, usted y yo, mire, y el salmista decía, ¿qué es el hombre para que tengas de él memoria? Porque realmente somos chiquitos, chiquitos, mire, chiquitos. Pero Dios nos ama tanto, hermanos, el Señor nos ama tanto, hermanos, que Él nos ha dado el regalo de la vida eterna. El Señor ya hizo todo. Él ya murió en la cruz. Él ya resucitó. Él está a la diestra de Dios Padre intercediendo por nosotros. Solamente que nosotros tenemos que ir ahora al Señor. Amén. Así que su grandeza es tan grande que esta alabanza de cuán grande es Él es para alabar al Señor por lo que Él es. Amén. Quiero contarles, hermanos, que este espacio solamente es de melodías en guitarra, música en guitarra, música de los voceros de Cristo, los hermanos Osorio, Dueto David, Dueto Servidores de Cristo, Linaje de David. Bueno, ahí dice hermano Carlos, saludos y bendiciones, hermana, bajo el olivar con los voceros de Cristo. Atentamente, hermano Carlos Hernández de Panimaquip. Ese sí le puedo complacer porque es de los voceros de Cristo. Con mucho gusto, hermano Carlos. Ahí le vamos a complacer de una vez. La vamos a buscar para complacerle. Saludos cordiales también a hermana Aminta Sagastume allá en Noctún, Petén, sintonizando la emisora. Allá está nuestra hermana juntamente con toda su familia, agradecida con el Señor, agradecida con el Señor por un año más de vida que Dios le ha dado a su hijo hermano Gerson Josué Arriaza Sagastume. Hermana Minta, yo también tengo cumpleañera en la casa, le cuento. Así que las dos estamos agradecidas con el Señor por la vida de nuestros hijos. Saludos a hermano Gerson Josué Arriaza Sagastume y a su mamita hermana Minta y hermano Edwin Arriaza. Aquí está la alabanza, hermana Minta. La alabanza se llama Solo en ti confiaré, con los hermanos Martín y María Medina. Hermana, quiero contarle que aquí ya tengo su alabanza también bajo el olivar, a quien me lo pedía por acá. Ya, hermano Carlos, ya la tenemos lista también. No se despegue de la sintonía, sigamos cantando al Señor.
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Ilumíname, Señor, con tu espíritu y tu poder, hermano Martín y hermana María Medina. Aquí por TikTok alguien nos pedía la alabanza Bajo el Olivar con los hermanos voceros de Cristo. Bendecida tarde, amados hermanos. Dios les bendiga en esta hora de la tarde.

Hermosa, hermosa alabanza bajo el olivar con los voceros de Cristo. Esta hermosa alabanza, si usted le puso atención, habla acerca de ese momento cuando Jesús se fue al huerto a orar. Y que se haga la voluntad de Dios, dijo él, hágase tu voluntad, Padre, y no la mía, si permites que pase de mí esta copa. Porque lo que venía era difícil, pero él estaba dispuesto a seguir haciendo la voluntad de Dios. Saludos, hermanos, a quienes se han quedado a través de TikTok, Dios les bendiga. Hermano Oscar Gregorio dice, un saludo muy especial para la cumpleañera en su familia. Muchas gracias, hermano. Y dice, muchas bendiciones en su vida. Muchas gracias, hermano Oscar Gregorio. Ahí está, ya. Estamos agradecidos con el Señor, ¿verdad? Por ese año más de vida. Igualmente que hermana Minta, su corazón agradecido con el Señor por la vida de su hijo, hermano Gerson. Mensajito por acá, dice así, hermana, Dios la bendiga, soy mi lady, aquí la estoy escuchando en el barrio Betel, me hace favor de complacerme con una alabanza que mi mamá acá la está escuchando. Saludos a la mamá, no me dijo el nombre de su mamá, hermana. Allá está escuchando a nuestra hermana en el barrio Betel. Dios le bendiga, hermanita. Buenas tardes. Dice, oyendo melodías en guitarra y quiere que lo complazcamos con la alabanza del dúo Líbano, La Pinturita. Con mucho gusto, hermana. Ya la tenemos acá preparada, hermana mamá de hermana Milady. Ah, se le olvidó, dice hermana Milady. Está bien, es hermana Alicia. Saludos, hermana Alicia. Hermana Alicia, bendiciones para usted en esta tarde. Ay, hermana Alicia Cucul. Claro que sí, sé quién es hermana Alicia Cucul. Dios le bendiga, hermanita. Bendiciones para usted en esta tarde. Me alegra mucho poderle saludar. Mire, pues, ahí está sentadita, dice. Ay, hermana Milady, bendiciones a nuestras hermanas. Seguimos contentos, agradecidos con el Señor, porque no tenemos por qué estar tristes si el Señor es bueno con nosotros, ¿verdad que sí? Bendiciones, hermana Alicia Cucul, allá en Barrio Betel. Dios le bendiga, hermanita. Bendiciones para usted en esta tarde. Este hermoso canto viene con el dúo Líbano y dice La Pinturita. Dele me gusta y comparta la transmisión a nuestros hermanos que están por TikTok. Dios les bendiga, hermanos. Buenas tardes.

este es el consejo para todos los amigos. Aquellos que les gusta el guaro, la cucha, la marihuana. Aquellos que les gusta dejarle morado los ojos a su esposa. Aquí te va tu consejo, mi amigo.

0: 17 horas, 31 minutos.
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Continuemos en esta hermosa hora de la tarde, ya 5:31 PM, hermanos. Rápido se va la hora, ¿verdad, hermano? Es que cuando estamos aquí, cantamos, vemos sus mensajes, vemos a los hermanos que están aquí. Bueno, vemos los mensajitos porque no les podemos ver, pero sí podemos ver los mensajes, las reacciones, lo que escriben. Que Dios les bendiga, amados hermanos. Denle me gusta y comparta la transmisión. Gracias, hermano Esquivel.

0: Saludos cordiales a hermano Juan Coy. Hermano Juan ya regresó del trabajo. Dice, ya está en el apartamento descansando a las 4:30. Salió de su trabajo. Ya se fue a descansar. Qué bendición, ¿verdad, hermano Juan? Porque no le pasó nada en el día y usted regresó a su hogar sin novedad. Allá está nuestro hermano escuchando Radio Felicidad a través de la aplicación de la radio. Dios le bendiga, hermano. Bendiciones para usted en su trabajo y en todo lo que emprenda. Ya tengo aquí la alabanza que nuestro hermano nos ha solicitado con mucho gusto. 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Dúo Líbano, este hermoso canto se llama El Reloj.
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Bendiciones en esta tarde a hermano Ubaldo Morales, ahí en Barrio Ixchabel, sintonizando. Bueno, ahorita anda en el carro. Bendiciones, hermano Ubaldo, con mucho cuidado. Dios le bendiga.

Loor a ti, mi Dios, en esta tarde. Seguimos cantando al Señor con el dúo Líbano y esta hermosa alabanza, Jeremías, el profeta.

0: Aleluya. Viva la iglesia de Dios. Arriba Cristo. Abajo el diablo. Vive nuestro rey para siempre.
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2: Bendiciones, hermana Teresa. Bendiciones para usted en esta tarde.
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2: Hermano Morales, saludos y bendiciones también para usted, hermano, en esta tarde.
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2: Saludos hasta Fray Bartolomé de las Casas, hermano Rolando.
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2: Hasta Panzós, Dios le bendiga, hermano. Buenas tardes, hermano Morales.

Pronto viene el Señor para llevarnos a su reino celestial. Sodoma y Gomorra. Esta alabanza también nos la han solicitado a través de TikTok. Bendiciones. Con los hermanos servidores de Cristo.

0: hermosa alabanza que escuchamos con los hermanos servidores de Cristo. Seguimos cantando al Señor. Dice: bendiciones, hermana Noemí. Qué bendición escuchar su programa. Muchas gracias.
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0: Gracias, hermano Oscar Gregorio. Dice que Dios le bendiga en su retorno al hogar después de tan bendecido programa. Sí, hermano. Gloria al Señor, ¿verdad?
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0: Ya nos van quedando pocos minutos para las 6 de la tarde.

0: Antes de retirarnos el día de hoy de la programación, quiero dejarle en su corazón este hermoso salmo, el Salmo 67, que es una exhortación a las naciones, o sea, para usted y para mí, para que alabemos a Dios, hermano. Salmo 67 dice: Dios tenga misericordia de nosotros y nos bendiga. Haga resplandecer su rostro sobre nosotros, para que sea conocido en la tierra todo tu camino, en todas las naciones tu salvación. Te alaben los pueblos, oh Dios, todos los pueblos te alaben. Alégrense y gócense las naciones, porque juzgará a los pueblos con equidad y pastorearás las naciones en la tierra. Te alaben los pueblos, oh Dios, todos los pueblos te alaben. La tierra dará su fruto, nos bendecirá Dios, el Dios nuestro. Bendíganos Dios y témanlo todos los términos de la tierra.
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0: Quiero dejarle en su corazón el versículo 5, que se repite también en el versículo 3, que dice: Te alaben los pueblos, oh Dios, todos los pueblos te alaben. No importa dónde estemos, el lugar, la nación, la nacionalidad, cómo seamos, no, hermano, el Señor nos invita a alabar, y dice su palabra que todo lo que respira, alabe al Señor, gloria a Dios. Así que te alaben los pueblos, oh Dios, todos los pueblos te alaben. Un placer para mí haberle acompañado en esta hora de la tarde en Melodías en Guitarra. Que Dios le bendiga, que tenga usted una bendecida tarde, con permiso. Gracias a nuestros hermanos en TikTok por acompañarnos.